A todo el mundo, hola, bienvenidas, bienvenidos a 40 Global Show 548, que será nuestro hashtag en el día de hoy en todos nuestros países, en el primer programa del mes de julio, en este domingo día 5. Aquí estamos uniendo a la audiencia de la mayor cadena de radio musical, la mayor comunidad en español del planeta. En los 40 de Chile, Argentina, México, Costa Rica, República Dominicana, Ecuador, Guatemala, España, Panamá, Colombia y Estados Unidos. Y no nos olvidamos de Venezuela.

0: Ya hemos empezado 40 Global Show 548 con el tema de Hugel y Solto llamado Jamaican. Bam Bam, es uno de los temas que más está pinchando y bailando en todo el planeta en esta temporada. Así que con este ritmo te damos la bienvenida y escuchamos ya las tres canciones que más suenan en la cadena. 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
0: Y atención, porque la tercera que más suena es la de BTS llamada Swim. Esta semana está en la lista de los 40 de Panamá, Estados Unidos, Guatemala, también en México, Chile, Ecuador, Colombia y República Dominicana, además de España, por donde han pasado, por cierto, el pasado fin de semana con su tour al Irán. Fueron dos conciertos alucinantes en la ciudad de Madrid.

0: Swim de BTS como la tercera canción que más suena en nuestra cadena durante esta semana. Y atención, porque la segunda es la de Shakira y Burna Boy, Die Die. Ya sabéis que es la música de la Copa Mundial de la FIFA de fútbol. Y la canción está en la lista de los 40 de Panamá, España, Estados Unidos, Guatemala, México, Chile, Argentina, Ecuador, Colombia y República Dominicana.
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0: Por tanto, las tres canciones que más suenan en la cadena son las siguientes. La tercera, la de BTS, Swim. La segunda, la de Shakira y Burna Boy del Mundial de Fútbol, Die Die. Canción que más suena una semana más en la cadena en Latinoamérica, España y Estados Unidos es la de Bruno Mars, que el próximo fin de semana visita con los 40 como emisora oficial el Estadio Metropolitano de Madrid. Aquí está I Just Might, del disco The Romantic.
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0: Acabas de escuchar a Aitana con su canción Superestrella, que también es otra de las que más suenan en nuestra cadena en los 40 de Costa Rica, España, Estados Unidos, Guatemala, Argentina y Colombia. Y atención, porque aquí está por primera vez en el show de hoy Taylor Swift con The Fate of Ophelia. Sigue siendo un exitazo en la lista de Costa Rica, España, Estados Unidos, Guatemala, México y República Dominicana.
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0: Acabas de ir a Ryan Castro y Capo con La Villa. Sigue triunfando la canción en los 40 de Panamá, España, Estados Unidos, Guatemala, Argentina, Colombia y República Dominicana. Bueno, luego más sonido de Ryan Castro, por ejemplo, pero antes aquí está Joe con End of Beginning, la canción de uno de los protagonistas de Stranger Things, de Joe Keery, que está en la lista de los 40 de España, Estados Unidos, México y Chile.
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0: Hemos estado un ratito disfrutando de Rawayana con nuestro cariño, nuestro amor para la tierra venezolana. Seguimos pensando en todos los damnificados de esos terremotos. Ahí estaban junto a Manuel Turizo con Inglés en Miami, que es la canción que está en lista en Panamá, Estados Unidos, Guatemala, México, Colombia y los 40 de República Dominicana. Y ahora atención, porque volvemos a oír una semana más la canción Se me hace imposible olvidarte. El chico del pantisito junto a la leyenda del reggaetón, Robbie y Wisin.
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3: Después de Ray con Where's My Husband, llega ahora Bad Bunny con su canción Nueva York, que sigue siendo, por supuesto, de

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2: A mi gente linda de los 40 Global Show, yo soy Elena Rose y les mando un beso gigante.

0: Elena Rose junto a Ale, los venezolanos unidos en Tututú, su canción que está en lista en Panamá, México y Ecuador. Y nuestras oraciones siguen estando con los damnificados de esos terremotos que han sufrido en su tierra, en Venezuela, en los últimos días. Bueno, y ahora llega el momento de Olivia Rodrigo con su canción Drop Dead. Este tema está en la lista de los 40 de España, Guatemala, México, Argentina, Ecuador y República Dominicana.
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0: es el remix de Lejitos con Jay Wheeler y Omar Kors. Por cierto, que la canción original de Jay Wheeler está lista en Panamá, en Guatemala, en México, en Chile, Ecuador y Colombia.
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0: Y ahora a disfrutar de nuevo de la música de Huntrix, de las K-Pop Demon Hunters, con la canción Golden, que resiste muy bien en la lista de Costa Rica, Estados Unidos, Los 40 de Guatemala, México, Chile, Colombia y República Dominicana.

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2: Pues con Quevedo y Elvis Crespo y ese homenaje a la graciosa, esa pequeña isla en las Canarias, llegamos al final de esta primera hora de hoy. En nada abrimos la segunda hora en los 40 Global Show y lo hacemos con lo último de Gracie Abrams.
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Comienza la segunda hora de hoy de 40 Global Show 548 y lo hacemos, atención, con el segundo adelanto ya después de Hit the Wall del próximo disco Daughter from Hell de Gracie Abrams, que saldrá el día 17 de este mes de julio. Esto es Look at My Life.

0: es Gracie Abrams con Look at My Life, el segundo adelanto ya de su nuevo disco que saldrá el día 17 de este mes. Y ahora escuchamos a su gran amiga Taylor Swift con su Opa Light, que está lista en Costa Rica, España, Guatemala, México y Argentina.
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2: Hola Tony, I'm Taylor Swift. 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

0: Acabas de escuchar a Morat junto a Silvestre Dangond, esa canción que ya te puse aquí en su día y que ahora ya está charteando en los 40 de México, Argentina y Ecuador. Lo poco que yo quiero. Y atención, porque ahora escuchamos a Bizarrap y Daddy Yankee con el volumen número 0.
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0: será Alex Warren con Fever Dream, el rey del TikTok, que está en lista en los 40 de España, Guatemala o República Dominicana. Y ahora, como he prometido antes, de nuevo Ryan Castro, pero en este caso junto a J Balvin en su álbum colaborativo Omerta. Aquí está Dalmatian, que está en la lista de los 40 de Estados Unidos, Colombia o República Dominicana.
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0: Acabas de escuchar a Olivia Dean con Men I Need. Esta es la lista de los 40 de Guatemala, Chile, Colombia y República Dominicana. Estás en los 40 Global Show, emitiendo para toda nuestra cadena, la mayor comunidad de radio musical en español del planeta. Y a continuación, Manuel Turizo junto a Maluma cantarán a Pan Bichao, que está en lista en Costa Rica, España, Estados Unidos y Ecuador.
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2: Bueno, mi gente, un saludo aquí, Manuel Turizo, en los 40 Global Show con Tony Aguilar en Latinoamérica, Estados Unidos y España. Ya sabes, un saludito. Yes, sir.
3: Qué rico.

La bachata de Romeo Santos y Prince Royce, Dardos, está en lista en Panamá, España, Estados Unidos y Argentina, en los 40. Y ahora escucharemos El Diablo Viste de Prada en la segunda parte de la película con Lady Gaga y Doechii. Aquí está Runway, este tema también está en lista en los 40 en Panamá, Argentina, los 40 de Ecuador y los 40 de

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1: Ahí estaba Luis Fonsi junto a Fate, el tema Cambiaré. Por cierto, que dentro de un rato volveremos a escuchar al Fercho, pero colaborando con Madonna. Sí. Ahora antes nos vamos a la sección de K-Pop.
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1: Hoy te pongo la canción principal de V8, el primer mini álbum de dos de los miembros de Seventeen, que ha sido solicitada muchísimo por el fandom Kara durante esta semana. Sing a Song es como se llama esta canción de The 80.

0: Son The Eddie Vernon, Sing a Song, dentro de ese proyecto conjunto, su primer mini álbum llamado V8, que ya sabéis, está formado por dos de los miembros de la banda de K-Pop 17. La semana que viene más, gracias Carrot por pedirlo, y dentro de 7 días, mucho más K-Pop desde Corea del Sur.
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0: Aunque ya hemos escuchado a Shakira con Die Die, su canción junto a Burna Boy para el Mundial, aquí la tenéis junto a BL con Algo Tú. Yeah.

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1: Ahí estaba Rosalía junto a Yaritza y su esencia, La Perla, que por cierto estuvo viendo esta semana el partido de la selección española en Los Ángeles. Rosalía, que se dio un baño de masas y atendió a todo el mundo que se le acercó. Es que es maravillosa. Como increíble es Mike Towers, aquí tenéis su último éxito llamado Una Namás.

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1: Nos marchamos, se acaba ya los 40 Global Show por hoy, pero antes la canción que os había prometido. Y es que este fin de semana Madonna ha lanzado su nuevo disco Confessions 2 y ese incluye un dueto con el Fercho. Sí, con Faye.

0: Así es como suena Lee Mis Labios, Read My Lips, la canción de Madonna y Faith, nuestro first show que colabora en Confessions 2 con la reina del pop. Hasta aquí los 40 Global Show por hoy. Los saludos de nuestro queridísimo Félix Castillo en la producción. Yo soy Tony Aguilar, vuelvo en 7 días. A todas, todos, paz y amor. 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

0: Buenas, buenas, buenas, buenos días, Panamá. ¿Cómo están? ¿Cómo amanecen el día de hoy? Feliz lunes a todos. Hoy es lunes 6 de julio del 2000. Creo que estamos 26 todavía. 2026. Una mañana más para acompañarte en tu terrible y tortuoso camino al trabajo. Ah, mentira, en tu tráfico lindo y pesado, pero que te gusta, pero te enoja también, porque hoy es lunes, yo me quiero quedar en mi casa durmiendo, brother, un sueño tenía, pero como los yaparatianos saben, yo estoy aquí por ustedes, yo todo lo hago por ustedes, me vale cebo los 15.000 quincenal, yo vengo por ustedes, por amor a toda mi gente y a toda mi comunidad yaparatiana que está en sintonía en estos momentos, desde tempranito y los peques en el colegio. Hoy tenemos un invitado especial, tenemos a Rodrigo, Rodriguito Farrugia, ¿cómo estás?
1: ¿Cómo estamos? Buenos días, la gente ya camino en la casa, pero la gente tiene que estar feliz esta semana porque perdió México.
0: Sí, la verdad que sí, yo estoy feliz, brother.
1: Por favor, no hubo este caso.
0: Los
1: ingleses ganaron, por favor, iba a Londres, le ganó Paddington al Chapulín.
0: Totalmente.
1: Qué partidazo ayer.
0: Ey, estuvo bueno el partido, en estuvo un momento bueno, y dije, aguanta, bueno. este es México. ¿Qué le pasa a México?
1: Pero no le dio, parece que no hubo suficiente chiquitolina, sí, no hubo nada.
0: Sí, no hubo suficiente también ayudín, porque...
1: Ah, claro.
0: Ey, sí los ayudaron a que sigan hacia adelante, ¿no? En este mundial, todo le pusieron.
1: Oye, es que de repente tú te veías el partido y yo no sabía si yo estaba viendo un partido de CONCACAF. Esto era, parecía casi que como le hacen esas a Panamá. Dije, tiempo de reposición, 10 minutos, ajá, 11 minutos.
0: Total.
1: O sea,
0: total.
1: Era otro tiempo ese.
0: Dale un partido más.
1: Por favor.
0: Dale un partido más.
1: Pero al final no hubo este caso, no hubo nada. Salieron los ingleses con esa victoria. Y bueno, hay mucha gente triste por ahí. También salió Brasil, salió todo eso.
0: Brasil también, loco. Pero bueno, es que Brasil yo me lo esperaba, porque Brasil no tenía nada.
1: ¿Que no tenía nada? No, o sea, tú eras más de Noruega.
0: Sí.
1: Está bien.
0: Mil veces. Bien.
1: Pero hubo mucha gente que el parlay se dañó.
0: Sí, se les dañó y todo, por supuesto. Pero te digo la verdad, Brasil no tenía nada. Yo sabía que en cualquier momento se quedaba. No esperaba que eso fuera ayer, pero la verdad no me esperaba algo bueno de Brasil en este mundial jamás. Jamás.
1: Bueno, tenía buen grupo, pero eran muchas individualidades. Ajá. En colectivo la cosa estaba un poco pesada ayer. Uy, por favor, fallaron el penal. Eso no se puede hacer.
0: Creo
1: jugando,
0: que,
1: por
0: sí,
1: favor.
0: Creo que empezaron mal. No sé si esa parte yo estaba, no la vi bien porque estaba ocupado. Pero no vi la parte que Vinicius como que él no quiso patear, se lo dio al que pateó, ¿no?
1: Sí, se lo dio a Guimarães. Y qué va, uy. No sé por qué fue eso, yo se le hubiese dado el penal a Vini, o sea, ¿cómo le vas a no dar el penal a Vini? Y a partir de ahí todo vino abajo, tuvo Hendrik
0: Se vini abajo,
1: exactamente. Total. Hendrik tuvo una clarísima, pero no pudo darle, y después vino el androide Haaland, y ¡pau! 2 al marco directo. Así que ahora todos somos vikingos, Cayo,
0: exacto,
1: por favor.
0: Exacto, no, total, yo ya me vi la serie, yo ya era vikingo ya. Desde que vi la serie.
1: Ok, está bien.
0: Sí, más que nada por eso le iba a Noruega, ¿no?
1: Ahora aparecen todos los tíos de que no, yo iba a Noruega desde aquella época.
0: Ahora aparecen todos los Ragnar.
1: ¡Claro!
0: Ahora.
1: Y que no, a mí me colonizaron los vikingos, entonces yo soy vikingo de siempre. Esos son los fanáticos de mentira, Cayo, no puede pasar eso.
0: Exacto, no, los fanáticos de pacotilla. No, esos siempre aparecen, de la nada.
1: Siempre aparece un tío, el que de siempre lo sabe, el que siempre apostó todo. Pero bueno, así que ahora tenemos lo que es Noruega versus Inglaterra. Una cosa, algo nórdico, un encuentro europeo nórdico.
0: Sí, total. Y eso va a estar bien bueno. La verdad que ahora el mundial ya empieza a tomar bastante forma.
1: Pero se va acabando, voy a extrañar.
0: Se va acabando. Igual está bueno porque este como fue más largo, siento
1: pero duró
0: que...
1: más.
0: Sí, bueno, que es más largo porque obviamente no terminó. Siento como que... No, está bueno porque... Hay un momento del mundial que ya tú dices basta, ya.
1: Que ya no quiero saber más nada.
0: Sí, porque pasa que eso te consume mucha energía. No solamente es que el tiempo que uno ve fútbol, sino que vas absorbiendo mucha energía. Por ejemplo, el partido de Argentina, que fue muy sufrido para todos los que obviamente le vamos a Argentina. cuando empezó el partido de Colombia yo ya no quería ver fútbol.
1: No querías ver otra cosa,
0: no,
1: ya.
0: No, porque el partido de Argentina me drenó. Entonces lo vi un poco, estaba trabajando igual, pero sentía que no tenía ganas de ver fútbol. Ya, hoy, por hoy ya no quiero ver más fútbol, porque me drenó toda la energía el partido de Argentina, que sufrí un montón, yo no me esperé que iba a estar en esas.
1: Ey, Cabo Verde no estaba tan Cabo Verde, Frey.
0: No estaba ni verde ese
1: no,
0: Cabo.
1: No estaba, era puro recao, puro nada de esa cosa, era bociña.
0: Exacto, qué demencia, brother.
1: Ey, dicen que va para el Inter de Miami ahora, que vino tu amigo Beckham y le dijo, vení acá.
0: Vení.
1: Un año. Exacto. Te firmo un añito, sí, tranquilo.
0: Porque, exacto, más de un año creo que no le puedes firmar. Bueno, por ser arquero... Yo le firmaría por lo menos dos.
1: Dos años, tú dices.
0: Ey, tú tienes un arquero asegurado bueno, porque el man es bueno.
1: Bueno. Nadie sabía de él. Nadie en el mundo fútbol.
0: No. El man es electricista.
1: Era electricista. Dice que aplicaban por LinkedIn. ¿Tú te imaginas eso? O sea, tú te imaginas que tú eres futbolista y que aplico por LinkedIn. Me haces una prueba física aquí, por favor. Qué locura.
0: No, una demencia. No, la verdad que hemos descubierto también Cabo Verde. Bien bonito, no sé si viste fotos.
1: Ey, no, ahora quiero ir a Cabo Verde. Por favor, llévenme.
0: ¿No viste fotos como es Cabo Verde?
1: No, es que yo ni siquiera sabía dónde quedaba Cabo Verde.
0: Yo no sabía que existía tampoco. Pero está bueno Cabo Verde.
1: Un tripcito.
0: Es un archipiélago bonito. En África. Aguas cristalinas, arenas blancas.
1: Bonito.
0: Está buenísimo.
1: Creo que hay que planear un tripcito.
0: Sí, un trip a Cabo Verde.
1: No, pero ¿cuántas horas son a Cabo Verde?
0: 20.000.
1: O sea, tú te imaginas, habría que coger un vuelo primero como a España o Ámsterdam.
0: Sí.
1: De ahí entonces va, no sé, es que no, yo
0: de
1: nunca he ido a
0: África.
1: De ahí
0: te vas para África, no, yo tampoco. De ahí te vas para África y de ahí...
1: Como una lancha, una super lancha, así como cuando vas para La Guaira en Colón, una cosa así.
0: Exacto. Exacto, totalmente, esa lanchita de tres palos.
1: De tres palos, yo no creo que nos toquen tres palos allá en África.
0: No creo, y en La Guaira tampoco, porque todo eso aumenta, ¿no? No,
1: todo aumenta, por favor.
0: Es que depende tu acento también.
1: Oferta y demanda.
0: Exacto, allá para que te cueste barato tienes que tirar un chacal, ¿no? Tienes que tirar chacal.
1: Claro.
0: Para que te siga costando dos. En la lanchita esa de Colón. Si no, te escuchan un acento diferente o medio yeye, ¿no? Breve, como que la lancha crece.
1: ¡Pau! 20 palos.
0: Exacto. Lo manes 20 de una.
1: Bueno, vamos a hacer tour y nuestra vaca para ir a Cabo Verde.
0: Exactamente. Por aquí los yaparatianos empiezan a reportar sintonía, ¿eh? 62616309, nuestra línea directa de WhatsApp. Buenos días, Luchi.
2: Buenos días.
0: Dale, Luchi.
2: Y dale, Luchi, dale, Luchi. Buenos días.
0: ¿Cómo amanece el sol de Yapárate?
1: Eso.
2: ¿Cómo
1: está? ¿Tú sabes que Luchi y yo, o sea, sabemos quiénes somos, pero nunca creo que primera vez que así como ya en persona dije, hola, ¿cómo estás? Es más, voy a hacer el saludo cordial. ¿Cómo está? Buenos días, ¿por qué no sabíamos?
0: Qué loco, hubo tiradera de perro, todo.
1: No llegamos hasta allá, por favor, Cayo, por favor.
2: ¿Tú piensas que todo tiene que ser tiradera de perro?
0: No, pero dice que uno nos conocemos, pero nunca físicamente.
1: No, la
0: tú sabes que uno va...
1: Eso sí. Como a 500.000 bodas y ahí está Luchi. O sea, Luchi es mi party partner de boda hasta la muerte, para que tú lo sepas.
0: Todas las bodas, yo no sé cómo hace.
1: No, ella está aquí, está ahí aerodinámica.
0: Totalmente.
2: ¿Cómo estás?
0: Bien, todo bien, contento porque pasó Argentina, estamos en esa fase.
2: A mí también, yo bien contenta también. Bueno, estabas hablando de Cabo Verde, oye... Esa gente se merece como un premio.
0: Sí, loco. La verdad es que sí.
1: Los recibieron en su país como héroes.
0: Sí.
1: O sea, las familias
0: llegando.
1: Fue una locura eso allá en Cabo Verde.
0: Totalmente. Y una pregunta. ¿Ustedes vieron el gol de Cabo Verde, el segundo, no? Que fue un golazo.
2: Sí.
0: Pero ¿ustedes vieron el video del gol completo?
1: No, ¿cómo? ¿Qué tenía? ¿Cómo así?
0: No lo vieron.
1: No.
2: El video del gol completo.
0: Porque eso pasa así. Un ejemplo. Empieza una jugada, de repente estamos... viendo el partido, Rodrigo y yo, entonces yo le digo algo, Rodrigo cambia la mirada, hablamos no sé qué, 2-3 segundos y seguimos viendo el juego, ya te lo perdiste.
2: Sí.
0: El gol empezó en el área chica de ellos.
1: Ah.
0: Ellos dieron no sé como cuántos pases, yo digo que como unos 15, 20 pases, que es bastante.
1: Antes del gol.
0: Antes del gol, que no la tocó ningún argentino, fueron tiki-tiki, no, menos de como 15 pases o por ahí menos, pero ninguno la tocó de Argentina.
2: Ajá.
0: Hasta que llegó el gol ese.
1: Fue un golazo.
0: Fue el mejor gol del Mundial, Es ese.
2: Es ese, ok.
0: El mejor gol del Mundial.
1: En ese momento la presión se le subió a Cayo.
0: No, mira que yo no lo había visto así. Por eso no, te digo, o sea, como yo estaba entre ocupado y trabajar, entre ocupado y viendo, ajá, yo no me pude dar cuenta de cómo fue el gol realmente.
1: Mejor, si no te hubiese dado un ataque.
0: Una locura, una locura. No, igual lo vi, obviamente cuando fue el segundo no lo podía creer, casi me muero. Casi me muero.
1: Pero no importa, igual pasó a Argentina, Cayo, no te preocupes.
0: Sí, no, ya pasamos. Sigues
1: vivo. Eso sí, ahora te toca viajar a Egipto.
0: A Egipto, exactamente. Pero bueno, con Egipto me tengo fe. Por aquí llegan los mensajitos, a ver qué dice la gente. Buenos días, chicos, y bendecido el lunes. Hoy fue a España.
2: Ay, sí, hoy fue a España.
0: Hoy fue a España. Menudo encuentro.
2: Menudo encuentro, tío. Es que estamos preparados todos para lo que va a ser el encuentro de nuestra madre patria.
0: De nuestra madre patria.
2: Sí.
1: ¿Pero son españoles o de Cataluña? Porque sabes que son dos cosas diferentes,
0: sí,
1: ¿no?
0: Cataluña es como otro país, es como Chiriquí.
1: Exacto, es un Chiriquí. O menudo, como la gente de Maracaibo.
0: Exacto.
1: Que es otra cosa, vale, ¿no?
0: Menudo Chiriquí. No, terrible. Hoy juega España, no la tiene fácil contra Portugal, aunque Portugal, yo no vi nada de Portugal.
2: No sé cómo ha estado Portugal realmente en este Mundial, pero no ha sido la gran cosa, así que yo genuinamente me espero cualquier cosa ese partido.
0: También fue un poquito de ayuda, ¿no? Contra Croacia, ahí le dieron no sé cuánto.
1: Sí, ese penal ahí al final, que no parecía. Vamos a ver, puede ser el último partido de Cristiano.
0: Y el gol que no le cobraron a Croacia.
1: No,
0: también,
1: por favor.
0: Ey,
1: por favor.
0: Que estaba adelantado.
2: Todavía pero están peleando eso, para que sepas.
0: No, es que la pelota tiene un chip. ¿Dónde está ese chip? Ábreme la pelota ahí para ver.
1: El chip te marca, dice que pita y todo, así
0: sí,
1: que
0: pi, abre la pelota.
1: No goal.
0: Abre la pelota.
1: Hay que abrirla.
0: Acá hay un cuchillo. Abre esa pelota, muéstrame el chip. ¿Dónde está?
1: No está el chip, no lo he visto, tengo que verlo.
0: ¿Dónde está?
1: Esa es una tecnología supersónica.
0: Es imaginaria, sí.
1: No,
0: es,
1: por favor.
0: No. Entonces, el chip le detectó la caspa del croata que tocó el balón. Ajá. Entonces subieron los niveles de, ¿cómo se dice eso? Bueno, eso que te marca, ¿no? Si tocó o no tocó, justo con la caspa, porque no, con la cabeza no le pegó.
2: Los niveles de sensibilidad que tuvo, no sé.
0: El sensor, porque son como sensores que tiene. Bueno, le detectó la caspa, entonces la caspa, rap, pegó. Sí pegó, entonces ya invalidaba el porque después pegó en el de Portugal.
2: Ajá.
0: Hasta que llegó la pelota al delantero. Entonces dice que la caspa sí hizo que quede adelantado.
2: Qué locura.
1: Qué va.
2: Y lávense el pelo, loco, la cabeza.
0: Exacto.
2: Para que no pase eso.
1: No, pero tú dices también con Colombia, el fuera de lugar que le dieron, o sea, por una puntita del pie.
0: Sí, por la, el
1: taquito.
0: Sí,
1: o sea,
0: el segundo partido, creo.
1: Ajá,
0: que fue.
1: O sea, si calzas 10, estás bien. Si calzas 11, ya, fuera de lugar.
0: Sí, te jodiste.
1: Por favor.
0: Por la uña.
2: Yo creo que hasta con el 10.5.
1: 10.5, casi que
2: pasa.
1: Llegaba.
2: No.
0: Hay que cambiar un poco, pero bueno. Hay ciertas normas que hay que cambiarlas. Esa,
1: o sea, no me gusta, se pierde la cosa con el
0: medio
1: fútbol.
0: Medio cuerpo te lo creo. De medio cuerpo, ahí está bien porque ya ahí puedes tener una ventaja por medio cuerpo, pero entonces con la punta del pie o la caspa del croata, no. No vas. Tengo mensajitos por aquí, a ver qué dice la gente. Viene.
2: Buenas, ¿qué dicen los chaparatianos?
0: Espera.
3: Dale a mí y a mi hermanito Efraín. Hola chicos. Si me pueden dar un dale a mí y a mi hermanito Efraín. Y gracias. Y yo soy Joycy.
0: ¿Al hermanito Freddy dijo o Efraín?
2: Efraín. Espérate, ponlo, ¿no?
3: Hola chicos. Si me pueden dar un dale a mí y a mi hermanito Efraín.
2: Efraín.
3: Y gracias. Y yo soy Joycy.
0: Okay. ¿Joycy o Jaycy?
2: Joycy.
0: ¿O
2: Jaycy? Joycy.
0: A ver.
3: Sí. Soy
2: Joycy.
0: A ver, ¿tú qué escuchas?
1: Jaycy.
0: Yo escucho Jaycy.
2: ¿Te escuchas Jaycy? Yo escucho Joycy.
0: Voy de nuevo.
3: Y yo soy Jaycy.
0: Jaycy. ¿Viste? Bueno, entonces te vas a dar cuenta cómo es el dale.
1: Ok, a ver, yo lo sigo.
2: Es como ¿Cómo hacen?
0: El Dale Dale es un cántico de cancha, de fútbol.
1: Okay. Sí. Las porras argentinas.
2: Sí, suena claro, esto. Básicamente.
0: Que está adaptada a este fondo.
1: Okay, okay.
0: Y entonces tienes que detectar dónde va el Dale Dale. Entonces, para Efren y...
2: Jay-Z.
0: Espera, espera, espera, que arranco la máquina.
2: Sí, sí.
0: Ahora sí. Ahora sí. Ah, ¿ves? Joyce dice. Mira.
1: Siempre le creí a Luchi, siempre le creí.
0: Esto es como el vestido azul.
1: No, total. ¿Te acuerdas, total,
0: ¿no?
1: Total.
0: Quería decir, ¿qué lo ves, dorado o lo ves azul?
2: ¿De qué color tú lo veías?
0: Azul.
2: Yo también lo veía azul.
1: Yo lo veía súper dorado, ¿qué pasó?
0: Sí.
1: Claro que era súper dorado. No, tienen que revisarse la vista, muchachos, por favor, por favor.
0: Qué terrible. Bueno, viene para Efren y Joycee.

0: Dale, Yoichi.
1: Ah, bueno, entonces, cuando es un nombre solito,
2: son tres veces.
1: Son tres veces.
3: Okay.
1: Cuando son
2: combos,
1: dos nombres o más, es dos cada uno.
2: Dos cada uno.
3: Ya.
1: Ajá.
3: Okay. Okay.
2: Dos cada uno.
3: Anotado.
2: Ya, exacto. ¿Ya detectas dónde va el dale dale o no? ¿O todavía?
3: Ya estamos ahí. Yo lo sigo.
2: Vamos a tirarle un dale, Rodri, ¿eh?
1: Dale.

0: ¡Vamos! Muy bien, muy bien.
1: Te
0: muy
1: activaste,
0: bien. Me activo a la mañana, por favor.
1: Muy bien, muy
0: Esos
1: bien.
0: Son los ánimos para no salir de la cama.
1: Esa es la idea, esa es la idea, porque los chiquis, los yaparatianos, los yaparakids, están camino al colegio, ¿no? Entonces camino, ellos necesitan su dale, dale. Buen día, chicos. Feliz inicio de semana. Ayer vi el partido... Dice, ayer al ver el partido fue extraño, los dos que iban a México y los que solamente querían que perdiera México. Ah, ok, hoy amanecimos feliz, se quedó México, saludos de parte de Fran, a mi hermana también, Ana, y mi madre Linette, que vienen conmigo, saludito Fran.
2: Saludito Fran. Mira, bueno, ese partido de ayer, yo les voy a ser honesta porque ayer tuve, no una discusión, pero sí una diferencia. Porque yo quería que ganara Inglaterra.
1: Claro.
2: Y yo le dije, no es nada personal con México. Yo amo México.
1: Ay, la que cuida su visa mexicana.
0: Claro.
2: Ay, me encanta México.
0: Sus totopos. Cuida sus totopos.
2: Chilaquiles. Wow. Mis tortas y todo eso, chicos. Ya saben.
1: Está bien.
2: El tequilita y...
1: Sí.
0: Las aguas frescas.
1: Ya está.
2: Entonces, yo decía, en verdad, no me ha gustado cómo se ha comportado todo el la gente con las otras selecciones y la misma selección también de México, que siempre ha tenido como una cosita ahí en temas de fútbol.
1: Ajá.
2: No justas, o sea, como que había unas manos negras por ahí.
0: Claro,
2: entonces,
0: sí.
2: Yo dije, yo de verdad espero que Inglaterra le gane. Y así fue.
1: Menos mal.
0: Que, o sea, menos si usted mal. Es panameño o vive en Panamá,
1: sí.
0: Usted no puede ir a México.
1: No.
0: O sea, eso es un enfrentamiento de CONCACAF que uno no se puede permitir por toda la historia que ha pasado.
1: Claro.
0: O sea, ¿te acuerdas 2013 allá en el Azteca? Sí. Nos robaron eso, sí. Con el árbitro, con McGrath. O sea, no, es que no se puede. Por más es que uno quiera.
1: Sí, hay muchas cosas. Pero a mí lo que me da como vergüenza ajena, pena ajena lo de México, es que ellos pelean con todo CONCACAF. Entonces, lo que ellos no saben, que ellos son muy grandes. O sea, México es muy grande. Pero se sienten tan chicos que sí. Pelean con los demás, porque imagínate, un país de más de 200, quiero saber cuántos habitantes tiene México concretamente, porque siempre digo más o menos, tiene como 200 millones, pero no sé cuántos, versus 3 millones que tiene Panamá y otros países y Costa Rica. Entonces ellos luchan con países muy chiquitos,
2: uh-huh.
1: Y eso es lo que yo siempre se le voy a recriminar, o sea... Tú tienes que estar a un nivel muchísimo más alto, que ni siquiera tendrías que mirarnos siempre por encima del hombro.
0: Tal cual.
1: Pero ellos se ponen a la par, ¿entiendes? Entonces, eso me da tristeza.
0: Eso les pasa lo que les pasa, porque a veces hablan mucho. El periodismo deportivo en México es... Pero, ayer todo el mundo diciendo, yo sabía que íbamos a perder, yo sabía, siempre lo dije. No, señor, por favor.
1: 134 millones de habitantes. Ah, yo pensé que tenía más. Pero bueno, igual es un montón. 134 millones de habitantes. Tienen gente.
0: Bastante, yo creo que ni Centroamérica.
1: Tienen entera. Infraestructura. Tienen cultura futbolística. Lo único que les falta es saber jugar al fútbol.
0: Y pasar del quinto... No hay quinto partido.
1: No hay quinto...
0: No, es conocen. La maldición del quinto partido.
1: Ellos no conocen el quinto partido. De hecho, creo que la vez que le fue mejor fue como en el 74, por ahí, no sé, 70 y pico.
2: Hace ratito ya.
1: Sí, que llegaron como a un cuarto de final.
0: Sí, fue como el... Creo que fue el 76, 70, por allá.
1: Bueno, 76 no creo.
0: No, ese no, entonces fue 76. Vamos a buscarlo, hay que buscarlo.
1: Porque va de 4 en 4, 78, 74, 70... 82, 86, 90, 94, 98. Eso es por ahí. Tengo nota de voz por aquí,
2: dice,
1: Don Orlan. Buenos días, Don Orlan.
3: Buen día, jóvenes.
2: Buen día.
3: Bueno, lo que sucede es que Cabo Verde, al inicio del Mundial, el 99.9% de la gente no sabía ni siquiera dónde quedaba. De hecho, yo hice una pequeña encuesta y las personas me preguntaban que en qué parte del Caribe quedaba Cabo Verde. Si no lo buscas en el mapa, no lo encuentras. Pero Cabo Verde fue colonia portuguesa, por eso tú ves los nombres que tienen. Y es un un país insular que tiene como 400.000 habitantes, pero tiene como 1 millón de habitantes fuera de su territorio. Y no son tan pintados en la pared como uno cree. Uno piensa que es un pueblito, una tribu que de repente comenzó a patear un balón de fútbol y ¡pum! Se hicieron futbolistas. No. De hecho, el valor en Transfer Market de los jugadores de Cabo Verde anda por los 60 millones. Digo, no es nada comparado a los 1.520 millones que cuesta en Transfer Market la selección de Francia, por decir algo. Pero el que el equipo tenga un valor jugador por jugador cerca de 60 millones, ya te dice que es que no son tampoco unos cualquiera en el fútbol.
2: Claro.
3: Lo que pasa es que ellos ni siquiera sabían que podían jugar como una selección hasta que sí se organizan y se dan cuenta que pueden, y entonces traen a todos los jugadores que tienen, obviamente, fuera de Cabo Verde. La Liga de Cabo Verde creo que nada más tiene como 2 o 3 equipos, una cosa así, ni siquiera hay descenso. Ahora, eso no quita que el desempeño que tuvieron fue extraordinario. Jugaron contra 3 campeones mundiales y ninguno de los 3 les pudo ganar. Así que, y se fueron invictos. Fueron eliminados porque uno de los 2 tenía que pasar a la siguiente ronda, pero estadísticamente no perdieron ningún partido.
2: Exacto.
3: Pero sí, no son ninguno pintados en la pared. Y Bocinha, ya había porteriado en Europa y en África. Creo que en Chipre, Moldavia, por allá.
1: Ah, mira. Qué bien, gracias Don Orlan por esos datitos.
2: Gracias por esos datitos.
1: Pero sí, los tipos no es que juegan en cualquier lado, ellos juegan en ahí en la MLS, ahí en países de Europa, ahí en Hungría, juegan en Chipre, algunos no sé si hay, creo que algunos en Alemania también.
0: Y tú sabes que eso también pasa mucho con las islas de CONCACAF. O sea, todo lo que tiene que ver Curazao, Haití, nacionalizaron a muchos futbolistas que eran también de Francia, de Países Bajos, y lo pusieron a jugar, y bueno, hoy en día han cortado bastante distancia.
1: Exacto.
0: Con las grandes selecciones.
1: Totalmente, totalmente. Y eso va a pasar en todos lados, señores. En Argentina ya hay un haitiano.
0: ¿Hay un haitiano?
1: Sí, hay un haitiano. Sí. En la sub-17, brother.
0: ¿Y qué hace allá? ¿Cómo llegó allá? ¿Se perdió?
1: Dice que nació en Haití, no sé, vivió 8 meses en Haití y después en Argentina, y... no sé cómo fue a Argentina y lo llevaron. Y ahora está en la selección, brother.
0: Grande.
1: La sub-17.
0: ¡Guau! Bueno, ahí tienes tu futuro.
1: Ahí está.
0: Selección. Muy bien.
1: Todo bien. Hasta que se pierde algo en el vestuario.
0: ¡Ah, no! Pará. ¿Por qué vos sos así, por favor? Qué feo.
2: Te presento a Cayo.
0: ¿Qué va, Cayo? No, por favor.
2: Mucho gusto. Dile, mucho gusto. Soy Cayo.
1: ¿Qué pasó, malo que Cayo? ¡Qué malos que son! ¿Por qué dicen eso?
2: Qué feo, Cayo.
1: Qué malo qué feo. Que son. Por aquí dice, buenos días, chicos. ¿Quién es el nuevo Pokémon?
0: Es un nuevo
2: una nueva Pokébola.
1: Es Rodrigo Farrugia, que viene a suplantar a nuestro querido Mike, que está perdido, Mike, está en Cabo Verde ya.
0: No, ese sí está en Cabo Verde, porque tú sabes que él agarra cosas extendidas.
1: Sí, sí.
0: Pero vaya a Cabo Verde en lancha.
1: Sí. Pero remando, él mismo
0: la en lancha una guagua.
1: Y motor.
0: Sí, ajá, vamos ahí, como los noruegos. ¡Fuh!
1: Sí.
0: ¡Fuh!
1: Inventando algo, él está por allá. Entonces, por eso, pero ya pronto regresará, no sé cuándo, no
2: en
1: sé
2: algún
1: ni
2: momento,
1: cuándo.
2: Pero mientras tanto va a estar Rodrigo con nosotros acá, así que para que lo conozcan, si tienen preguntas lo pueden entrevistar.
0: Oye, gracias.
1: Exacto, gracias. Si quieren seguirlo en su Instagram también para chequear, porque tú sabes cómo es la gente de Vida Ajena, ¿no?
0: La gente sí. Ah, sí, bueno, sí, puede sí. Entrar, no hay ningún problema. Rod Farrugia 31, ahí está y me estoquean.
1: Ajá.
0: Y bajan.
1: Sí.
0: Y ahí para ver todo, dije, está en dúo con este, no sé qué problema.
1: Exacto, bochinches y cosas.
2: Bochinches, claro, y eso, favor. Exacto.
1: Hola queridos, buen día, excelente inicio de semana para todos. Dice Máximo que el viernes no mandó el video porque el papá no se lo hizo y que les manda un saludo fuerte y un abrazo y si le mandan un dale a Máximo. Mira, Rodri, ¿quieres conocer a Máximo?
0: A ver.
1: Mira
2: la Máximo. Pinta.
1: Mira la pinta de Máximo. Mira la pereza que tiene Máximo hoy lunes. Mira esa vaina, mira esa. Me muero. Máximo está atrás, para explicarle la fotito. Máximo está atrás, obviamente, como una mamá responsable, en su sillita, Bien, el man tiene su peinadito al costado, como todo niño de 4 años. Y tiene, bueno, obviamente que él se viste, tú tienes que ver cómo lo visten. Rabia me da rabia.
0: Una, siempre las mejores prendas.
1: No, total, porque me da rabia, porque yo lo veo a él y yo me pregunto, pero ¿por qué mi mamá me vestía a mí como me vestía y no me vestía como él?
0: Qué va. No. Tiene flow.
1: A mí me ponía un vestidito que era, parece de mujer. Imagínate.
2: Si él tiene una foto.
1: Una foto que la llamamos a mi madre acá para que nos dé explicaciones.
2: Con un overolcito blanco que en verdad parecía de niña. O sea, mentira no es, parecía de niña. Y llamamos a la tía para que nos explicara si eso era un vestidito que se había como quedado y se lo pusieron, no sé, porque pasó algún accidente, no.
0: Era porque...
2: Resulta que sí era, no, y que era nuevo, porque te ponían la ropa de tu hermano, ¿no?
1: Sí, la ropa, o sea, cuando yo tenía ropa nueva para mí, o sea, de uso para mí, era de mi hermano, venía de mi hermano.
0: ¿Tú eres el hermano del medio?
1: Sí.
0: No, ya, hasta ahí quedó todo. Oficialmente eres el heredero de los problemas.
1: Sí.
0: De la ropa y de todo.
1: Sí.
0: Ese es el problema de los hermanos del medio.
1: Horrible. Entonces no venía, no, y cuando teníamos ropa nueva, que sí era de estreno, era la misma también. O sea, mi hermano y yo nos vestían igualito, como si fuéramos gemelos. No.
0: Perdón, Caio, perdón. No. Fue una dura época, los 90.
1: ¿Qué? No, tú no sabes nada, Rodri. Tú no sabes nada. Horrible fue.
2: Ay.
1: Dice que Máximo parece de 4. Tiene 2 años, Máximo.
2: ¿Qué?
1: ¿Cómo va a tener 2 años?
0: Está grande, Máximo.
2: Máximo tiene 2 años.
1: Mira otra foto para que lo conozca. Ahí está parado, ¿ves?
2: 2 años.
1: Está grande los pelados.
0: Bueno, es que los pelados de hoy en día, yo no sé qué hacen. A nosotros, bueno, a mí me faltó tamaño, o sea, los hacen más grandes.
1: Sí, no,
0: ¿cuál es el truco?
1: A mí también, si yo cuando estaba peladito, mi mamá, por ejemplo, que yo me la pasaba jodiendo por ahí y le decían a mi mamá, dice, wow, ¿cómo habla tu hijo? Así la gente toda emocionada, mi mamá tiene 8. ¿Entiendes? 8 tiene el pelado. Ay, yo pensé que era más chiquito. Sí, no, pero él tiene 8.
0: Mucha vitamina.
1: Claro, me faltaba vitamina. Entonces, era bien chiquitito. Pero ahora los peladitos son grandes. Son grandotes. Pero bueno, dale para Máximo. ¡Vamos!
4: Dale Máximo. Y dale Máximo, dale Máximo.
1: Saluditos, Máximo. Que la pases bien, Máximo. Por aquí hay otro mensajito, mira.
5: Saluditos, chicos. Feliz inicio de semana. Me encanta ir a Dale.
1: Ahí está.
2: Mira, Christopher.
1: Este es Christopher.
2: Te presentamos a Christopher.
0: Oye, pero amo a los oyentes de aquí. Son fieles.
2: Aquí,
0: o sea, es una gran familia de oyentes.
1: Sí.
2: Pero el más fiel
1: es Christopher.
0: O sea, Christopher es top G.
1: Sí.
2: Top. O sea, él le ha dado una lección a los yaparatianos que tienen más tiempo aquí.
0: Ok.
2: Porque cuando Christopher estaba de vacaciones, pues cuando los yaparatianos se van de vacaciones, ellos se van y ellos se olvidan del programa y nos dejan así. Ya después regresan y dicen, ay, que estaba de vacaciones, no sé qué. Pero Christopher, que estuvo de vacaciones, él se conectó como 2 días. Y que, hola chicos, estoy de vacaciones, pero los estoy escuchando.
1: Wow. Totalmente.
2: ¿Tú sabes que un niño escucha el programa en vacaciones a esta hora?
0: No, lo máximo, por favor.
1: Totalmente, y no solamente eso, sino que él es el fundador del Dale Dale.
2: Ah, sí, también.
1: O sea, yo le creé el Dale Dale a él por primera vez.
5: De verdad.
0: Muy bien, oye, sí. De verdad, no es cualquier fanático así, tiene la camiseta.
1: Sí. Entonces... Porque claro, estábamos, ¿cómo fue la cosa? Yo estaba cantando porque bueno, acá es Boca, fútbol, ¿no? Y no sé qué, y entonces salió el tema de la cancha y justo Christopher y ahí le tiramos Christopher y quedó. Y quedó el Dale Dale
2: y
1: para
2: quedó el Dale Dale.
1: Para no irse más.
0: Okay, está bien, muy bien.
1: Quedó para que la gente se haga sus tatuajes, que diga Dale Dale.
0: ¿Te lo tatúas aquí?
1: Exacto.
0: Baikayo. Baikuchi aquí así.
1: Totalmente.
0: Okay, está bien, está bueno.
1: Para que, ¿y esto qué es? No, esto es una frase para siempre tener energía y
2: de motivación.
0: Una marca de guerra vikinga.
1: Totalmente.

0: Mejor mi inicio de semana.
1: No.
0: Ya tendrán más oxígeno en cabina.
2: Ay, dice ya sé que vamos quién a. Es. Ya
0: es el novio de Mike. Es un man que quiere ser. Lo ama.
1: Es un fanático.
0: Sí, pero es tóxico.
1: No estamos para relaciones tóxicas esta mañana, sí, lunes, muchachos, por favor.
0: Él es tóxico. Dice que vamos a tener más oxígeno porque tú sabes, él dice que Mike, por sus fosas nasales, se lleva todo el oxígeno de la cabina. Ay. Imagínate.
1: Mike es buen tipo, por favor, es mi amigo Mike.
0: Sí.
1: No sean así.
0: Y no se metan con la nariz de Mike.
1: Tampoco, por favor.
0: Pobre, ¿qué culpa tiene la nariz esa de Mike que parece que le metieron una patada a los 4 años?
1: Es que respira bien, bueno, yo tampoco me quedo tan atrás, o sea, esta es una nariz árabe.
0: Sí, es arábica.
1: Arábica.
0: Es como el café.
1: Oye, pero ahora yo digo que yo soy de Marruecos, para entrar en la onda, que soy marroquí.
2: Ah, bueno.
1: Así de Abu Dhabi.
0: Ahí está.
1: Juro que no tengo familia de allá, pero siempre me han dicho.
0: Pero sí, aparte son dos cosas, ¿no? Marruecos es una cosa y Abu Dhabi es...
1: Bueno, pero por allá, tú sabes, por allá.
2: Medio Oriente.
1: Los rasgos son de allá.
0: Ok, ¿te quedas en Medio Oriente o en África? Porque Marruecos es África.
1: Dame Medio Oriente.
0: Medio Oriente.
1: Ahí hay más abundancia.
0: Ok. O sea, hay mucho oro y todo.
1: Por favor.
0: Ey, el otro día estaba viendo, a mí me sale, no sé por qué, pero me salen estos manes que compran oro, ¿no?, en TikTok, no sé por qué.
1: Para que inviertas.
0: Sí, pero no sé por qué me salen esos a mí. Yo no compro oro ni, bueno, sí, bueno, en realidad no soy de comprar oro todo el tiempo como para, de negocios como para que me salga eso. Pero me salió un man que estaba vendiendo ahí una barrita de oro y entonces el man, a ver, te la compro. Y el man, no te la vendo. ¿Y qué vienes a hacer, no? Para ver cuánto oro es, qué porcentaje de oro tiene para saber, ¿no? Y el man, a ver, déjame, pero te la compro. El man, no quiero. ¿Y cuánto compraste esta barrita? No, esta la compré en 50.000. Esto acá en Panamá, te estoy hablando. Y el man, pero te compro la barra. No, más adelante la voy a vender, ahora no. Y entonces le revisó el oro, sí, estaba 99% oro, bien, ¿no? Y dale, te compro la... No, y el man, no, déjame empezar a ver cuánto te... Y te digo cuánto te doy, a ver si tú quieres. Te doy 83.000. Y el tipo la había comprado en 50, ya era buen business.
1: Ya era negocio, ya.
0: Y el man dice no, más adelante. Y se fue, no la vendió.
2: ¿Qué?
0: Y un pedacitín así de oro, chiquitito.
1: Cayo, tienes que invertir. Tú le hubieses dicho, yo te doy 90.
0: Eso.
1: Si lo sacas así, como de que una. Aceptas transferencia.
0: Exacto. Y ya. Lo aceptas todo en Martinelli. Ya. No, pero eso es terrible. Terrible. Por acá nos mandan fotitos de Máximo. La FIFA, según tengo entendido, permite jugar a nacidos en otro país para la selección de la nacionalidad de sus padres. Ejemplo, si mis padres son nicaragüenses y yo panameño, puedo ser reclutado por Nicaragua para la selección nacional. Sí, pero eso creo que hay algunas normas dentro de eso que te permiten o no. Si ya jugaste con una selección...
1: Correcto, tienes no que puedes. Es como que tienes que cumplir una cierta cantidad de partidos.
0: Cierta cantidad de partidos, sí, es verdad.
1: Es una cosa así, y en competiciones oficiales.
0: Sí, porque me acuerdo un arquero que jugaba en Boca, que era colombiano, pero él que como que nació en Colombia, pero se hizo más argentino que colombiano, okay. Y una vez jugó en la selección de Colombia y no lo dejaron jugar en la selección de Argentina. Hace muchos años. Pero creo que ahora... Hay como una, como dice Rodrigo, como unos partidos, y si juegas tanto ya no puedes jugar en la otra selección, algo así. Yo, por ejemplo, no pudiera jugar en la selección panameña.
1: Oh, ¿por qué? Cuéntame.
0: Y porque ya yo tengo varios partidos con la selección argentina.
1: Ya debutaste con la biceleste.
0: Sí, exacto. Entonces, por la cantidad de partidos, no me permite, entonces...
2: Qué lástima.
0: Por eso Christiansen no se fijó...
1: Claro.
2: Tuvimos una baja ahí, una
1: pérdida grande. Era el 10 que necesitábamos, sí, por favor.
2: El goleador que le hacía falta, sí, a Panamá.
0: El enlace. Bueno, a mí no me gusta hacer tantos
2: goles. O el Neymar,
0: goles.
2: ¿No?
0: A mí me gusta más...
1: te gusta más repartir el agua.
0: Exacto, que ellos hagan goles.
1: Ah, y tú los hidratas ahí en el banco.
0: Sí, no, eso es Waterman.
1: ¡Ah!
0: Ese es Waterman.

0: Ese es Waterman.
1: Sí.
0: ¿Por qué eres así con Waterman? Bueno, se retiró, anunció su retiro, quiero que sepas. Ese es el que más me ha dolido de todos.
1: Sí, sí, sí. La verdad es que sí.
2: Qué lástima.
1: Acá yo leí el mensaje de Waterman.
2: Sí, le pusimos musiquita y todo.
1: Le pusimos música.
2: Y la gente dijo que era de ChatGPT.
1: Y entonces después hicimos mi despedida en ChatGPT y nos dimos cuenta que sí, era muy parecida. Porque pusimos, bueno, me voy a despedir de mi equipo. Mi equipo es tricolor, un ejemplo. Me quiero despedir de la afición. Me quiero despedir con, qué sé yo, con muchísima alegría, pero tristeza a la vez. Y no sé qué. Y el man me tiró todo un discurso ahí. Todo bueno, todo bueno. Y la verdad que estuvo bien. Cometí el error, un error diputadístico.
0: Oh, ¿qué hiciste?
1: Que cuando estaba terminando mi discurso, dije, y si quieres te puedo poner algo que los haga llorar y no sé qué, no sé qué, no sé qué.
0: ¿Qué va?
1: Era mi discurso de ChatGPT.
2: ¿Te gustaría,
1: ¿no?,
2: que este mensaje fuera,
1: ajá,
2: más conmovedor?
1: ¿Conmovedor y que lloren de verdad o...?
0: Oye, la inteligencia artificial está cambiando. O sea, ayer hasta en los árbitros. Ayer no viste que había un robot en el partido de México, Inglaterra, que le entregó el balón al árbitro. O sea, era un robot.
1: Ah, sí.
0: Era un robot.
2: Era un robot.
0: Era un robot entero. O sea, entero, te lo juro. Ayer dio su primera aparición.
1: Mira.
0: Y daba las gracias y saludaba a la gente.
1: Qué locura.
0: O sea, cuidado, árbitros.
1: Cuidado. Ey, tú sabes que en Argentina no lo vi en el Mundial, pero qué raro que no hagan eso, porque ahí tienen una oportunidad de negocio. En Argentina, cuando, o sea, van a empezar el partido, no sé si lo hacen en todos los partidos, creo que no, o en las finales, ¿no? Cuando hay una final y todo eso, sí, cuando hay una final. Entonces, viene el balón, en un carrito.
0: Ah,
1: en un carrito chiquitito, viene, ra, y se para en el medio de la cancha, y de ahí agarran el balón, y adivina quién patrocina.
2: ¿Quién?
1: Uber.
2: ¿En serio?
1: Claro. Mira. Entonces, bueno, no sé si es Uber o alguna de estas... De estas.
2: De estos
1: no,
2: de
1: creo
2: libre.
1: Que no es... bueno, pero no es Uber, pero uno de estos, no me acuerdo el nombre.
0: Mira esto, por favor, es un robot.
1: Cabify es. Ah, mira.
0: Mira eso.
1: Ah, qué demencia.
0: Te digo bien. Que nos van a quitar el trabajo ya en un futuro.
2: Ayala.
1: Es Cabify el que patrocina. Entonces, ahí tienes una oportunidad, ¿ves?
2: 100%.
1: Vienen el carrito, ahí tienen que robarse esa para hacer más plata, ¿no? Tengo mensajitos.
2: El Dale Dale de Christopher, que se nos olvida.
1: Ah, cierto, con razón.
3: Y dale Christopher, dale, dale Christopher. 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
1: ¡Saluditos! Christopher.
4: Hola chicos, hoy estoy enfermo, tengo que ir igual a la escuela porque hoy tengo laptop cívico y me podrían cantar mi Dale Dale de parte de Caleb. Hoy me toca decir el juramento de la bandera, por eso que tengo que ir.
1: Ah, mira, Keile.
0: Eso es muy importante, eso es un honor para que tú lo sepas.
1: Sí, sí, claro.
2: Me encanta que Caleb es responsable.
1: El man dijo, yo estoy enfermo, pero ¿sabes qué?
2: Yo voy.
0: Voy a mi acto cívico.
1: Sí o sí.
2: Anda frenteando su lunes así.
1: ¿Se pondrá una mascarilla, algo, o así frenteando?
2: Pero ¿enfermo de qué?
1: ¿Enfermo
2: Porque
1: de qué,
2: Porque yo le escucho...
1: No, está, no tiene la voz tomada.
2: No está congestionado.
1: No lo veo congestionado.
2: Debe ser como de la pancita. Algo
1: puede
2: así.
1: Ser que le duele la barriguita. Bueno, Caleb, vamos, Caleb.
3: Y dale, Caleb, dale, dale, Caleb. 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
1: Saluditos, Caleb, que te vaya súper bien. Buenos días, Cayo, Luchi, un abrazo de parte de Eida. Ya no va a regresar Mike, dice.
0: Mike está en misión oficial en Cabo Verde, pero va a regresar, sí, se los prometemos.
1: Sí, él va a regresar, está en Cabo Verde por allá, disfrutando de esas aguas cristalinas.
0: Claro, de la comida.
1: Cristalinas, sí o sí. Por aquí dice, hablemos de la roja que le quitaron a Balogun. Dice, jugador de los Estados Unidos. ¿Tú viste esa vaina? ¿No sabes de qué están hablando?
0: Lo que es tener, así ve, al chief de ahí, tu lado.
1: Ahí eso, dice.
0: Eso de verdad no puede ser.
1: No.
0: Y encima Donald Trump lo tuitea, dándole las gracias.
1: Sí, esa, no hubiera dicho nada el pelo.
2: Yo no entiendo.
0: Es que la gente se enteró por ese tuit.
2: Sí.
1: Pero pasa que le falta calle porque, brother, eso Trump, eso tú no tienes que agradecer nada. Si quieres, escríbele un chat a ellos, pero no
2: personal.
1: No tienes
2: que hacer... Pero ¿por qué lo tiene que publicar? Yo no entiendo por qué ese hombre tiene que publicar lo que piensa.
1: No.
2: O sea,
1: no.
2: De verdad.
0: Yo creo que él mismo controla su Twitter, su Instagram, todo.
2: Quiten el teléfono.
1: Sí, sí, eso lo escribe él. Eso como Martinelli. Así sí. Martinelli sí. No tiene un community ahí que lo...
0: No, y se nota.
2: Escribe sus propios posts.
0: ¿Tú te imaginas que Estados Unidos gane por un gol de Balogun? O sea...
1: No.
0: Eso no puede ser.
1: No. Por aquí dice que la UEFA se pronunció y dijo que esa es una medida inédita, incomprensible e injustificable. Seguimos viendo cómo cada mundial está amañado. Bueno, no sé si amañado en el sentido de que Estados Unidos pueda llegar a la final. Pero juega bien Estados Unidos.
0: Está jugando bien.
1: Juega bien. Yo he visto los partidos de Estados Unidos, juega pretty.
0: Es el único representante de CONCACAF. Lo vas a apoyar, Cayo, me imagino. Listo, muchas gracias por escucharnos el día de hoy.
1: Gracias. Así terminamos.
0: Ajá. Cri cri.
1: Por acá otro mensajito.
5: Compa, ¿cómo así que el que más te ha dolido es Waterman? Aquí no queremos ñaño. Aquí no queremos ñaño.
1: Está bien.
2: Oye.
1: Eso sonó mal.
2: Eso lo pensaron, ustedes son bien mal pensaditos.
1: Exacto, loco, ¿cómo así que te dolió Waterman, loco? ¡Habla!
0: A mí me dolió que se fuera y que se retirara.
1: ¿Pero te dolió profundamente?
0: Me dolió profundamente. ¡Ay! Que el hombre...
1: ¡No, por favor! ¡Dale, Waterman!
3: ¡Y dale, Waterman, dale, Waterman!
1: No, hombre, loco, Waterman, me lo dejaste doliendo profundo al mar, loco, ¿cómo así?
0: Por favor, no seas así, Cayo, prácticamente el mejor delantero que teníamos.
1: Sí, loco, pero no, loco.
0: Pero así mismo no.
1: Exacto, así está mismo bien, no. Bien. Tienes que decir...
2: ¿Te afectó? No, tampoco.
1: Es que todo queda mal.
2: Espérate,
1: porque...
2: Espérate, a ver...
1: Que es sentido con lo de Waterman.
2: ¡Ay! ¡Ay!
1: Y quedaste
0: perdón, quedaste mojado.
1: ¡Ay! Te mojó Waterman.
0: Te mojó Waterman. No. Traigan su capote y su paraguas.
1: No.
0: Y se portan mal aquí.
2: Aquí.
1: No, es que...
2: Tú no sabes.
1: Qué horror.
2: Bienvenido allá, párate. Aquí... Que tener cuidado con lo que se dice.
1: Qué horror. Por aquí, mensajito.
6: Bueno, mi enfermedad es de la influenza. Voy a ir con mascarilla y voy a cantar el himno nacional.
1: Qué bueno.
2: Ah, pero bueno, él va con su mascarilla, o sea que va...
1: Va mascarillado.
2: Protegido.
1: Exacto. Esperemos que te pongas la mascarilla, que te pongas alcoholcito en las manos.
2: Sí.
1: Antes de entrar al colegio, recuerda pisar el pediluvio.
0: El pediluvio. ¡Ay, a la vida! Espérate, me acabo de teletransportar al 2020 en mi casa con el alcohol, el pediluvio.
1: No, aprendimos esa palabra.
0: ¿Eso para qué servía?
1: El pediluvio era para sanitizar las plantas, la suela de los pies.
2: Sanitizar.
1: Pues esa es otra palabra.
2: Después de todo, eso lo aceptaron en la...
1: En la RAE. Sí, porque eso no existía, ¿no?
0: Es que eso no servía para nada, el pediluvio.
1: Sí, no servía. No, y de repente cuando compras un pediluvio, al principio estaba mojado porque, claro, había un líquido para pediluvio.
0: Ajá, claro.
2: Exactamente. Entonces,
0: que te lo vendían como a $85.
1: Sí, exacto. Entonces la gente pisaba ahí, entonces de esa manera sanitizaba la suela de sus zapatos y... entraba al hogar o a donde tenía que entrar.
2: O al comercio, donde sea, porque los comercios también tenían eso.
1: Una semana después todo eso estaba seco y desbaratado. Ya nadie le quería poner líquido.
0: Hay edificios que todavía tienen sus pediluvios ahí, señor, por favor.
1: Lo han dejado. Dice, si yo me puse en gasto de este pediluvio, yo voy a hacer que esto...
0: Rinda.
1: Este dinero tiene que rendir.
0: Claro.
1: Tiene que rendir.
2: Qué locura.
1: Yo he visto lugares donde, tú sabes cuando... Hubo estos saqueos y... ¿Te acuerdas, no? Cuando estuvo de la mina y eso, ¿no? Esas peleas y pusieron como maderas en los comercios. Ahí está la madera.
0: ¿Por si acaso?
1: Porque esa madera fue cara y esa madera tiene que rendir. No la quitaron. Ahí está la madera, yo la veo todavía. Hasta el día de hoy. Mira cuánto tiempo pasó.
0: Esperemos que esos tiempos no regresen, por favor.
1: No. Pero yo sé que no lo hacen por eso, sino que dice, bro, yo compré esa madera. Yo la voy a dejar ahí, esa madera me costó, así que ahí se queda.
0: Tienes tu pedazo de playwood ahí.
1: Exactamente.
2: Okay. Qué locura.
1: Es una demencia. Vendan esa madera y deja el negocio como antes. No, tiene madera.
0: Ey, pero es que después de eso ya ni los negocios son 24 horas.
1: No.
0: ¿Cómo así, friend? Si uno quiere comprar algo en el super, no hay nada 24 horas.
1: Bueno, ya están volviendo algunos.
2: Algunos, pero bien lejos.
1: Poquito
2: bueno,
1: a poquito.
2: Bueno, por lo menos cerca de mi casa no están. No, o sea, tengo que tirarme un viajecito para poder aprovechar un supermercado 24 horas.
1: Ok.
0: Hasta los restaurantes, ya muy pocos también.
2: Sí, son muy pocos los que
0: abren. Muy pocos 24 horas. ¿Y qué pasa con esa vida nocturna?
1: No existe más. No existe más. Chiqui, tenemos que irnos al cambio comercial. A ver, nos piden buenos días. ¿Se le pueden dar un dale, dale, porfa, para Mateo, que me tocó llevarlo a la escuela? Cayo, va con los colores de Argentina, Mateo. Mándanos una foto de Mateo y le cantamos el dale, dale mientras.
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1: Dale, Mate. Que te vaya bien en la escuela. Chicos, tenemos que irnos al cambio comercial rapidito. Luego regresamos con mucho más de Ya Párate. Hoy estamos en vivo como todos los días hasta las 10 de la mañana, iniciando una nueva semanita. ¡Claro que yes! Vamos al cambio comercial y regresamos.
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0: Ya párate en el tiempo y un día como hoy, un día como hay, un día como hay,
1: un día como hoy,
0: un día como hay, seguimos con el fútbol, seguimos con el modo mundial. Hoy 6 de julio, es el día número 187, y queda 178 días para finalizar el año.
1: No.
0: 178 días, ya.
1: Ay, no bajé de peso ya, o sea, ya, déjalo así.
0: Ya, ya.
1: Ya eso lo vemos en enero, con calma.
0: Exacto, déjalo para enero ya.
1: Ya,
2: el lunes.
0: ¿Para qué?
2: El lunes.
0: El lunes.
2: No sé qué lunes, pero lunes.
0: Exacto.
1: Faltan varios lunes todavía.
0: Sí, exacto. La gente se va de lunes en lunes.
1: Ajá.
0: 57 años tiene ya, compa. ¿Sabes hace cuánto te estás yendo de lunes en lunes? Hace 37 años que te estás mintiendo. ¿Cuándo te vas a dar cuenta?
1: Reacciona, por favor.
0: Reacciona. Vamos a ver algunas celebraciones el día de hoy. Atención con esto. Ok, hoy es el día...
2: de...
0: hoy es el Día Mundial, nene, Día Mundial del Pollo Frito.
2: ¡No!
0: Día Mundial del Pollo Frito.
2: Dice yo escucho pollo frito. Ajá. Y yo me acuerdo, ¿usted se acuerda la muchacha que sacó la canción del pollo frito? Eso fue un video viral.
0: La canción del pollo frito.
2: En YouTube.
1: Dios, Luchi, ilumínalos, por favor, porque...
2: y que pollo, polla. ¿No se acuerdan? ¿Tú no te acuerdas de...?
0: No.
2: Los de Paradis no saben de qué yo estoy hablando.
1: Búscalo, la por favor. Necesito que...
0: yo
1: que
0: me acuerdo ilumines. La canción de que... el pollito pío, el pollito pío.
2: No,
0: el pollito
2: no,
0: pío,
2: no,
0: el pollito pío. Pío.
2: Espérate.
1: ¿Y
2: cómo
1: el pollo
2: así?
1: Frito. Oh.
2: La man hizo una canción de pollo frito.
0: ¿En serio? Bueno, dice que esto es con origen en el sur de los Estados Unidos. Este plato se ha reinventado en todo el mundo mezclando técnicas, sabores y tradiciones que lo mantienen siempre vigente. Oh. Me imagino que será con el este temita de del no del del sargento del coronel Sanders.
1: Oh, sí. Puede ser, puede tener algo por ahí.
0: ¿No? Puede ser.
2: Está listo.
0: A ver.
2: Hay un video y todo.
0: Ay, no, a ver.
2: O sea, pero, ay.
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2: Tú nunca viste este video.
0: Golosa, pero, golosa la
1: ese ya tiene tiempito, ese video.
2: Por eso te dije, se volvió viral en YouTube.
1: O sea, tiempo, esto es, no había redes,
2: o sea,
1: todavía.
2: No había TikTok, no sé si había Instagram.
1: Pero seguro sin video, solo las fotos con tu filtro ahí.
2: Sí, sí, sí, no había video.
0: Qué locura. No
2: pero
0: había
2: esto, mira,
0: civilización
2: hace
0: no
2: 9 años, 2016.
0: Qué terrible. Por acá nos dice que se le nota la edad a Cayo, la canción del pollo frito.
1: Cayo, ya tiraste la cédula.
0: Dice highlight del internet. Bueno, yo voy a cumplir 45 años.
1: 45 años, Dios mío, no, tú definitivamente no viste ese video. Tú fuiste con el coronel Sanders a empanizar su primer pollo. Y lo hiciste de buena manera. Felicidades, Cayo.
0: Yo fui con él a vender. Tú sabes que el man fue mil veces, más de mil veces a vender su...
1: Y no tuvo éxito.
0: No tuvo éxito. Hasta que la mil y pico, el man dijo... ¿sabes
1: y qué? Tenía 60 años. O sea, Cayo, tienes chance todavía de hacer...
0: Me queda poco.
1: Te queda... Estás más allá que acá.
0: Exacto.
2: ¿Y tú,
0: o sea,
2: ¿y
0: tengo
2: tú sabes
0: que apurarme?
2: ¿De dónde viene la receta del coronel Sanders?
0: ¿De dónde?
2: La receta es afrodescendiente.
0: Ah, mira.
2: Era de su... de sus criados, o sea, porque tú sabes que el tipo es very white, O sea, el man es que súper blanco. Entonces,
0: de sus criados.
2: De sus criados. La señora que cocinaba.
0: Querrá decir sus esclavos.
2: Bueno, quiero decir otra. No me gusta esa palabra, bro.
0: Pero dilo, dilo sin miedo.
1: Ya es otra época. Ya la gente superó.
2: ¿Estás seguro?
1: Exacto. Bueno, no sé. Eso es
2: ¿tú estás seguro que la gente ha superado
0: dame la
2: eso?
0: Receta, Juan.
1: Bueno. Eso es una caja de Pandora, no quiero abrirla.
2: Pero para que sepan que el pollo frito realmente es una receta afrodescendiente. Mira. O sea, el pollo frito es de los chombos, de los negros.
1: Mira. Ey, es que no hay nada mejor. ¿Tú sabes quién hace buen pollo frito? Los colonenses,
2: Frank. Ah, oh. Los chombos tienen la receta y eso el man sacó la receta del pollo frito para el KFC.
1: Eso te empanizan eso, le meten curry, le meten cúrcuma
0: y ya.
1: Pollo,
0: Con picantito de por allá también.
1: Con picantito por allá. También tú sabes quién tiene buen picante, los bocatoreños.
0: Los bocatoreños.
2: Ay,
0: también.
2: Sí, los bocatoreños tienen el amarillito.
1: El amarillo, eso. Estás allá por Isla Colón, en el Tunscans, y después de la Juma, ¡prap! Tu pollo.
0: Exacto, tu pollo. Ey, una cosa barata de Panamá es el picante, dime si no.
2: Sí.
0: El picante bueno, barato.
1: Sí. Y el pollo.
0: El depende, ¿no?
1: Oye, pero hay lugares de pollo asado, te lo venden la presa a $3
0: y
1: eso.
0: Ah, sí, acá enfrente. Abajo, me encanta.
2: Está bien bueno.
0: No. Lo amo. O sea, si tú me dices, Cayo, ¿qué tatuaje te haría la marca de acá enfrente?
1: ¿Ah, sí?
0: Sí.
1: Vamos a ir
0: un
1: día.
0: Pollo asado, no.
2: Los precios de que top, bien y buena porción.
1: Es que, nosotros a veces no valoramos eso, pero hay países como en Brasil que el pollo, o sea, no llega por el tipo de clima, la cosa. Sí. Y un pedazo de pollo te puede costar $15-$20. Y para nosotros eso es algo...
0: El pollo es algo normalito.
1: Está el arroz.
0: Pero
1: el
0: buen pollo. Porque pollo tú puedes conseguir por cualquier lado, pero yo no soy capaz. Pero yo desde que probé ese pollo de ahí, ese me salva la vida. Me salva, porque yo siento que ese pollo... A mí no me gusta cuando está muy condimentado, porque eso lo puedo comer una vez y ya me da asco. Pero ahí es una vaina buen espectacular, okay. Asadito de verdad. No. Es más... Ahora en el cambio comercial, vamos a comprar pollo.
1: Vamos para allá.
0: De una.
1: Esa va a ser mi bienvenida.
0: No, es terrible ese pollo, hermoso. Es una cosa hermosísima.
2: Ese pollo.
0: Es hermoso el pollo.
2: El pollo.
0: Dale, no sabés lo que es ese pollo.
2: ¿Te gusta el pollo?
0: No sabés lo que es ese pollo.
1: Cayo no. Un pollo que le gusta el pollo.
0: Sí. Llamá ya, pedí pollo.
1: Por favor,
0: pollo. Llamemos ya, crucemos la calle ya. Crucemos la calle ya.
1: Uy, ahora me dejaron pollo frito. Y
0: No, ese no es frito, ese es
1: asado.
0: Pero no. Una locura. Ok, hoy, por ejemplo, también le mandamos entonces saludos a todos los que cocinan pollo frito, pues. En el día del pollo frito. En Argentina, por ejemplo, hoy es el día del empleado legislativo.
2: Okay.
1: Ya marcaron ya.
0: Sí, ya marcaron. También día del abogado víctima de terrorismo de Estado.
2: Abogado víctima de terrorismo de Estado.
1: Una pregunta, sí. ¿Cómo yo te digo eso? Dije, hola, feliz día. Eres víctima
0: del terrorismo de Estado.
1: Ya.
0: Uh-huh, ya. Okay. Y con eso te saludas. En Bolivia es el día de la salud.
2: Oh.
0: Así que le mandamos un saludo a todos nuestros hospitales, a los bolivianos que están en sintonía que están todo el tiempo tratando de salvar la salud de las personas.
1: La salud, pues que no hay agua, porque no tienen agua allá en las costas.
0: Sí, exacto, así que le mandamos un saludo y recuerden que hoy si van a comer falsos conejos, asegúrense de...
1: ¡Cuy!
0: Sí, no, el falso conejo es una comida boliviana que es... Es cuando, si tú te vas a comprar un falso conejo, es como un conejo de peluche. Yo digo que es como un conejo de peluche que te ve, es falso conejo.
1: Cayo, ¿tú has vivido?
0: Yo he
1: vivido. ¿Tú has vivido?
0: He vivido.
2: Mira, Rodrigo, tú no sabes.
0: Tú no conoces.
1: Cayo es de estos mochileros.
0: Tú no te imaginas.
2: Tú no sabes, o sea, tiene cuento.
1: No, es que...
2: Y lo peor de esto es que es verdad.
0: Sí, porque ella todo lo tiene que
2: todo
0: buscar.
2: Lo tenemos que corroborar.
0: Sí, porque
2: hemos llamado bastantes veces a su mamá para preguntarle si es cierto eso que él dice. Porque a no todo esto, Cayo es, le decimos que él es, porque él vivió cosas muy temprano.
1: Ah,
0: El precoz.
2: O sea, sí. Él dije a los 4 años hizo un montón de cosas. Sí, sí.
1: Okay.
0: todo.
1: De verdad que tus 45 bien cumplidos.
2: Uh-huh. Ha vivido mucho.
0: Totalmente. Totalmente. En día de... En Malawi, Día de la Independencia y Día de la República. En España, el Día de la Real Academia Española.
2: Ah, mira, hablando de...
0: Es el Día de la RAE.
1: ¡España! ¡España! ¡Vamos, por favor! La tía de la madre patria.
0: Totalmente, totalmente.
2: Pero qué coincidencia, RAE. Que hoy juega el equipo de España y hoy es el Día de la RAE.
1: De la RAE.
2: Qué bonito.
1: Y juega contra Portugal.
2: Y juega contra
1: Portugal. O sea, que estamos para comernos unos caracoles, ¿eh? ¿Has comido caracoles, Caio, en una de tus vidas?
0: Sí.
1: ¿Sí? ¿Tenías una novia española?
0: Era una... No. Pero no, los que más comen caracoles son los franceses.
1: ¿Ah, sí?
0: Sí, eso es el escargot.
1: Oh.
0: Escargot.
2: ¿Y tú comiste caracoles?
0: Yo comí caracoles. Tío. Sí. Los franceses son los que comen caracoles.
1: Yo probé caracoles en Madrid.
0: Mira.
1: Son babositos y viscositos.
0: Horrible. Yo probé esa vaina y...
1: Y se lo comen ellos después. Como si fuera, no sé, papitas, chips.
2: Sí.
0: Después quedé todo lento. No, dije ay, no.
1: Tututum.
2: Esa es otra. O sea, el man es de que...
0: No. Después tenía que llegué, adivina cómo llegué.
1: Lento.
0: Tarde.
1: Ah, ok.
2: Eli Coqui.
0: Total.
1: Ya.
0: Totalmente. No, horrible. Y tenemos en Paraguay día de la Minga Guazú.
2: La Miña Mal.
0: Minga Guazú.
2: Ah, ok.
0: Es un homenaje a la fecha de nacimiento del fundador de la ciudad, el sacerdote Guido Coronel.
2: Ok.
0: Que voló por la arboleda, el señor Guido. Y la arboleda voló de él.
2: Ah, ok. Y yo volé de ti.
0: Y en Perú, día del maestro. Saludos a nuestros hermanos peruanos. Y listo, eso fue entonces. Señores, ya párate.
2: En el tiempo.
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0: Menudo partido, nos dicen por aquí y acaban de eliminar el mensaje.
2: ¿Pero por qué?
0: No sé. Hizo menudo partido y borró menudo partido.
1: El que elimina mensaje o tiene esa cosa del temporizador que se borran cada cierto tiempo.
2: Ah, sí.
1: No hagan eso, por favor. A mí me gusta tener todos los chats guardados.
0: Sí.
1: Porque si tú me dices algo y que déjame buscarlo.
0: Andan en una vaina rara.
1: Andan en trampa.
0: Andan en una vaina rara.
2: Sí, 100%.
1: Si su pareja tiene el chat temporal, uy.
2: Preocúpese.
1: Preocúpese y revise eso,
2: Oye, hablando de que hoy es el día del pollo frito,
0: ajá,
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0: ¡Qué rico!
2: ¡Rico!
1: Es buen pollo frito. ¡Uf!
0: Sí, señor.
1: ¿Unos popcorn chicken?
0: El famoso porcon chicken.
1: El porcon chicken. Tú sabes que ellos tienen una cosa que es el porcon chicken con el puré y el gravy y el maíz.
0: Sí,
1: ¡oh!
0: Sí. ¡Ey, que vaya más pretty!
2: ¡Ay, el famous bowl!
1: El famous bowl.
2: Ese es uno de mis favoritos.
0: No. ¡Qué demencia! ¡Qué demencia! Por acá nos manda saluditos Lore, que está en sintonía. Buenos días, Lore.
2: Lore, ¿cómo estás? Oye, Lore. Tú sabes que esta semanita, bueno, Lore y los yaparatianos, para que sepa que esta semana cumple Cayo, específicamente el jueves 9 de julio. Jueves 9 de julio.
0: Sí.
2: Lore, yo creo que quedaría bien como una cajita feliz de argento.
1: Claro, sí. Para que esté, él se sienta como en casa.
2: ¿Verdad?
1: Y no queremos, por favor.
2: No, sobre todo porque lo que pasa es que Cayo tiene un cuento con su cumpleaños. El man que odia su cumpleaños. O sea, no le gusta celebrar su cumpleaños.
1: Tú eres de esos y que no me gusta, o sea, que me feliciten, pero no me gusta celebrarlo.
0: A mí me gusta que me den regalos, pero si quieren felicitarme, que me feliciten. Si no, pero que los regalos estén.
1: Ah, ok. No,
0: los regalos sí me gustan porque estoy como recibiendo los regalos que nunca recibí.
2: Lo que pasa es que hay una historia sad. Hay una historia triste de un cumpleaños de Cayo.
1: ¿Qué pasó? ¿Te llevaron a un payaso?
0: No.
2: Ojalá hubiera sido eso.
0: A mí me gustaría contártela, pero quisiera saber si la gente que está en sintonía, quienes no han escuchado esa historia, Si quieren que yo se las cuente, por favor, me dicen 6261-6309. Los que ya la escucharon, les va a gustar volverla a escuchar. Porque es una historia que te traslada, una historia que te enseña, una historia Dios que te, mío, te deja un mensaje.
1: ¿Esto qué es? ¿Barney se apoderó de ti?
0: No, tú no tienes idea. No,
2: Barney son cosas alegres. Esto es más como...
1: Te quitaron tu dulce de leche, no sé.
2: No. Es como, ¿tú te acuerdas de esos cuadernos de unos perritos que tienen la cara triste?
1: Ajá.
2: Bueno, es como eso.
0: Ay, no. Pero si recibo mensajitos al 6261-6309 que me digan, yo no escuché la historia, la cuento, pues.
1: Ok, está para, tú sabes, ¿no?
0: 6261-6309, que me digan. Al teléfono, si no escucharon la historia, yo se las cuento. Y los que la escucharon, pues la vuelven a escuchar, no pasa nada. Por aquí Lore nos dice que hay que festejar.
2: Díselo, Lore, porque es que él es amargado.
0: Por acá llega la primera, dice, yo no escuché la historia. Perfecto, acá tenemos a una persona, 6261-6309, más ya para tianos que no hayan escuchado
2: la
0: historia.
2: Miren,
0: si cinco personas
2: dicen...
1: Se cuenta.
2: Cayo, puedes repetir la historia. Si ya la escucharon, o si no la han escuchado nunca, también la contamos, porque... Para que sepan, esto es una historia que siempre se cuenta previo a su cumpleaños.
1: Okay. Ah, ok, o sea que pasa cada vez un año.
2: Un año, exactamente. Okay.
1: Bueno, como estamos en vísperas, queremos escuchar esto y esto se va a transformar en la historia oficial para los yaparatianos, para que conozcan todos los detalles.
2: Sí, para que sepan también por qué Cayo es como es. Pero o sea, hay mucha raíz en esa historia de cómo es él.
1: Okay.
0: ¿Y cómo es él?
1: ¿En qué lugar se enamoró de ti?
2: Dios mío. Sea temprano.
0: ¡Ay! ¡La cantante!
1: ¡Ah, no! ¡Ah, no! Estuve en cuatro bodas el fin de semana, por favor.
0: ¡Tina Turner, dale!
1: ¡Por favor!
2: Y las cosas como son, o sea.
1: ¡Por favor!
2: O sea, bro, las cosas como son. ¡Qué pasa!
1: No.
0: ¡Qué va! Esta es la típica que va a los karaoke.
2: No, la típica es otra emisora.
0: La típica que va a criticar a los karaoke. ¡Ay! Mira cómo se subió.
1: No, tú no me vas a decir a mí que yo no puedo cumplir mi sueño de ser cantante.
0: Ajá.
2: No. Yo estoy en contra de la gente que va a los karaokes a criticar.
0: Está bien.
1: Pero si tú vas al karaoke es porque tú estás con tus amigos en
2: exacto,
1: el
2: Exacto.
0: Totalmente. Bueno, por aquí ya llegaron un montón de mensajes, así que la historia va.
1: Ok.
2: Ah, bueno.
0: Pueden chequear aquí la lista, una...
2: No, yo confío en ti, tranquilo.
0: Es una lista bien amplia, que están llegando al 6261-6309. Entonces, vamos con esa historia para que la gente sepa por qué yo soy así, por qué yo no...
1: Érase mi cumpleaños. Alguna vez, en un rincón oculto de Argentina, había un niño que se llamaba Cayo, nació... Pero hubo un momento en su cumpleaños rumbo... ¿Qué cumpleaños era?
0: Iba a cumplir 12 años.
1: 12 años.
2: Ay, a la vez.
1: La edad de la preadolescencia.
2: ¿Ves? Porque hay algo crítico ahí.
1: Cayó este pequeño amigo. Pasó por un suceso que le cambió la vida para siempre. Escuchemos con atención.
0: No, esa no.
2: Tienes que poner el pianito.
0: Espera.
2: Piano triste.
0: Piano triste.
2: Exacto.
0: Ahora sí, a ver.
1: Vamos a meterle todo el drama. Ya te hice la buena introducción, amigo.
2: Sí. Totalmente. Ay, 12 añitos, Cayo.
1: Ajá.
2: Que era 9.
1: Esa es la edad de descubrirse.
2: Sí. Para mí es una edad crítica, para los hombres.
1: Sí, todo, sí, o sea... sí, porque esa es la edad donde tú te puedes levantar y de repente pasan cosas.
2: Sí.
1: Oh, adelante, Cayo.
0: Era un 8 de julio.
2: Oh. Argentina.
0: Argentina, 8 de julio.
1: 1993.
0: La matanza.
1: Capítulo 1.
0: Era un 8 de julio cuando mi madre se levantó por la mañana, me miró a los ojos con unos ojos llenos de felicidad diciéndome: hijo, mañana es tu cumpleaños. Mañana te voy a hacer una gran fiesta. Te voy a hacer una torta gigante para que invites a todos tus compañeros de la escuela. Quiero que todos vengan aquí a celebrar tus 12 años. Esos 12 años que te han marcado mucho, que has demostrado ser un hombre valiente, que has demostrado ser una persona responsable y no te has metido a las drogas. Para que tus compañeros te saluden, te voy a tener café también. Y todos van a estar aquí unidos, cantándote el feliz cumpleaños. Yo la miré y le dije, gracias mamá, no puedo creer esta fiesta, nunca me ha pasado. Y ella me dijo, hijo, siempre hay una primera vez. Así que esta será tu gran fiesta.
1: Pasaron los días y pasaban las horas.
0: No, las horas nada más porque era el otro día.
1: Ah, las horas.
0: Yo esa misma mañana cuando voy al colegio, emocionado, con muchísima alegría, les digo a mis compañeros, chicos, ustedes saben que mañana es mi cumpleaños y mañana es feriado. O sea que no tenemos que venir a la escuela, simplemente podemos...
2: Ah, sí, porque pausa. El día del cumpleaños de Cayo en Argentina es el día de la
0: independencia. Es feriado siempre. Entonces, mis compañeros, ok, yo sí, mi mamá me va a hacer una gran torta, vamos a tener litros de café para disfrutar de este gran evento. Están todos más que invitados que vengan a mi residencia a disfrutar y a cantar conmigo y a compartir este momento tan especial.
5: Claro, Cayo, ahí estaremos, no te preocupes, sí, eso, ¡wuhu! ¡Cayo, Cayo! ¡A la Juan, a la Tru! ¡Cayo, Cayo, Cayo!
0: Wow, yo estaba muy feliz porque mis compañeros estaban anuentes del gran evento al otro día. Yo sentía muchísima emoción por recibir a tanta gente dentro de mi casa y que todos a la vez, al unísono, cantaran. Dale, Cayo.
5: Dale, Cayo.
0: Feliz
5: dale,
0: cumpleaños, Cayo.
5: Dale, Cayo. Dale, Cayo. Cayo, eres Cayo. El mejor. Qué gran amigo, mi Cayo.
2: Dale, Cayo.
0: Cuando me despierto al otro día... Era una mañana bastante fría. Muy, muy fría. Como todos los inviernos de Argentina. Probabilidades de lluvia, 97%. Feriado. La cita era a las 4 de la tarde. Eran las 3 y las ansias ya no podían con mi cuerpo. Ellas tenían que salir, no sabían para dónde dirigirse ya, me desbordaban. Estaba emocionado por recibir tantos regalos como nunca antes en toda mi corta vida. 3:30, la ansiedad cada vez era más grande, el reloj
1: tic-tac
0: que no paraba de
1: tic-tac
0: sonar,
1: tic-tac, tic-tac.
0: Estaba comiendo el reloj.
1: Tic-tac.
0: ¡Ey!
2: ¡Ay! Gracias, YouTube.
0: Y espera.
2: Esto es una pausa comercial. ¿Hacemos? Gracias a Lágrimas de Niño.
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0: 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Entonces, llegaron las 3:45. El tiempo pasaba rápido. Se hicieron las 4 de la tarde. Yo esperaba que esa puerta sonara y nadie golpeaba la puerta. La lluvia era torrencial, el frío era increíble y la gente no llegaba. Se hicieron las 6:30.

0: ¡Voy! Voy a abrir la puerta y cuando voy, abro la puerta y veo a uno de mis mejores amigos.
1: ¡Hola, Cayo!
0: El que hoy está preso.
1: Entonces, ¡hola, Cayo!
0: Yo pensé que atrás de él estaban escondidos todos los demás.
1: Solo y estoy resulta yo, que Cayo. Solo estoy yo, vine por ti.
0: Que solamente vino uno solo.
1: Seremos los mejores amigos, como vos y Woody.
0: Y con las manos vacías, ningún regalo.
1: Es que mi madre no me dio para nada.
0: La verdad que fue terrible porque no trajo regalos, lo único que trajo fue hambre.
2: Sí tengo hambre, ¿tienes comida, Cayo? ¿Un dulce de leche?
0: Ese día nos comimos la torta, nos tomamos todo el café hasta tener taquicardia. Y ese cumpleaños, ese gran evento, ese magno evento, nunca sucedió. No vino nadie, solamente una persona.
2: Esta historia nos recuerda de que cuando usted lo invitan a un cumpleaños, vaya, puede ocasionar traumas a sus hijos. Y en este lado, a Cayo, que hoy cumple 45 años esta semana y no ha pasado ese capítulo en su vida. Gracias, Cayo, por compartir esta historia. Y qué mala leche tenés de que cumplas el mismo día de la independencia.
0: No, es que eso...
3: No, porque eso lo salvó.
0: Eso no es lo malo. Lo malo es que, como es pleno invierno... Nadie entonces fuera. Antes era el frío. Imagínate, apúntate ahí. Frío. Okay.
2: Frío.
0: Lluvia.
2: Uf.
0: Apunta. Feriado.
2: Frío, lluvia, feriado.
0: Y pobres. O sea, nadie tenía carro. ¿Qué papá te va a llevar a la casa de quién si nadie tiene carro?
2: Después de ese momento, Cayo decidió mirar hacia adelante y caminar hacia el futuro. Y bueno, eso te tiene aquí ahora. Gracias, Cayo, por compartirlo con nosotros. La pelea es peleando, es luchando.
0: Gracias.
2: Qué bueno.
0: Gracias por eso. Gracias por estos momentos. Hoy por hoy puedo recibir el pastel y puedo hacer un evento. Y si vienen dos personas, para mí es mucho. Ya.
2: Ya. Gracias.
0: Gracias, Panamá.
2: Brother, pero el amigo tuyo está preso y el único que fue. Tú tienes que llevarle el huevo un pedazo de dulce de leche.
0: ¿Qué le voy a llevar si el man está preso?
2: No importa, fue el único que fue a tu cumpleaños
0: ese
2: día.
0: ¡Pero mató a alguien!
2: Déjalo así. Pará. Déjalo así. Ya. Esta es una historia muy triste.
3: Muy triste.
0: ¿Qué va?
2: Bueno, pero nos tienes a Luchi y a mí. Te prometemos que vamos a ir.
0: Sí, eso espero.
3: Lo bueno es que igual tenemos que vernos.
0: Igual tienen que venir.
2: Por eso dije que voy a ir.
3: No hay manera de faltar, dije.
0: No, y acá en Panamá hacen calor y todos tienen carro y no es feriado, así
2: no,
0: que
2: no, así que quieres. Vamos a darle.
0: Por la lluvia no pasa nada. Mortal esa historia, Cayo. Bueno, es hora de superar esa historia y escribir una nueva. Una linda historia, ahora te vamos a festejar en este Día de la Independencia. Dice que la Embajada de Panamá invita a toda la comunidad argentina a celebrar juntos los 210 años de independencia de la República Argentina con música en vivo y gastronomía argentina.
2: Oye, ¿y tu cumpleaños también? Vamos a hablar con esa embajada también.
0: Sería bueno.
2: Oye, que la embajada, por favor, que me inviten acá. No hay más argentino que el señor Cayo, por favor.
0: Mira.
2: Vamos a hacer una vaca.
0: Yo voy a ir. Pero acá no, esto es el domingo 12 de julio a las 12.
2: Ah, no, señores, tiene que ser el mismo jueves porque tenemos que tapar un trauma. Esto es como una curita.
3: Exacto. Sí, es como una curita en la historia.
0: No, y esta no es nada. Esta no es nada. Por acá hay otra que nos dice lo siguiente, mira. Dice, esta historia debe ser acompañada de la historia de los guayos. Los guayos son los tacos.
2: Los tacos, claro, de los Colombia. Tacos,
0: dos canciones del mismo artista. Por aquí otro mensajito, a ver qué dice la gente. Buenos días.
4: Oye, solamente di cuál es la ubicación. Allá te llego. Y celebramos tu cumpleaños.
0: ¡Era!
2: Se está animando la gente. Ahora queremos mensajes positivos.
3: Exactamente. Sáquenme de ese lugar.
0: Y dale, Cayo.
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0: Saludito,
1: es Cayo. Es el mensaje de ese lugar oscuro al que siempre exacto nos lleva.
2: Cayo, te prometo que vas a tener tu mejor cumpleaños este jueves.
0: Sí, por aquí dice Cayo, ¿quieres que te llevemos cake? Dice, te lo festejamos en la radio. Así se espera el trago.
3: Y dale cake, dale cake. Dale cake. Y dale cake, dale dale cake.
1: Tiene que
3: dale
1: cake.
0: Pero aguante, aguante. No, cake. Cake. Aguanten.
4: Okay.
0: No es por ser pretencioso ni nada, pero si me van a sacar de un trauma,
4: ajá,
0: no me traigas un cake con ese la crema esa celeste y blanca, de esa de pobre.
4: Ah, ok.
0: No, okay, tiene que ser otra cosa.
1: Pero dile a la gente qué te gusta, no, cuál es tu dulce favorito.
0: Otra cosa, ¿no? Porque esa parte ya de lo celeste y blanco yo ya lo pasé muchas veces.
1: Ay, no, o sea, todos no lo pasamos.
0: No,
4: entonces, no quieres florecitas.
0: No, yo quiero sentir una vaina así de crema con duraznos y melocotón y chantillito a esa vaina.
1: Ah, un dulce de fruta.
0: De fruta, fresa,
1: riga. Melocotón.
0: Melocotón.
1: Okay. O mil hojas.
0: Exacto.
1: Un cheesecake.
0: No, cheesecake no.
1: ¿No te gusta?
2: Un flan escondido, sí, claro, puede ser.
0: Tengo miedo de no encontrarlo.
4: ¿Qué va?
0: Pero te imaginas.
1: Claro.
4: ¿Dónde está?
1: ¿O quieres un volteado de piña?
0: No, me gusta.
2: ¿No te gustan los volteos de piña?
0: No. No me gusta la piña así en...
1: ¿Y al revés?
0: No. Les pedimos mil disculpas.
2: Claro. Te voy a hacer un dulce así de pobre. ¿Sabes qué es un dulce bien de pobre?
0: Ajá.
2: El dulce frío. ¿Estás comiendo dulce frío?
0: ¿Cuál es el dulce frío?
2: Ey, ese que nada más compras, dizque este mix de latas de frutitas,
0: ajá,
2: leche condensada, ajá, azúcar, agua, mezclas eso y lo metes a la nevera, papá.
1: Y ya.
2: Ya.
1: ¿Sí?
2: Tu dulce te costó $2.
0: ¿En serio? ¿Para cuántas personas?
2: Ah, para la que tú quieras.
1: Depende, obviamente.
2: Depende de la cantidad del mix de fruta y de la leche que compres.
1: Exacto.
2: Y lo congelas ahí y ya, ese es el... Y es bueno, no es malo.
0: Qué demencia. Qué demencia, pero bueno. Por aquí dice, bueno, el 9 festejamos, me dice Lore. ¡Gracias, Lore!
1: ¡Gracias, Lore!
0: Ay, ay, ay. Dice, yo tampoco hubiera ido. Ah, claro, porque imagínate todas esas cosas que... Es verdad, o sea, era feriado, lluvia, frío. Nadie tenía auto. ¿Quién carajo va a ir a mi cumpleaños? Nadie.
1: A todo esto... ¿Dónde vivía Cayo?
0: Sí, no, pero igual mis compañeros de la escuela vivían por ahí.
1: Ah.
0: Pero ni así.
2: Cayo, yo creo que tú, o sea, tú eras medio lucercito.
0: No, mira que me querían, ¿eh? Mira que me querían, pero ustedes no conocen un frío y feriado y lluvia de Argentina. O sea, nunca han vivido un frío, feriado y lluvia. Es un combo mortal, es un combo que... Frío, feriado y lluvia, te lo puede decir Lore. Frío, feriado y lluvia, o sea, tú estás en tu casa y no te mueves de tu casa... Pero ni por nada del mundo. Nada del mundo. Porque por lluvia no es. En Argentina, un ejemplo. Yo quedo con Luchi. Ey, el lunes nos vemos a las 5 de la tarde para tomar café. Y el lunes, por más que llueva, yo estoy ahí a las 5 de la tarde. No importa si está lloviendo. Yo te dije a las 5 el lunes y yo voy a... No es que, está lloviendo, no voy. No, yo voy. Igual, bajo la lluvia. No pasa nada. Pero esto es frío, lluvia y feriado. Es un combo...
2: Terrible.
0: No, sí, es terrible, terrible, terrible. Por eso es que yo no tenía suerte para mi cumpleaños. Pero ese día el error fue de mi mamá decirme que yo invite.
2: Bueno, ya deja eso atrás, Cayo. Estás en Panamá. Aquí te prometemos que va a ser bastante calor.
0: Bastante calor.
2: No va a haber lluvia. O sea, bueno, por lo menos
1: puede ser. Pero no te afecta.
2: O sea,
0: pero antes con una lloviznita y ya no está lloviendo, no voy.
2: No te amas. La única manera que no fuéramos era que se tiraran a la calle o protesta o algo así. Eso no creo que pase.
0: Bueno, el otro día apareció el Soundtracks. No sé si los vieron. Me pareció bien raro.
2: No, pero tú les dices, ¿qué? Yo cumplo años, mo, déjame pasar, loco. Y ellos te dejan pasar.
0: Ah, ok.
1: Tú le das un salvecito ahí.
2: Hey, mo.
1: Coge, pilla para la pinta.
0: Pilla, pues, y listo. Ok. Dice, las empanadas de spray de pollo deberían llamarse así, empanada de pollo escondida.
2: Te dan...
1: Sí. Búscale el pollo.
2: Ey, te dan como un cuara de pollo.
1: Yo no entiendo.
0: No,
1: eso es... búscale el queso.
2: Un real.
0: Sí.
1: Tú comes masa, oye, entonces. esta es empanada de pollo o empanada con, como dicen, spray de pollo.
0: Spray de pollo o, ¿cuál era otra?
1: ¿Qué? Pollo escondido.
0: Pollo escondido. O pollo, o sabor de pollo. Después
1: sabor
0: bañado. Es masa saborizada.
2: Ajá, masa saborizada.
0: Masa saborizada.
2: Y a mí me da una rabia cuando yo pido que empanada de queso y adentro viene que queso crema. ¿Eso qué es?
0: Ah, sí. Bueno, pero tienes que saber, tienes que preguntar.
1: Pero no dice queso crema.
2: No, él dice que queso, te venden queso crema. Yo quiero mi queso, un queso así, tú sabes, pretty.
1: Queso...
2: No, un queso que no sea el queso crema, mi friend.
0: Pero es que no te gusta el queso crema.
2: Es que no es una empanada, esas son cosas que no van.
1: A mí me gusta, bueno, el queso crema.
2: Ahora, a mí también. Pero tú comes el queso crema en una galleta o en un pedazo de pan.
0: Sí.
2: Ah, no, una empanada, eso no va. Como el que le echa ketchup al macarrón.
1: Tu queso blanco o tu queso... ¿Cuál es el otro queso que le ponen?
2: No, es que no sé cuál es ese queso.
1: ¿Pero es blanco?
2: Ajá, puede ser un blanco, pero...
1: Hay, hay uno que es... Ok, hay una empanada que es queso prensado.
0: Ajá.
1: Que ese, viene... Ajá.
2: Ese está cool.
1: Y hay otra que es con queso mozzarella, creo que
0: ajá,
1: es.
0: Ajá, sí, puede
2: rico,
0: ser. ¿No?
2: Rico y está derretido adentro.
0: Redetido, buenísimo. Por acá tenemos...
5: Otro mensaje. Aquí en Panamá lo que va a haber ranta gente para beber. Por regalo no va a haber, pero si va a haber invitado vas a tener. Regalo no.
1: Mira, ahí y el está. Jueves juega Francia con Marruecos.
0: Sí, yo sé que Marruecos me va a regalar un triunfo.
2: Ah, estás en contra de Francia.
0: Es que le tengo miedo.
2: Bueno, sí, es para mí es de los mejores equipos. ¿Eh?
0: Pero contra Paraguay le costó. Contra
1: bueno, Paraguay, pero que quiero que sepas que estadísticamente Francia está de número uno para ganar el Mundial.
0: Sí,
1: este
0: lo van año. A poner a ellos, pero te digo la verdad, yo no sé, no los veo.
2: Pero no quieres verte con Francia no en el camino, no eso es lo que
1: no
2: pasa.
1: No queremos que se repita.
2: No quieres en Francia a Argentina. Mucho.
0: Sufrí demasiado.
1: Pero a mí sí me gustaría ver de nuevo ese partido.
0: Y otra final, o sea, me gustaría ver una final para...
1: Diferente.
0: No, me gustaría ver otra vez, en realidad sí me gustaría una final Francia, pero poder disfrutarla y que no me pase lo que me pasó. Pero poder disfrutarla al máximo sin...
2: Sin estrés.
0: Sin estrés, pero yo estaba, no la estaba pasando bien en ese momento. No estaba relajado porque no estaba viendo, estaba viendo la final, pero estaba pensando que tenía que trabajar. Y que les dije a todo el mundo que no me pueden llamar hasta que termine el partido.
1: Ok.
0: Entonces, no la pasé muy bien en ese momento. Pero bueno, gente, tenemos que irnos al cambio comercial, muchachitos. Pero te cuento antes.
1: Cuéntamelo todo.
0: 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Ahora sí, nos vamos al cambio comercial y regresamos con mucho más de Ya Párate y venimos con la pregunta del día.
1: Sí, sí, sí.
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25: Son las 8 en Ciudad de Panamá.

0: 8 de la mañana con 16 minutos. Estamos de vuelta con más de Ya Párate. Y adivinen qué. Vamos sí, a irnos también con la pregunta del día. 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
1: Ahí está, perfecto. Nos vamos de una vez. Esta es la pregunta del día. Bueno, la pregunta es la siguiente. Queremos su participación para dejarle un mensajito a nuestros hermanos mexicanos.
2: De consolación, mi chavo, porque pues perdimos.
0: Queremos dejarles unos mensajitos a todos nuestros carnales
2: para
0: de
2: que
0: México.
2: Se animen, porque van a tener que seguir viéndola ya con Chabelo y con esa
1: exacto,
2: gente.
1: Exacto, con Roberto Gómez Bolaños.
2: Allá, porque pues, lo sacaron, ¿cómo te cuento? ¿Qué va?
0: Total. Yo estoy viendo aquí la repetición y me estoy disfrutando un montón porque no pude ver el partido completo.
2: Uy, esta es la del penal, ¿eh?
1: Sí. Ish. Fue penalazo.
2: Esa fue penalazo. Ahí le volvía el alma al cuerpo a México, pero no
1: y tenía,
2: fue suficiente.
1: Tenían bastante tiempo para...
0: Sí, sí.
1: Para México. Empatar, porque eso fue como...
0: En mira, el 65.
1: Mira. Qué terrible,
2: pobre
1: qué terrible. ¿Qué mensaje le podemos dejar a nuestros hermanos mexicanos que ellos se creen la
2: última del desierto?
1: La última del desierto. Entonces ahora se quedaron afuera. ¿Qué?
2: Bueno, que se dediquen a la lucha libre.
1: Sí, que se dediquen a la lucha libre está buena.
2: Y a otro deporte, porque el fútbol pues no
1: va.
2: La pasó, mijo.
1: No va. Son buenos para los tacos.
2: Buenos para los tacos y bueno.
1: Pero no tacos de fútbol.
2: No tacos.
1: De fútbol.
0: Mira, yo les recomiendo que sigan haciendo teatro.
2: Ah, teatro.
0: Que claro. Sigan haciendo novelas.
1: Novelas.
2: Que vaya con Victoria Rufo.
0: Totalmente. Que sigan haciendo música, porque me encanta.
1: Sí.
0: La música mexicana, el regional, que sigan Luis Miguel, artista.
1: Que sigan los Peso Pluma y esa
0: sí,
1: vaina.
0: Sí, sí, todo eso. Grupo Frontera, que siga.
2: Que siga con Belinda, con
0: Belinda,
2: Miami.
0: Belinda, exactamente. Eso, ¿no? Maná.
1: Eso. Fey.
0: Bueno, fuiste bien lejos, hermano.
2: Tiene 45 años, por favor, sí, Luchi, tenés que respetarlo.
0: Yo también era fan de Fey.
1: Wow.
0: Eres azúcar amargo. Un ángel y un diablo. Pero sí, que siga con eso. Y la comida, que es deliciosa. Oh, me encanta.
1: Ahí está. La comida mexicana. Por aquí dice, qué buen chicharito de Temu que tienen en cabina.
2: Pues, ¿cómo que de Temu, carnal? Pues somos originales. Pues bien padre, como yo te digo, mi güey.
1: Y la gente es bien mala.
0: La gente.
1: Tú te diste cuenta, Rodrigo. La gente, los yaparatitas son
0: de temer.
1: Son de temer. Dice que nos sigan los pasos de Julieta Venegas. Allá la peste. Música está bien. Pero Julieta Venegas, o lo que hizo Julieta Venegas.
0: La canción que ella tiró del mundial, yo. A mí me gusta Julieta Venegas, pero esa canción de la niña del fútbol, de la niña futbolera, la niña...
2: Es que, ¿sabes? Yo creo que ella lo hizo con una intención, pero esa intención la gente se la tomó por otro lado y de la nada dijeron, es que esta es la canción del mundial. Y yo creo que, no, ella quería mandar un mensaje que no tenía nada que ver.
0: No tenía nada que ver.
2: Y todo se tergiversó y allá fue eso.
1: Exacto. No. O también no solamente se tergiversó, sino que se... Trasdiversó, así era la...
0: Ay, sí, ¿cómo fue que dijo la...
1: No, es que todo se trasdiversó.
0: La influencer famosa.
1: Ah, sí. Trasdiversó.
0: La influencer, okay. Porque no sabemos qué
2: hoy es el día de la RAE, por cierto.
1: Sí, sí, por eso, por eso mismo.
0: Uy, golazo.
1: Dios mío.
2: Mire, ahí, pues aquí me goleó el Santi Jiménez. Raúl Jiménez y hasta
0: fue
2: ahí
0: el
2: me
0: Raúl.
2: Dio. Ese fue el único.
1: Ey, pero te digo... México juega bien ahora. Yo no sé qué le pasó a todos los últimos partidos. Jugó bien, aunque
2: no
1: ellos...
2: había jugado con nadie, Cayo.
1: Sí, pero igual meterle dos goles a Inglaterra no es fácil. Pero recuerden que también el Azteca tienen ventaja.
0: Sí, totalmente.
2: Se sentía.
1: Por la altura.
2: Y tú viste la noticia que dice que a los ingleses le iban a dar una mítica pastillita azul.
1: Ah, el Viagra, sí.
2: Ajá.
1: Sí, sí, yo estaba pensando y en un tiro libre...
2: No, ahí, imagínate, fuera de lugar, todo se levanta.
1: También
2: ahí,
1: sí, fuera de lugar. Sí, sí, sí, porque eso te iba a ayudar con los vasos sanguíneos para que no sufrieran el tema de la altura.
2: La circulación,
0: claro,
2: ¿no?
0: Claro, exacto. Claro.
1: Pero imagínate la barrera, están todos así, te pegan un
2: pelotazo
1: ahí, brother.
2: No.
1: Quedó
2: mala, quedó
1: brocheta
2: mala.
1: De pelota. Ah. No.
2: Pintadito, cantarito.
1: No.
0: Brocheta de pelota. Cayo, ¿qué es lo que a ti te pasa?
1: Me gusta cantar, me gusta jugar, bailar al fútbol. Pero es que no se puede, eso es muy riesgoso.
2: Claro. Es muy riesgoso. Puede ocasionar un daño, ¿eh?
1: Puede
0: ocasionar.
1: ¿Ocasionar?
0: Un daño.
1: Ocañoñar. Y puede ocasionar un ñaño también.
2: También.
1: También.
2: O no tenerlo tampoco.
1: También.
2: Porque vaya, ¿no?
1: Sí, eso sí es verdad. Eso sí es verdad. Por aquí, el teléfono es 6261-6309.
0: Quiero escuchar a los yaparatianos y no me vengan a decir que no, que les da pena, que no sé qué, porque aquí han soltado bastante veneno. Así totalmente. Que por favor, este es su momento.
1: Pero no. mira, sin ir más lejos, ahí hay gente, la hinchada de México con la máscara de la lucha libre.
0: Sí.
2: Pero no, adivina.
1: ¿Por qué no se dedican a eso?
2: No llegó la Rosa de Guadalupe.
1: No.
2: No llegó el viento y no nos hizo el milagrito.
1: No. Pues no, nada.
0: No.
2: Nada. Que se van con Chabelo a las catafixias.
1: Total. Yo no sé quién me había, un luchador una vez me regaló una máscara de esta. Estaba buenísima. ¿Quién carajo me robó esa máscara? Alguien me la robó.
2: Tu amigo el preso.
1: Pues, no, pero acá en Panamá.
0: Ah.
1: Sí, aquí en Panamá.
0: Está raro.
1: Bueno, vamos a escuchar mensajitos, a ver qué notitas le tienen para los mexicanos.
0: El tío no apareció por ahí.
1: No, rarísimo, ¿eh?
0: Raro,
1: buenos días.
3: Pero culpa la tuvo la presidenta de ese país porque ella dijo que era la canción del mundial. Luego dijo que no, que era la canción del mundial femenino. Pero la sacaste...
0: Un año antes.
3: Y la exhibiste en pleno mundial masculino. Así que dale, amiga, que no te crees que nada.
1: Ahí está. Y pasa que era como un tema de izquierda, ¿no? Era como un tema...
2: Sí.
1: Full de izquierda porque la presidenta de México es full.
2: Lo hizo como suyo.
1: Sí, exacto. Entonces, Julieta Venegas, no vas. No vas. Buenos días.
4: Mis amores, el invitado puede compartir sus redes sociales. O sea, quiero ponerle rostro a esa voz.
1: Manuel, o sea, uf. Tú eres un descarado, Manuel. O sea, adelante.
0: Manuel.
2: Ey, Manuel, ¿qué ha habido?
1: ¿Cómo tú me puedes hacer esto, amigo? O sea, que
2: no, callo, ya pasó, por favor.
1: Pero, Manuel, tú eres un descarado, brother. Es un descarado, después se está buscando amor y cariño.
2: Aquí no hay respeto. Ya pasó tu tiempo, Cayo.
1: Manuel, ya lo nuestro se terminó, Manuel. Ya. No te quiero más. Estoy resfriado.
2: Llega, Manuel, llega. Rod Farrugia 31. Ahí para ver. También para poner el rostro a Manuel, porque ahí no está. Sé quién me habla también.
1: Mira, Manuel.
0: Manuel.
1: Bueno, cásense, pues.
2: ¡Ah, no! ¡Pero está celoso, ¡Está celoso!
1: Bueno, recárguenle el panapazo,
2: ¡No, ¿qué pasó?
0: No.
1: Dale, depílalo y hazte un peluchito, pues.
2: ¡Ah, no! Pero Cayo, calmate, nene, calmate. Bueno, comete un dulce de leche, por favor.
0: Depílalo y hazte un peluchito. Tú estás muy gráfico hoy.
1: Dale, pues.
2: Se tomó lo mismo que los ingleses.
0: Yo no sé.
2: Cuidado.
0: Habló mucho de esa pastillita azul.
1: No.
2: ¡Firmes!
0: No, Manuel, ¿cómo estás?
1: Buenos días, chicos. Feliz lunes. Reportando sintonía con ustedes. Les deseo una gran semana. Un abrazo. Por acá nos mandan un video del Chavo México después de ser eliminado por Inglaterra. A ver. Vamos a poner este video, ¿verdad? ¿Eh?
5: No te vayas, Chavo. Anímale que no se vaya. No te vayas, Chavo. No te vayas, Chavo.
6: No te vayas, Chavo. Es más, mira, yo te tengo una cosa especial. Permíteme, no te vayas. Espérame.
5: Pero es que yo siempre tengo la culpa de todo. ¡No! ¡No te vayas, Chavo!
6: Mira, Chavo, mira. Todos son para ti.
5: Todos para mí.
6: Sí, Chavo, todos son para ti.
5: Gracias.
1: Este era el capítulo que se iba a volar.
2: Y se marchó.
1: El Chavo se fue volando.
0: Ay.
1: ay, ay, ay. Por aquí dice, si Manuel lo hizo con Boris, no lo va a hacer con Farrugia, por supuesto.
2: Bueno, pues. Bueno, hay traición aquí.
0: Sí, hay traición. Es que aquí...
2: Ah, no, pero esto...
1: Manuel
2: esto...
1: es un descarado. Manuel
2: es picaflor.
1: Manuel es un pic... Ah, mira, a Manuel le va bien cualquier diablo rojo. O sea, Veranillo, Torrijos Carter, cualquiera que él que el busque pase, él se monta.
0: Manuel, todo vas a que él diga eso al aire. No sé.
1: Tú eres un descarado, Manuel. Saludos, chicos. Es el de señal. ¿Ah? Él es el de la señal. Ah, ok. Sí. Él es el de señal, papá.
2: Pues sí.
1: Ahí está.
2: Sí.
1: Ese es un comercial, ¿no?
2: Claro, un famoso comercial.
1: ¿Cuántos años tenías cuando hiciste eso?
2: Tenía como 8 años cuando tenía eso. 8 años. Tenía, o sea, eso fue por allá por el 2006. Todavía no existían las redes, no existía nada. Todavía nos pasábamos las cosas por infrarrojo. ¿Tú te acuerdas de esa demencia?
0: Por supuesto.
2: El juego de la culebrita.
0: Infrarrojo.
2: Ah, cédula así de... ¡Bla!
1: ¿Qué era que se pasaba uno por el infrarrojo? ¿Foto o sea, no?
2: No, era como el Bluetooth. Sí. Antes el Bluetooth era el infrarrojo. Entonces lo pegabas. No, las fotos, lo que quisieras, pegabas los celulares uno con otro y eso se pasaba.
0: Ajá, las fotitos. Okay.
1: Pero ahora volvió eso, ¿no? Con los iPhones.
2: No.
0: El infrarrojo.
1: Bueno, pero en eso que tú te pasas...
2: No, ese es el
0: AirDrop. No, pero eso no. Es con AirDrop. Pero esto era una cosita...
1: Pero se hacía así, ¿no?
2: Bueno, pero es más pifia. El infrarrojo tú tenías que dejarlo ahí y hermano, ahí, vete, esperar. Vete
0: a tomar un trago. Tenía una lucecita.
2: Roja.
0: ¿Y
2: por eso?
0: Ah. Aquí.
2: Rojo.
0: Entonces tú lo ponías así, uno enfrente del otro.
1: Ajá.
0: Y tienes que dejarlo ahí.
2: Ahí, mira. Tú podías irte a tejer un suéter de fiesta
0: hasta que se pasara la información.
2: Y si tú regresabas y te daba error, ¡oh, compadre!
1: Otra vez tenía... No.
2: Mira, estaban los beepers y después vino el infrarrojo. Casi por ahí estaba pegado, saliendo los beepers, entrando esto.
1: ¡Qué demencia! ¿Cuánto tiempo? ¿Cuántos años tienes ya?
2: Ya 28.
1: 28. Está pelado este joven, está nuevo, brother. 28 años.
2: 28. Lo que pasa es que la vida me ha dado un poco duro.
1: Te ha golpeado.
2: Me ha golpeado. Empieza a trabajar de chico y eso pasa.
1: Exacto.
2: Que el tiempo era difícil, Cairo, loco. Había que trabajar de chiquito.
0: Paso.
2: Había que trabajar, loco.
1: Te sentiste explotado.
2: En mi casa no había comida, yo tenía que dar, tú sabes, ¿no? Y ahí tenía que decir, ¡la señal, papá, la señal!
1: Exacto. ¡Qué terrible! Por aquí tenemos mensajitos. ¡Buenos días!
7: ¡Nacha la bestia, lo viejo que estoy, brother! ¡No puede ser, eres tú! ¡Qué locura, Cayo! ¡La señal, papá! ¡La señal! ¡No!
2: Otra cédula.
7: Ya voy a bañarte, bro. Y voy a hacerme un peluchito y me voy a tomar el agua que cae sobre ti.
2: ¡No! ¡Dios mío!
0: ¡Ay, no!
1: Bueno, ¡ese chico! ¡Váyanse! ¡Pues váyanse!
0: ¡Me voy a hacer
1: agua.
0: Un peluchito!
1: Todo lo dijo. Está muy bien.
2: De verdad que gracias por los buenos deseos. Chats. Sí. Esto es tanda mañanera.
0: Sí. Mucho.
1: Totalmente. 6261-6309, nuestra línea directa de WhatsApp para que te comuniques. ¿Qué mensaje le dejamos a nuestros hermanos mexicanos? Chicos, dedíquense a otra cosa, muchachos. ¡Dedícate a otra cosa!
0: Ya yo le dije que se tienen que dedicar. En verdad le va súper bien ahí y... Creo que ya, tú tienes que saber dónde tú, cuál es tu nicho.
2: Pero lo mejor es la prensa mexicana. Deben estar, pero sufriendo y todas sus palabras comiéndose. Aunque ellos nunca asumen nada.
1: No.
2: Ellos siempre dicen, dije, nosotros lo dijimos que no iban a poder.
1: Sí,
2: y tenemos razón.
1: No, ahora todos se fueron con la frente en alto. Ahora todos ellos son unos, al final son Cabo Verde en estos momentos.
0: Ah, sí,
1: jamás. En estos momentos. Se sienten que igual hicimos un buen mundial, y te dieron todo para que lo hagas.
2: Hermano, no jugaste con nadie en la
1: ronda. No jugó con nadie, segundo. Jugaste siempre en el Azteca, o sea, no hay otra cancha en
0: México.
1: Oye,
0: exacto. No, ellos no tuvieron que viajar.
1: No.
0: Cambiar de país, ni nada de eso. Y encima, con las selecciones que tuvieron que jugar, lo que le hicieron a Ecuador, yo no supero.
2: Y Ecuador también venía medio... Sí. Bueno, vino de menos a más, pero tampoco era como que le fue bien en el arranque Ecuador.
1: No, en el arranque no, para nada. Pero
0: con más razón, o sea, tú no te creías capaz de ganar ese partido para que pasara lo que pasó.
1: Sí, pero
0: parece hay un, que hay un cuento ahí
1: de las amenazas.
2: Uy, sí.
1: Que yo siento que es real porque estuve viendo así como unas jugadas que me mostraron, o sea, alguien, un influencer ecuatoriano vio, ¿a ustedes les parecen normal estas jugadas así? Y al final analizando, digo, miércoles, no, eso no es normal. Ciertos movimientos, claro, ciertas vehemencia con quien, o sea, cómo tú vas a una pelota, a disputar una pelota, fueron de otra manera, como muy muy suave, ¿entiendes? El arquero en un pelotazo como que escondió la mano en vez de estirar bien el brazo. No sé, es un poco raro.
2: Teorías conspirativas.
1: Sí, la verdad es que sí. Y hay muchas teorías. Y yo las creo.
0: Yo le creo.
2: Okay.
1: Sí, yo sí, creo, por supuesto, porque eso, lo de las amenazas, no es nuevo en el fútbol.
2: O sea, ya es candela.
1: Sí, eso ya ha pasado. Y en Colombia ha pasado también en la época de Pablo Escobar y todo eso.
2: ¿Cómo no?
1: Ha pasado, eso ha pasado. Que los mismos narcos entraban así al vestuario. Hola muchachos, ¿cómo están? ¿Todo bien?
2: Toma tanto.
1: Sí, acá no queremos que nadie gane. Listo. Y los manes, bueno, dale, perfecto. Por dos cosas, bueno, ahí estaba la plata y ahí estaba el miedo también, ¿no?
2: Claro. Entonces,
0: es correcto.
1: Ya que estoy, bueno, me hago la plata y bueno, con esto tapo el miedo y ya. Y mi reputación. Mi mensaje para los mexicanos es, así como suben, ya ves cómo tienen que bajar hasta el fango, porque la humildad no la conocen. ¡Oh!
0: Ahí está.
2: Eso sí es verdad, mi friend.
1: Ey, qué mensaje le dejaron a México.
2: Potente.
1: Potente para que te quedes ahí analizando. Un mensaje que te duele. Un mensaje que te hace pensar.
2: Tú sabes algo, ya los mexicanos estaban contentos diciendo, nos toca con Noruega.
1: Ah, sí, sí, sí.
2: Ya, o sea, ellos
0: estaban adelantados en el futuro.
2: Sí, sí, sí, viajeros en el tiempo. O sea, ni Back to the Future, ¿eh?
1: Sí.
2: Ellos, mejor que no es Brasil, si no vamos con Noruega, que me gusta más, los brasileños no juegan a nada. Y mira, pues tuvieron que comer su taco.
1: Sí, se quedaron entero, ahí. Se la comieron doblada.
0: ¿Qué habrán cenado anoche?
1: O sea, la
2: tendrás que llorar
0: anoche.
1: No comieron. No comieron. Ellos quedaron tristes. Quedaron tristes. ¿Qué otros mensajitos? 6261-6309. ¿Qué otro mensaje le podemos dejar a estos chicos mexicanos para que no vuelvan a ser de esta manera? Ey, necesitamos un poquito de tranquilidad, sean más humildes. Hola, estoy siempre escuchándolos y no lo he escuchado. Please, dinos. ¿Qué cosa?
0: ¿Qué?
1: Mi tía y yo rompimos palito por un largo tiempo porque ella es de México y yo estaba apoyando a Inglaterra. Todo panameño sabe por qué. Por supuesto.
0: Por supuesto. Pero ya tenemos la historia previa con México.
2: Es que yo te lo dije, ningún panameño le puede ir a México.
0: No.
1: El mensaje anterior era la historia, que no había escuchado la historia.
0: Ah, ok.
1: Sí, pasa que tenían diferentes horarios, es casi una hora de diferencia. Y no lo había visto antes. Bueno, que si tu tía se quiere enojar, pues que se enoje. No pasa nada. Si le va a México, que le vaya a México. Pero la verdad, ya, yo estoy feliz que haya perdido México porque a mí lo que no me gustaba en redes sociales, no sé si ustedes lo han visto, que hasta la misma policía se lo hicieron. Ellos cuando eran multitud agarraban a los carros y los empujaban.
0: Horrible.
1: Los amaqueaban así.
2: Hubo fallecidos en esas celebraciones.
0: Horrible, sí. Horrible. O sea, yo dije, ¿cómo esto puede llegar a
2: esos algo niveles?
0: ¿Qué es esto?
2: O sea, ¿tú te imaginas si hubiesen ganado?
0: No.
2: O sea,
0: no,
2: el ángel se va el ángel y vuela y se va.
0: Sí, se va.
1: No.
0: Mam cobra vida y se va. Totalmente.
1: Horrible. México necesita más humildad y menos ego. Gracias, saludos. Eso sí es verdad. Sí es verdad. Pero mira que me dio tanta rabia. Y no sé si vieron el video de ustedes. Que hubo un man, había un man como tipo un pick-up, ¿no? Y lo quieren empezar
0: a jamaquear
1: así. Y el man, ¿sabes qué? Yo acelero. Y ¡ra! Aceleró y se llevó como a 7.
2: No.
1: Sí, no mató a nadie, los obviamente se lastimaron, pero ¿quién les manda a hacer eso? ¿Cómo tú puedes pretender que nadie va a reaccionar?
0: A reaccionar, exacto.
2: ¿Qué se pasan? Inclusive habían puesto hasta ley seca para que nadie vaya, ¿no?
0: A evitar.
2: Evitar que la gente se...
0: Uy,
1: sí, pasa que se vuelven demasiado.
2: No, locos. Pero ni la ley seca detuvo eso, reforzaron seguridad, llamaron al ejército, pero igual la gente se porta mal.
1: Se porta mal. se porta mal, eso es verdad. Yo creo que Panamá no está a esos niveles de portarse tan mal.
2: Ey, hermano, nosotros vamos un día a calle 50, una vez cada 6 años y ya tranquilo.
1: Exacto. Una vez, bueno, en una protesta robaron un patrullero y después lo prendieron fuego.
2: Bueno, pero esos son gente encapuchada, es un grupo puntual.
1: Sí.
2: Allá
1: sí.
2: Es como que todo el mundo...
1: Pero ellos son estudiantes.
2: Son estudiantes. Sí. Y buscan otra cosa.
1: Ellos son estudiantes encapuchados que están estudiándose como 25 años la carrera para ver cuándo termina. Que les encanta tirar piedras.
2: Tienes en la universidad como 25 años literal.
1: 25 años tirando piedras en la universidad. ¿Y cuándo es que tú terminas tu qué estudias tú? ¿Cuántos años son de carrera?
2: Ey, hay gente que dice que empezó de que con 18 años. Hoy en día tienen 50 y siguen
1: y
2: ahí.
1: Y todavía están tirando piedras. Pero ¿sabes qué? Eso se va a terminar.
2: Se va a terminar.
1: Eso se va a terminar, señores. Sí o sí, porque persona encapuchada, persona presa.
2: Se va.
1: Presa para que eso no ocurra, ¿ves? Qué horror, qué horror. Sí, y yo digo que bueno, México al final para esto que viene se van a preparar mucho. Hay que tener mucho cuidado. Ya el próximo mundial, Panamá empieza la sufridera de nuevo, para que sepan. Este era el mundial donde Panamá tenía la oportunidad de ir de manera más fácil, digamos, a clasificar para el mundial. Porque no estaba ni Canadá, ni Estados Unidos, ni México. Pero para las próximas eliminatorias ya están todos ellos.
0: Exacto.
1: Así que ahí la cosa se pone candente porque ya hay tres puestos. Para mí son tres puestos asegurados.
2: Claro, Estados Unidos, México y Canadá. Y ahí para quien pelea. Y no solo eso, las islas pequeñas van a tener a los jugadores estos, franceses, nacionalizados, no sé qué. La competencia va a estar fuerte.
1: Va a estar fuerte. Pero bueno, el único que se llevaba la otra plaza casi seguro era siempre Costa Rica, pero sí. Ahora esa plaza tiene que ser para Panamá. Tiene que ser para Panamá. Entonces, veremos qué es lo que va a pasar.
0: ¿Qué acontecerá en el futuro?
1: Totalmente. Así mismo tiene que ser.
0: ¿2000 qué? ¿29?
1: 2030.
2: Nos vamos a ir a España, a Portugal y a Marruecos.
1: España, Portugal y Marruecos.
0: Ay, qué lindo Portugal.
1: Sí, al final es Marruecos en todos lados.
2: Sí. Ríndete ya. Ríndete, por favor.
1: Sí.
0: Ay, no.
1: Porque los marroquíes están haciendo y deshaciendo por todos lados.
0: Qué locura.
1: Sí. Sí, sí.
0: Qué
1: sí.
0: Locura.
1: Qué va. 6261-6309, la gente está mandando mensajitos, no está mandando. A mí me gustaría que manden notas de voz, así como para...
2: Para despertarnos, para
0: escucharlos.
1: Para que tiren venenazos, ¿no? Que tiren sus buenos venenos, como tiene que ser. 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
0: Me gusta. 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
1: Perfecto. Bueno, de esta manera vamos a terminar la pregunta del día, chicas y chiquis. Nosotros nos vamos con musiquita, cambio comercial y regresamos con mucho más. Recuerden que hoy estamos en vivo hasta las 10 de la mañana, como cada día. Esto es...
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1: Arrancamos las noticias de la farándula que tenemos para comenzar esta semanita. Y es que les cuento que Madonna Santa. Bueno,
2: Santa Madonina.
1: No sé si sea tan santa, pero bueno. Está de regreso con Confessions 2, su primer álbum de estudio en 7 años y la esperada continuación de Confessions on the Dance Floor. Uno de los temas que más ha dado de qué hablar es Bizarre, una canción que muchos fanáticos creen que contiene indirectas hacia su ex esposo, el actor Sean Penn. En la letra, la reina del pop describe a una estrella de cine con ojos azul profundo y menciona detalles que han llevado a relacionar la canción con Penn, incluyendo referencias a momentos de su pasado juntos. Aunque Madonna nunca lo menciona por nombre, las especulaciones no han tardado en encenderse. Además de abordar relaciones del pasado, Confessions 2 explora experiencias personales como los desafíos de salud que enfrentó en años recientes, su vida familiar y su evolución artística. El álbum también incluye colaboraciones con Sabrina Carpenter y Faith, marcando una nueva etapa en la carrera de la icónica cantante. Así es como lo escuchan, el nuevo álbum de Madonna. Danny Ocean donará todo lo recaudado en su gira por Europa a las víctimas del terremoto en Venezuela. Él donará el 100% de las ganancias de su gira para ayudar a las víctimas de los terremotos de Venezuela. El cantante explicó que los fondos serán destinados a organizaciones que ya trabajan en las zonas afectadas, brindando alimentos, atención médica y apoyo para la reconstrucción. Además, cada concierto contará con códigos QR para que los asistentes puedan realizar aportes voluntarios. El artista también pidió apoyo para conseguir equipos como baterías portátiles, estaciones de energía y sistemas de comunicación que ayuden a las comunidades más golpeadas por la tragedia. Danny Ocean reconoció que no ha sido fácil continuar con sus presentaciones mientras su país enfrenta esta emergencia, pero aseguró que quiere convertir su música en una herramienta que ayuda y da solidaridad para miles de familias venezolanas. Taylor Swift y Travis Kelce donan $26 millones antes de su boda. Así es, dice que los fondos están dirigidos a iniciativas de alimentación, hospitales infantiles, educación, bienestar animal y programas comunitarios en ciudades como Nueva York, Kansas City, Nashville, Los Ángeles y Rhode Island. Entre los beneficiados figuran bancos de alimentos, hospitales pediátricos y proyectos educativos que recibirán recursos para fortalecer sus servicios y ampliar su alcance. El gesto ha sido aplaudido por fanáticos y organizaciones, destacando el compromiso social de la pareja más allá de los reflectores. Para terminar con las noticias del día de hoy, hablando también de ellos, que bueno, ya es oficial, Taylor Swift y Travis Kelce celebraron su boda el 3 de julio en el Madison Square Garden en Nueva York, en una ceremonia que reunió a figuras del entretenimiento, la música y el deporte. El actor Adam Sandler fue el encargado de oficiar el enlace. La pareja rompió con varias tradiciones y protagonizó una emotiva ceremonia con votos escritos por ellos mismos. La celebración transformó el recinto en un espectacular jardín secreto y rápidamente se convirtió en uno de los eventos más comentados del año. Así que chicos, ya saben, es oficial. Taylor Swift y Travis Kelce son oficialmente esposos. Y esas fueron las noticias de la farándula que tenemos para arrancar esta semanita.
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2: Ahí está Panamá, aquí estamos de regreso.
1: Y antes
2: ya
1: de
2: estamos en la última hora.
1: En la última hora. 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
2: Ahí está, perfecto. Vamos a continuar entonces con musiquilla y luego regresamos porque en un ratito viene la fritanga, no.
1: Como la vaina.
2: Como la vaina. Atención con noticias locas que suceden en el mundo. En este caso no sé hacia dónde nos trasladaremos, pero algo pasará. Vamos con musiquilla y regresamos.
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2: Aquí estamos para más de regreso, 9:46 minutitos. ¿Cómo es la vaina? ¿Qué pasó con esto?

0: Mifren.
1: ¿Cómo así? Bueno, Mifren, esto es algo que acaba de pasar.
2: Aclárenos, Cureca, por favor.
1: Tú sabes que cuando... Esta regla todo el mundo lo sabe, esto no es nada nuevo. Un partido de fútbol, alguien recibe una tarjeta de color rojo.
0: Pues claro, y se va.
1: O roja. Se va.
0: Expulsado.
1: ¿No? Expulsado. ¿Pero qué pasa? ¿Se va expulsado y el próximo partido juega?
0: No juega.
1: No
0: suspensión,
1: juega.
0: Una suspensión.
1: Un partido o más.
3: O más.
1: Depende de la gravedad.
3: Falta.
1: Exacto. De la gravedad de las faltas.
0: Claro. Puede ser hasta dos partidos, ¿no?
1: Y no, y mucho más también, porque hay tarjetas rojas que te dan mucho tiempo más también. Depende de la gravedad y la agresividad y bueno, todo el contexto, ¿no? Pero en Estados Unidos, el otro día le sacaron una roja a un jugador que para mí, por lo que yo vi, es el mejor de Estados Unidos.
3: Sí,
1: el Balogun.
3: Balogun.
1: Ok, ese Balogun. Increíble lo que juega ese man. Bueno, el otro día pisó a un man. Bueno, no es que pisó, puso así un poquito la planchita, lo agarró de atrás y lo expulsaron.
0: El pedicure.
1: Muy bien expulsado. Muy bien expulsado. Entonces, como obviamente Estados Unidos clasificó, Trump había pedido, hey, por favor, ¿cómo me van a echar al muchacho? Hagan algo, que no sé qué. Entonces decidieron, miren, está bien, vamos a hacer algo por ustedes. La roja está.
0: Pero ahora
1: no
0: sé. Ya no.
1: No, o sea, sí está.
0: Ok.
1: Pero puede jugar.
3: Ah, ok.
1: Esa no, la aplican después.
3: Es una roja especial.
1: No
3: nueva. Aplica expulsión del jugador del partido.
1: Sí, aplicó, claro.
3: Ah, sí aplicó la expulsión, pero no aplicó que no juegue el siguiente partido.
1: Exacto, pero sí no va a jugar un partido. Pero nadie sabe cuál.
0: En algún momento
1: se va a cumplir la roja.
0: Ey, mi friend, esos son los beneficios. Yo te estoy diciendo, Trump tiene que ser el padrino de tu cumpleaños para que nos invite toda esta cosa aquí, todas las empanadas que tú quieras.
2: ¿Por qué no llamas a Trump, loco? Llámalo.
1: Debería llamarlo.
3: Llama Mr. Porque, President.
1: Sí, porque...
0: ¿Cómo le vas a decir cómo?
3: Mr. President.
0: Hello.
3: I'm Cayo.
0: Cayo Mena.
1: Cayo Mena.
0: Cayo Mena. What's Cayo?
3: Yeah. What's that?
1: Cayo Mena.
0: Cayo Mena.
1: My Instagram is Cayo Mena.
0: You're from
1: Argentina.
0: Argentina. Oh, Milei. Oh,
1: Argentina.
0: Great president.
1: Yeah, Milei is your friend.
0: Es un friend con la motosierra.
3: Yeah.
1: Sí, exacto.
3: What do you want?
1: I don't know, maybe in 3 days is my birthday.
0: Okay.
1: I need to...
3: A party?
1: Yeah.
0: Big
1: I need to...
3: ¿Tú necesitas una fiesta?
1: I need to do a big party.
0: Okay. Vamos a hacerte esa fiesta allá en la embajada.
3: Ok,
0: party.
3: vamos a hacer la fiesta.
1: En la Palaz, por favor.
3: En la Palaz.
1: Totalmente. Sería bueno una ayudita de Donald Trump. Pero bueno, mira cómo se desvirtuó esto. Te ponen una roja. Esto es como, mira, cómprate la vaina hoy y la pagas
0: después. Cuando tú quieras.
1: A partir de 3 meses la pagas.
0: Hermano, no, yo te estoy diciendo, desde que Infantino le dio ese reconocimiento a Trump, está insoportable, le dio mucho poder. Y ahora mira lo que logra hacer. ¿Qué va? Ey, ¿cómo es esa vaina, mi friend?
1: Ajá. Bueno, es una demencia.
2: Una locura.
1: Están haciendo lo que quieren, la regla es para los que le dan la gana.
0: Ey, Troy, yo tengo una deuda ahí con un banco. ¿Tú crees que eso podemos hacer borrón y cuenta nueva?
1: Sí,
0: por favor.
1: Sería pretty.
0: Por favor, que la tengo aquí, que me están llamando.
1: Que puedas interceder, ¿no? Porque
0: por favor.
1: Ellos sí llaman.
0: Ellos llaman, mi friend. Pero yo sí, no, eso después de 5 años, eso ya se borró.
1: Sí. Eso es lo que se cree, ¿no?
0: No, por ahí están, cállate, sí, así que usted dice sea que responsable.
1: Exactamente. Están esperando que prescriba esa deuda y ya se olvide todo el mundo de esa vaina.
2: Qué locura.
1: Qué demencia. Pero bueno, ya saben, esto fue cómo es la vaina, la roja la pagas cuando tú quieras. Si quieres me la vas pagando en cuotas. ¿Te imaginas que...
2: Qué lindo,
1: sí, que
2: ¿no?
1: la va a pagar un cuotas. O sea, él no puede jugar de titular, puede jugar de a 20 minutos, tiene que pagar 20 minutos por partido hasta completar los 90. y ya...
0: Eso lo vemos con calma después del Mundial. Porque yo te aseguro que si pasan, eso no

0: no lo van a poner en semifinal ni nada de eso.
1: No, para nada.
2: Menos.
0: Para menos. Más problemas, si quieres solucionar tus problemas, llama al señor Donald Trump, por favor.
2: Exactamente. No. Una demen. ¿Qué vas? Pero bueno, son cositas que hay que soportar. El nuevo orden mundial así lo quiere, pues.
0: Y mira, justo esto. Oye, de verdad que me acabas de salir en el celular. Es que nos escuchan, de verdad que nos escuchan.
1: Qué locura, sí, te celebro de Trump.
0: No, pero a esa noticia dice. Ajá. La UEFA criticó la excepción concedida a Balogun durante el mundial y aseguró que la decisión pone en riesgo la integridad del fútbol. Eso.
2: Claro.
0: La UEFA. Sus cosas europeas.
2: Obvio.
1: Por supuesto.
2: Y ellos no van a estar de acuerdo con eso.
1: No.
2: Jamás.
1: Para nada.
2: Lo que no me gustó también que, por ejemplo, una de estas reglas que son nuevas de la FIFA y todo eso, me di cuenta que en Argentina hay unas que las van a implementar y la de la boca tapada, esa la van a implementar.
0: La va.
2: Con rojo. Pero en Argentina, o sea, van a expulsar a todo el mundo porque... Ay, así se insultan, brother.
0: Pero a veces unos insultos que yo ni entiendo. No sé si...
2: No.
0: No lo vamos a decir por obvio. Totalmente. Pero tápese cualquier cosa.
2: Exacto. Era como ayer Neymar cuando iba a patear el penal. Estaba el noruego diciéndole algo que Neymar no entendía y Neymar le decía algo que el noruego no entendía.
1: ¡Qué risa!
0: La tuya, o sea, por si acaso.
2: ¿Qué es lo que hablan? Exacto. ¿Qué van a hablar? No
0: en
2: se
0: vez
2: entienden nada.
0: Neymar de agarrar el balón, porque, o sea, faltaba creo que menos un minuto, una cosa así, pero él se puso a hablar y luego terminó llorando.
1: Llorando. Yo dije, mano, tú ni jugaste. ¿Qué estás llorando?
2: Deja la lloradera.
0: Ey, muchachos, hoy, resultados. ¿Quién se lanza? ¿España, Portugal?
2: España. Sí, gana España.
0: ¿España?
2: Sí.
0: ¿Cuánto?
2: Menudo partido, creo que España...
1: 3-2.
2: Estará...
1: 3-2.
2: Yo le pongo... Para no ser capullo, creo que un 2-1.
0: Un 2-1 le pones, ¿vale?
2: Un 2-1.
0: Yo creo que vamos a ver hasta penales, ¿eh?
1: Tengo
0: esa sensación, hoy me he levantado después de comer unos caracoles.
2: Exacto,
0: sí. Yo dije, hoy hay penal.
2: Unos callos españoles.
0: Unos callos, ajá. Exacto. Y ahí yo dije, la sensación es que es de penal.
2: Ajá.
0: Pues hombre.
2: Exacto, hay que hacerlo. Menudo partido. Vamos
1: hoy
2: a ver qué va a pasar con eso. Gente, nos vamos. Que tengan feliz día, buen inicio de semana. Nos escucharemos el día de mañana cuando sean las 6 aquí en Ya Párate. Buen lunes. Chao, chao.
0: Chao, nos vemos.
2: Nos vemos. Esto terminó.
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7: Son las 10 en Ciudad de Panamá.

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5: Es hora de los 40 Classic. Muy buenos días, feliz lunes y feliz inicio de semana. Arrancamos con estas dos horas de clásicos, de grandes éxitos para ti aquí en los 40 Panamá. Luego de escuchar a los chicos de Ya Párate, por supuesto, vienen los clásicos hasta las 12 en mediodía. Soy Derek Lee y te recuerdo que tú nos puedes seguir en las redes sociales @los40panamá y @los40pma. Aparte de esto, también te comparto mi cuenta personal @DerekLee87 también para que estemos en contacto y me comentes qué clásicos te gustaría escuchar durante la programación de esta mañana. ¿Qué tal estuvo su fin de semana? Espero que la hayan pasado genial. Y bueno, ya sabemos todo lo que han sido los resultados de los partidos, la gente pues que apoyaba, los que no apoyaban a México, que se haya quedado Brasil. Definitivamente, pues esta fiesta del fútbol está dando mucho de qué hablar y hay equipos que están sorprendiendo. Así que felicidades a todos aquellos que todavía siguen en la jugada y vamos a estar, por supuesto, muy pendientes con esto. Al igual que tú, mantente al pendiente porque la fiesta mundialista de los 40 y Radio Panamá todavía continúa, así que pronto te vamos a estar anunciando nuevas fechas en las que podrás compartir con nosotros los partidos desde el Hard Rock Café. Oigan, iniciamos la programación de los clásicos de la mañana con esta canción, este himno, que recientemente, para ser más específico, el pasado 30 de junio, pues estuvo cumpliendo 23 años de haberse lanzado, Un Siglo Sin Ti de Chayanne. Ay, Dios mío, 23 añitos ya. Oye, sí, el tiempo pasa súper rápido y por supuesto que los artistas nos van entregando tantas canciones que se quedan en nuestra memoria y en nuestros corazones como esta. Y estoy seguro que la siguiente canción que te voy a colocar también está en tu memoria, está en tu playlist, está en tu corazón. Así que nos vamos con un éxito a cargo de Laura Pausini. En cambio, ¿no?

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2: Avanzamos con mucho más en la programación de Los 40 Classic. Acabas de escuchar un éxito de Backstreet Boys. Oye, esta canción me encanta. Pero por supuesto vienen más clásicos para esta mañana. 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Nosotros vamos a seguir con más en Los 40 Classic, pero también te quiero recordar que puedes descargar la aplicación de Los 40 Radio para que nos escuches a donde vayas.
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2: Así es, así que ya lo sabes, mantente siempre conectado con nosotros y con tus éxitos favoritos. Nos vamos ahora con música en español. Ellos son Maná con esto que se llama Vivir sin aire.

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1: 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Avanzamos con más en los 40 Classic y acabas de escuchar a Sean Kingston con Beautiful Girl y antes de eso a Chaggy con Angel. 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Oigan, vamos a seguir con más clásicos, pero también te quiero invitar a que nos sigas en las redes sociales @los40panamá y @los40pma para que veas por allí todo el contenido que estamos generando para ti, que compartimos contigo y también alguna que otra noticia de tus artistas favoritos, información por supuesto actualizada y por supuesto mucho más vas a encontrar también si nos sigues en Instagram y también en TikTok @los40panamá. Oigan, yo voy a seguir con más clásicos. La siguiente canción es un número uno indudablemente, una canción pues que fue un boom a nivel internacional. Esta canción se lanzó prácticamente al momento que las chicas de Destiny Child decidieron pues tomar caminos separados. Obviamente no de forma mala, no se enemistaron ni nada, sino que decidieron cada una seguir su propio camino por un tiempo. Y pues el rapero Nelly decidió invitar a Kelly Rowland a participar en esta colaboración y fue todo un éxito. A todo el mundo le encantó la canción, el video musical ni se diga, porque era un video musical sencillo pero que contaba una historia tan real que a muchos les ha pasado, no me van a decir que no. Aparte de esto, no sé ustedes, pero a mí en lo personal me encantaba el final del video cuando salía la mamá regañándole, llamándola que regresara a la casa que ya era tarde. Sé que mucha gente de esa época estuvo pasando por eso, así que bueno, los dejo con este clásico a cargo de Nelly junto a Kelly Rowland, ¿no? Y este exitazo que se llama Dilema y lo escuchas aquí en los 40 Classic.

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7: Son las 11 en Ciudad.

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1: Damos inicio a la segunda hora de tus clásicos favoritos aquí en Los 40 Panamá. Y acabas de escuchar a la chica dorada Paulina Rubio con Ni Una Sola Palabra, esta canción que fue lanzada como primer sencillo de su álbum Ananda el 24 de julio del año 2006. O sea que esta canción está próxima a cumplir 20 años de haberse lanzado. Ya tiene 20 años esta canción. Y te comento así rápidamente de que la canción fue escrita por el compositor español Xavi San Martín, mejor conocido por ser miembro del grupo de La Oreja de Van Gogh. Ahí tienes un clásico más para iniciar esta segunda hora de programación. Y te quiero recordar que tú eres parte de este y de todas las programaciones de Los 40. Solamente tienes que escribir o dejar una nota de voz a través de nuestro WhatsApp de cabina.
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1: Aparte de esto, también es importante que sepas que nos puedes escuchar no solamente en la radio en la frecuencia 91.3 FM. Lo puedes hacer a través de nuestra página web los40.com.pa, también en tu televisor en el canal 870 de Tigo o descargando la aplicación de Los 40 Radio en tu celular, no importa si es Android o si es iOS. En las dos puedes descargar esta aplicación y siempre vas a estar conectado con tus éxitos y tus clásicos favoritos a esta hora de la mañana, ya lo sabes. Yo voy a seguir con más música, llega justamente La Oreja de Van Gogh con esto llamado 20 de enero.

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2: Música de Belinda, Boba Niña Nice. Esta canción que fue una de esas primeras canciones donde Belinda pues estaba introduciéndose en el género musical. Ella ya había actuado, era una actriz pues infantil de diferentes telenovelas allá en México y también había cantado para estas telenovelas, pero ya con esta segunda canción de lo que fue su primer álbum de estudio ya se consagró como una cantante internacional. Recuerdo que todas las niñas andaban con esta trencita en la frente. 11 y 23 de la mañana y seguimos con más clásicos aquí en Los 40, pero antes te comento que ese empuje que das a diario nos inspira. 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Yo voy a seguir con más de tus clásicos favoritos. Quiero irme con algo de rockcito en inglés también, así que aquí estamos para complacer a todo el mundo. Y hablando de complacer, te recuerdo el WhatsApp de cabina.
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2: Por acá me estaban pidiendo música de Fonseca, así que más adelante vamos con eso. Mientras tanto, vas a escuchar música de Blink-182, de Simple Plan, algo también de Vanessens, así que seguimos con mucho más aquí en Los 40 Classic.
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2: Acabas de escuchar a Juanes con Podemos Hacernos Daño. Ya estamos en la recta final de los 40 Classic para la mañana de hoy. 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Yo voy a seguir con más clásicos para aprovechar el tiempo que nos queda y me voy a ir con una complacencia. Por acá me estaban solicitando este tema del año 2008 a cargo de Fonseca. Esto se llama Arroyito y lo escuchas aquí en los 40 Classic.

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1: Llegamos al final de los 40 Classic para la mañana de hoy. Gracias por haberme acompañado en estas dos horas para recordar estas canciones. Pero mañana regresamos con más clásicos a las 10 de la mañana. Para la tarde de hoy ustedes tienen que seguir en sintonía porque en breve inicia los 40 Fórmula con el DJ Internacional, DJ Azrak. Usted me dice internacional a mí, pero en realidad el internacional es usted. Ahora, él me estaba adelantando que va a iniciar la programación del día de hoy de una manera muy especial. Así que pendientes con eso, no le cambien al dial 91.3 FM de Los 40 Panamá. Yo me despido y será hasta mañana. Que tengan un excelente lunes y un feliz inicio de semana. Chao.

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1: ¡Feliz lunes! ¡Feliz inicio de semana en la Fórmula Los 40! DJ Adrak te saluda y te da la bienvenida cordial a esta programación del día de hoy. Estamos iniciando con música de celebración. Sí, si Inglaterra pudo celebrar, yo también. Wonderwall de Oasis fue la canción que interpretaron estos chicos en el after partido. O sea, celebraron con todo. Esta canción fue la estocada final para los mexicanos y definitivamente que ya México queda eliminada de la Copa Mundial 2026. Y también otra de las noticias tristes para todos los fanáticos de Brasil, así como yo. Bueno, Brasil también queda eliminado por Noruega. Enhorabuena por el equipo de Noruega, se lo merece. Han hecho un buen papel en este Mundial y creo que pueden llegar lejos si siguen así. Al igual que, bueno, Inglaterra estuvo parando firme en todo el partido. Estuvo un poquito complicada la vuelta, pero un 3-2 favorable, donde, bueno, le dan esa estocada, ¿no? Ya en su propia casa, en su propia tierra. Todo se acabó para México el día de ayer, así que felicidades a Inglaterra. Sí, señor. Y quiero que sepan que hoy también hay partidos del Mundial interesantes. Hoy se decide qué es lo que va a pasar con la Cristi. Así que todos aquellos que son fanáticos de Ronaldo, de CR7, pendientes, a las 2 de la tarde empieza la vuelta contra España, Portugal, España. Y bueno, vamos a ver quién se queda, si se queda la juventud o se queda la experiencia. Lamine Yamal versus Cristiano Ronaldo. Vamos a ver qué acontece el día de hoy. Y también otro de los partidos que está por darse el día de hoy, aparte del de España-Portugal esta tarde, bueno, en la noche también Estados Unidos-Bélgica se juega en la clasificación a los cuartos de final. Pendientes porque la fiesta mundialista sigue. En los próximos cuartos de finales vamos a estar transmitiendo también qué es lo que va a estar pasando desde Hard Rock. Y por cierto, la gran final no se la pueden perder, 19 de julio es la fecha, para que usted vaya agendando y vayamos entrando en sintonía con eso. Vamos entonces con música buena a esta hora de mediodía, ya momento de relax, momento de la comida. Hay muchos que todavía están en las oficinas viendo qué van a almorzar y demás, pero vamos a acompañarte con buena música el día de hoy. Así que iniciando la semana con buena vibra, todo el positivismo del mundo y ya sabes, lunes de recuperación total aquí en Los 40.
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2: Sí. 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

estás escuchando de lejitos de Jay Winner y Omar Kur, sonando en los 40 a esta hora del mediodía, ya 12 del mediodía con 34 minutos, y es momento de brindarte información importantísima de nuestros amigos de la Universidad Latina de Panamá. 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Vamos a continuar con más de los éxitos aquí en los 40 y nos preparamos para escuchar música de mundial. Sí, señor. Vamos con Goals de Lisa, Anita y Rema, sonando aquí en los 40.

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0: para chuparse los dedos. 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Recuerda seguirnos en nuestras redes sociales, @los40panamá. También estamos en @los40pma. Y mi cuenta oficial, DJ Adrak. Ahí estamos siempre conectados a través de las redes sociales. Y también en el WhatsApp, les dejo el número para que ustedes me escriban en este momento. Me dices dónde estás escuchando la programación y qué quieres escuchar el día de hoy para arrancar la semana con todo.
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0: Nos preparamos para escuchar música de nada más y nada menos que el señor Arcángel, sí, Lama Rush. Pero en esta ocasión llega con Sesh y esto se llama Amantes y Amigos. Suena aquí en los 40.

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2: Así es, escuchaste música de J Balvin, lo más reciente junto a Obi on the Drums y W Sound Godzilla. Esta canción que de seguro ha entrado muy bien en la lista del 40 al 1. También la has disfrutado en todas las diferentes programaciones aquí en los 40. Y llega como música nueva a esta programación del día de hoy. 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
1: Así es, seguimos con más de la Fórmula Los 40. Estamos en esta segunda hora de programación, ya 1:15 p.m. Y escuchabas Blurred Lines de Robin Tyke, Pharrell Williams. Una canción que seguro te la has disfrutado mucho, la has escuchado y todavía es apta para bailar en todos lados. Oye, y hoy nos encontramos acompañados en la cabina. Tenemos invitados especiales, así que vamos a conocer quién nos acompaña.
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1: Así es, con nosotros está nuestra gran amiga Paola del Autódromo de Panamá. Me encantan estas entrevistas porque siempre el autódromo nos trae sorpresas. Primero que todo, Paola, bienvenida. Gracias. A tu casa, bienvenida a los 40. ¿Cómo estás?
2: Súper bien, emocionada. Empezando bien la semana.
1: Y empezamos la semana con buenas noticias. Cuéntanos qué nos trae el autódromo en Panamá en esta ocasión.
2: Sí, bueno, como siempre, todos los meses tenemos evento en el Autódromo Panamá. Ya tuvimos una pequeña pausa después de nuestro GT Challenge que tuvimos el 6 de junio, pero volvemos nuevamente el 18 de julio con la tercera válida de aceleración. Ya es el final del campeonato, ya el campeonato de drag ya acaba, así que aquí se van a empezar a vamos a ver quiénes van a ser los líderes de las distintas categorías. Como bien saben, aquí vamos desde distintas categorías.
1: Claro.
2: Depende de los segundos que cada piloto haga. Entonces ahí van desde 15 segundos hasta 8 segundos abierta. Y pues sí, la verdad es que estamos esperando también pilotos de distintas partes de la región, de Costa Rica, estamos esperando pilotos también de Nicaragua y claramente los panameños que van a tratar de igual seguir con el liderato en las distintas categorías. Y esta fecha, como siempre las hacemos todas las de aceleración, van a ser en modalidad nocturna, que creo que le da un toque bien bonito a las carreras. Se siente como así como Rápido y Furioso.
1: Algo diferente.
2: Sí, súper diferente y la verdad es que se siente muy bien, el público le encanta muchísimo. A mí la verdad es que las carreras de drag me gustan mucho como el público vive las carreras como tal, es muy, muy emocionante. Y aparte de que como es modalidad nocturna, también a los pilotos les encanta muchísimo el clima que se vive en el autódromo, es muchísimo mejor para ellos y demás. Y pues sí, este evento que tendremos pronto, ya los boletos igual los pueden comprar, como siempre en la página web de Autódromo Panamá, ahí pueden comprar sus boletos. Y también otro evento que tendremos muy especial, que tendremos pronto, que es el 22 de agosto, ya un mes casi después, o sea, estamos teniendo un mes entre cada evento.
1: Okay.
2: El 22 de agosto que tendremos otra carrera internacional, como se le conoce, carrera de circuito, y aquí tenemos una nueva modalidad que incorporamos en el Autódromo Panamá, una categoría para principiantes, una monomarca, que en verdad es un poco investigando, es primera vez que se hace en la región como tal la implementación de una monomarca. Panamá claramente es primera vez, nunca se había hecho y siempre se habían pensado y tal, y Autódromo Panamá lo hace posible con la Prospect Series by Autódromo Panamá. Estos son 16 carros totalmente iguales en el que la hacemos para principiantes,
1: okay,
2: pilotos que están en karting, que quieran dar el salto a los carros de circuito, personas que dicen y que oye, yo quiero ver para ver qué tal me va, qué tal me da. Es una categoría muy bonita, que la verdad es que ahorita los pilotos que se están inscribiendo van algunos de karting, hay unos nuevos que nunca han corrido en su vida, entonces va a estar bastante chévere. Y esta categoría no solo es, o sea, esta carrera no solo es con esta monomarca, también tendremos la TCR Panamá, que es la categoría que nosotros tenemos aquí, la única avalada por FIA.
1: Claro.
2: Y es una categoría muy bonita también, la TCR Panamá, en mi opinión siempre ha sido mi favorita, la TCR, es muy bonita también, muy igualada, porque todos los carros vienen, son de turismo, son
1: claro,
2: casi las mismas especificaciones, claramente con distintas marcas de distintos carros, tenemos Audi, Cupra, tenemos Honda y demás, pero sí, tendremos esta y las categorías nacionales, las de superturismo, que también siempre tienen su público, que los apoya. Las categorías de superturismo también tienen bastantes pilotos, la mayoría panameños, creo que hay algunos de Costa Rica y demás, pero va a ser una carrera internacional que bueno, le agregamos este toque de esta monomarca.
1: Claro que sí. Cuéntanos un poquito acerca de la carrera nocturna de aceleración del 18 de julio. ¿Desde qué hora arranca esto? ¿Desde qué hora yo puedo decir, hey, ¿sabes qué, Paola? ¿Desde qué hora yo puedo ir al autódromo? ¿Puedo abrir las puertas del autódromo? ¿Desde qué hora podemos estar allá?
2: Sí, en verdad, como es nocturna, pueden llegar desde la tarde. Y viendo un poco, también nos preguntan de que, oye, el partido empieza a las 4 ese
1: sí,
2: día.
1: Sí, porque ese día se juega en tercero y cuarto.
2: Exacto, entonces nosotros estamos pensando poner pantallas allá con sonido, claro, para que las personas puedan llegar antes del partido y poder ver el partido. Así que más o menos como a esas horas, 4 de la tarde, pueden estar llegando allá. Les aseguramos que van a poder ver el partido. Exacto. Para que no digas que, ay, no me quiero perder el partido. Allá en el autódromo lo vamos a pasar, así que no hay excusa de que, no, es que es mundial. No. Allá lo vamos a pasar para ustedes y definitivamente, claramente ya es, eso es lo del momento, o sea, todos, o sea, estamos ya.
1: Imagínate esto, mezclar mundial con automovilismo. Autos. Dios mío, qué más
2: la quiere. La mejor unión. Exacto.
1: O sea, dos deportes literal en un solo lugar.
2: Exacto. Y no, y la pantalla que nosotros tenemos es la mitad de la pista donde literalmente todo el mundo la ve.
1: Claro.
2: Y se escucha y demás. Y va a ser bastante divertido. Así que más o menos de estas horas pueden llegar 4 o 5 de la tarde cuando va cayendo el solcito ya. Si vienen de la ciudad, procuren o tengan en cuenta el tranquecito de Chorrera, el, exacto, tranquecito va a bajar, ténganlo muy en cuenta, pero si vienen a unas horitas, o sea, si vienen con tiempo, toma 1 hora y media más o menos venir desde la ciudad al autódromo, dependiendo si esperando que no haya ningún accidente ni nada a veces en la calle, pero sí, esta carrera va a ser igual hasta la noche, como siempre solemos hacer, y tiene un after party también con artistas. Allá va a estar Gaza Fish, que también, okay, va a estar tocando, va a estar cantando por allá y animando, pues como siempre tenemos estas carreras de aceleración con buenos artistas que la gente de verdad los disfruta bastante. Es parte, claro, de las carreras, literal.
1: Artista nacional, ¿no? Por supuesto. Sí. Y cuéntanos entonces, ya saltando entonces al otro evento, al sábado 22 de agosto, uh-huh, de la gran carrera Prospect Series, que bueno, se hace por primera vez aquí en,
2: sí,
1: Panamá, en la
2: región. Sí, primera vez.
1: Cuéntanos, por ejemplo, si yo soy de esos que me gusta correr, me gusta andar por ahí en la avenida corriendo, o sea, uh-huh, yo puedo inscribirme normal,
2: sí,
1: ¿no?
2: Sí, puedes inscribirte. Esto literalmente es como esa, como se les conoce a esas categorías de pay and drive.
1: Okay.
2: Que pagas la membresía de la temporada y tienes todo el carro puesto para ti. O sea, tu carro está listo antes de, sí, las, claro, carreras. Tu carro está listo, ya nada más tienes que llevar, pues claramente, tu casco, tu traje, todo lo que conlleva literalmente convertirte en piloto profesional. O sea,
1: podemos tirar la primicia
2: de
1: lo que hablamos backstage.
2: Ajá, podemos tirarla.
1: A ver,
2: tirarla.
1: ¿Cuál es la sorpresa que nos trae el día de hoy?
2: Depende, ¿cuál tú dices? O sea, ¿cuál digo?
1: La tuya.
2: Okay, la mía. Okay, oficialmente se, ajá, puede decir que voy a ser piloto,
1: uy,
2: de la monomarca. Bien, muy emocionada.
1: Qué,
2: o sea,
1: bueno.
2: De verdad que estoy muy, muy, mira, emocionada.
1: Paola, piloto. Sí,
2: allá los espero apoyando, Sí, sí, sí. La verdad es que sí. Estoy practicando ahorita, okay, mismo. Simulador. Lo he probado en pista. La verdad es que el auto se desarrolla muy bien en pista. Tiene muy buen grip.
1: O sea, que ya estás
2: muy
1: lista,
2: seguro. Ya estoy lista. Ya nada más me falta practicar un poquito ahí el carro de cambio, porque en verdad yo no acostumbro a correr carro de cambio y nunca he corrido, en verdad.
1: Claro.
2: Es muy diferente correr en los go-karts con los amigos y, exacto, tú sabes esa cosa, a correr en carrera en circuito. O sea, ya es mucho más. Y bueno, voy a correr y competir con pilotos que vienen de karting, o sea que ya son chicos que tienen muy bien marcado, exacto, las líneas de carrera, muchísimas otras cosas. Igual el coach que me está ayudando en el tema de simulador ya me dice que no, coge por aquí, las líneas y toda la cosa, pero sí, muy emocionados de verdad por vivir esta categoría, va a ser muy bonita. Ya te digo, son 16 carros totalmente iguales, aquí no hay ventaja, desventaja, aquí todos vamos con las mismas especificaciones y o sea, aquí va a depender full del piloto también, qué tanto sabes coger las curvas, demás y todas esas cosas. Y pues sí, ya igual los boletos están a la venta también para este evento que les comento en la página web de Autódromo Panamá. Ahorita los boletos están desde $5. O sea, solamente les digo eso, o sea, están muy baratos, literal.
1: Accesibles.
2: Están muy accesibles. Hasta el 18 de julio tenemos esto, tenemos preventas de la preventa ahorita mismo. Así que Yo que ustedes aprovecharía, va a ser una carrera muy buena. Aparte, como les digo, van a estar no solo la Prospect Series, sino va a estar la TCR Panamá y las categorías nacionales, que también la gente disfruta muchísimo. Las categorías nacionales vienen ya desde con pilotos de muchos años, entonces claro, la gente ya se acostumbró a verlos, ya los busca y demás, así que sí, va a ser una carrera bastante interesante.
1: ¡Epa! Oye, felicidades, buena suerte.
2: Sí, de verdad la
1: vas a necesitar muchísimo. Sí. Pero nada, tú sabes, todo es parte del proceso
2: exacto,
1: de crear nuevas experiencias, ¿no?
2: Eso, yo lo dije, yo dije, oye, me había llamado la atención, me dijeron, oye, ¿no quieres entrar en la monomarca? Yo dije, ay, sí, me llama la atención y demás. Y yo dije, oye, es una experiencia que igual alguna vez yo dije, oye, para vivirla, exacto, vivirla y disfrutarla, muy importante. Así que se me dio la oportunidad, gracias a Dios, a mis patrocinadores, y voy a poder competir ya en un mes, ya estoy haciendo la cuenta regresiva. Ya falta poquito, poniéndome en condiciones también, cardio, todas esas cosas, porque competir en la gente dice que el automovilismo no es un deporte, pero sí lo es.
1: Piensa, o sea, que es montarse al carro y ya, vamos a manejar, pues.
2: No, esto, créanme que esto no es para nada igual. O sea, los pilotos de Fórmula 1, los de karting, ¿cuánto peso bajan en una carrera? Creo que son como 3 kilos o no sé cuántos por carrera. Imagínate, por una carrera bajan esos pilotos. Entonces, muchas cosas, reflejos, la resistencia como tal. Casualmente, hace un tiempo estuve hablando con Rodrigo Terán, que es un piloto de años aquí en Panamá. Y yo le decía, un tip que me diga, dice, haz mucho ejercicio, porque la resistencia va a ser tu mayor ventaja. O sea, la resistencia es mucho porque, como les digo, creo que no les había comentado, los carros son full adaptados a pista. Okay. No son carros de carrera, son carros de calle. Es un Chang'an Alsvin, como ustedes literalmente lo ven en la calle, pero se les quitó asientos, se le puso roll cage, se le puso los asientos específicos de carrera, timón de carrera. Claramente se le deja el aire acondicionado, todo lo que es la radio y demás, porque son cosas que se tienen que dejar. Se le quita escape, algunas otras cositas. Se le pone alerón, también tiene alerón detrás. Claro. Es full adaptado a carrera. Entonces, es bonito vivir esta categoría porque es la primera vez que se hace en Panamá. En la región también nunca se había hecho una monomarca como tal. Y bueno, las personas que me están escuchando, todos tienen derecho. O sea, seguimos como me preguntaste, que si tú quieres entrar,
1: sí,
2: puedes hacerlo.
1: Yo me la paso corriendo en el corredor.
2: Ah, no, ay, mentira. No corran en la calle, corran en el autódromo.
1: Mentira. Oye, de verdad que gracias, Paola, por acompañarnos esta tarde, por brindarnos esta información, y de seguro todos los buenos eventos que vienen para Autódromo en Panamá en lo que resta del año y el próximo también se están, exacto, preparando para muchas cosas buenas, ¿verdad?
2: Sí. No, por ejemplo, en mí esta monomarca son 5 carreras y todavía las hacemos hasta enero o marzo del próximo año.
1: Excelente.
2: Entonces aquí hay carrera para rato, son 5 fechas en las que nos estamos preparando, pero sí, Autódromo Panamá siempre está en constante buscar novedades también. Claro. Estamos buscando categorías internacionales para que vengan a correr aquí al autódromo. Ya igual estamos en proceso de empezar a alargar nuestra pista, entonces eso nos da como más margen para, claro, poder esas categorías internacionales.
1: Oye, Paola, muchísimas gracias. Por último, ya redes sociales, donde podemos encontrar los boletos para ambos eventos y recordar entonces las fechas.
2: Sí, nos pueden seguir en todas nuestras redes sociales como Autódromo Panamá, Instagram, TikTok, YouTube. Ahí nos consiguen, ahí estamos subiendo todo sobre nuestros eventos, toda la información que en verdad deben saber sobre los distintos eventos. El próximo que viene, 18 de julio, ahí estamos subiendo los pilotos, la confirmación de los pilotos, de los carros y demás. Y los boletos los pueden conseguir en la página web de Autódromo Panamá. Ahí están ambos eventos, están ya puestos en la página web para que ustedes puedan conseguir sus boletos. Todavía tenemos preventa de ambos, okay. 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Ya les dije, no hay excusa del Mundial el 18 de julio porque ya vamos a pasar el partido. ¡Epa! Así que los esperamos por allá.
1: Así es, señores, ya saben, Autódromo Panamá siempre con los mejores eventos de automovilismo. Y entonces vamos a continuar con más de los éxitos aquí en la Fórmula Los 40. Paola, una vez más, muchas gracias por acompañarnos.
2: Gracias a ustedes.
1: Que tengas un feliz día.
2: Igual.
1: Y nos escuchamos en la próxima. Por aquí te esperamos nuevamente.
2: Así
1: en
2: es,
1: los próximos
2: así
1: eventos. Vamos con 506 de Morat y Juanes. Suena aquí en Los 40.
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1: Ya saben, nuestras redes sociales, arroba los 40 Panamá, los 40 PMA. También nos pueden seguir en nuestra cuenta de Backstage para que veas todo lo que pasa con el Staff 40. Sí, señor, en todas las actividades, en la cabina, en todos lados. 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Oye, ya está por empezar el partido de España versus Portugal. Hoy es el día que se va a decidir qué es lo que va a pasar. Que si CR7 se queda, se va. Que si Lamine Yamal hace historia y sigue clasificando. Vamos a ver qué acontece, ¿no? Vamos a ver. Ya en unos minutitos arranca este partido. Ahí vemos a la Cristi en pantalla. Vamos a irnos con éxitos. Ya yo acabo de comprobar algo. Definitivamente acabo de comprobar algo. Y me ha decepcionado la vida. Que mi brother es un Cristiano Lover. Mi brother es un Cristiano Lover. Y ahora que no me venga con eso y que no, que yo publique ese video porque las palabras motivadoras de Cristiano. No, no, fuera de aquí. Vámonos con éxito. Llega nada más y nada menos que el señor Sebastián Yatra. Y esto se llama TV. Suena aquí en los 40. Tenamos.
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5: Son las 2 en Ciudad de Panamá.

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1: Así es, disfrutas de la Fórmula Los 40 con DJ Adrak. A esta hora de la tarde ya estamos en esta última hora de programación, 2 de la tarde con 23 minutos, y escuchas todos tus éxitos favoritos aquí en Los 40. Oye, quiero que sepan que hace unos días se estuvo viendo a través de las redes sociales una noticia de Karol G, que estaba aterrizando llorando y se abrió con todos sus fanáticos, con todos sus seguidores, después de aterrizar el pasado 4 de julio y contar que lloró durante el vuelo. Dijo que siente mucha gratitud, nostalgia, felicidad y paz tras entender muchas cosas en su vida y su carrera. La artista aseguró que no puede esperar para celebrar el tour con su gente, prometiendo una experiencia cargada de energía, amor y todo lo que lleva meses preparando. Quiero que sepan que ya está casi todo listo y preparado para lo que va a ser el tour de Karol G. Hace unos días, hace unas semanas comentábamos acá de que ¿qué está pasando? No hay música de Karol G, no hay muchas noticias, pero todo apunta a que está preparándose para lo que va a ser su tour, que empieza ya en los próximos meses, y de seguro vas a poder ver mucho más actividad de Karol G referente a esto a través de sus redes sociales. Recuerda seguirnos en nuestras cuentas oficiales, @los40panamá, también @los40pma, ahí siempre estamos conectados, y recuerda que a las 3 de la tarde, luego de esta programación, te acompaño en el resumen semanal del 40 al 1 para que puedas escuchar y conocer cuáles fueron esas 40 posiciones que pudimos mostrarte el día sábado desde horas de la mañana. Y ya sabes, si quieres votar por tu canción favorita durante esta semana, lo puedes hacer a través del WhatsApp 6261-6309 y también a través de las redes sociales en ambas cuentas, @los40panamá y los40pma. Vamos a continuar con más éxitos y en esta ocasión vamos a disfrutar música del señor Sean Paul. Y esta canción es seguro ya la has escuchado, la conoces. Hold My Hand suena aquí en Los 40.
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1: Así es, escuchaste la Ranger de Los Avengers sonando de Los 40. Oye, quiero que sepan algo. Todo empezó de una forma casi chistosa, cómica. Un descuido de Mike Towers hace unos años dejó caer que existían conversaciones para unir su talento al de Bizarrap, el productor argentino muy famoso. Y poco después se filtra un audio que revolucionó las redes y los seguidores, los más fieles, analizaron cada segundo, creando teorías que ganaban o perdían peso según los movimientos de estos protagonistas. Y quiero que sepan que la intriga creció tras el paso de Daddy Yankee por el canal de Bizarrap, que fue en ese momento cuando los fans detectaron movimientos sospechosos en la web oficial del productor, donde algunas referencias conectaban directamente con el misterioso material guardado desde 2021. Las sospechas eran bien ciertas y algo de lo que se estaba tramando era de que podía llegar la esperada sesión de estudio número 42. Ahora, uno de los que está formando parte actualmente de esta sesión y que de seguro te la vas a disfrutar a continuación es nada más y nada menos que Mike Towers. Sí señor, llega Mike Towers con la Session 4266 junto a Bizarrap, una de las canciones que hace unas semanas lanzó y de seguro no la has escuchado todavía o de repente sí en las plataformas digitales. Bueno, aquí en Los 40 te la traemos para que la disfrutes. Llega Mike Towers, el de la Isla del Encanto, Puerto Rico, con esto junto a Bizarrap, el productor argentino famosito por el tema de la gorra y los lentes y que todas las sesiones la hace literal en su estudio. Sí, vamos entonces con música nueva antes de irnos a la pausa comercial. Ya regreso con más de los éxitos.
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1: Recuerda seguir solicitando tu canción favorita a través de nuestro WhatsApp. Y nosotros hemos llegado también al final de esta programación de la Fórmula Los 40. Espero que se hayan disfrutado todos los éxitos a través de los 91.3 FM. Recuerda nuestras redes sociales, arroba los 40 PMA, arroba los 40 Panamá. Los 40 PMA es la cuenta backstage, pero usted puede ver todo lo que pasa con el Staff 40 y también todo lo que pasa detrás de la cabina, de los eventos, de todo. Y también algunas cositas que siempre estamos creando para todos ustedes. Así que vayan a darle cariñito a esa cuenta, arroba los 40 PMA. Así la buscas en Instagram. Y también recuerda seguirme en arroba DJ Adrak. Ya en unos minutos arranca entonces el resumen semanal del conteo más importante de la radio, del 40 al 1. Yo estaré de vuelta mañana a eso de las 12 mediodía con más de los éxitos. Así que feliz lunes para ti que estás en sintonía, que estás disfrutando de todos los éxitos. Y no le cambies a tu radio. Sigue conectado con los 40. Me voy a despedir con A Pambi Chao de Manuel Turizo y Maluma Baby. Nos escuchamos el día de mañana a las 12, mediodía, con más de todos los éxitos aquí en Los 40. ¡Chao! ¡Que pasen una excelente tarde!
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Así arranca una edición más del 40 al 1. Bienvenidos a esta programación del día de hoy. El conteo más importante de la radio arranca oficialmente y vamos a conocer esas 40 posiciones que tanto te encanta escuchar aquí en los 40. Y por cierto, esta posición que llega a la número 40 llega nuevecita, música nueva, claro que sí, de tres, se puede decir que dos productores y un artista. Hablamos de J Balvin. José llega junto a Obi on the Drums y también W Sound. Se preguntarán, ¿pero quién es W Sound? Bueno, este es nada más y nada menos que el famoso streamer West Cole. Llega ahora con su, se puede decir que su marca musical, W Sound. Y lanzan Godzilla, una canción que de seguro te va a trasladar con los sonidos que vas a escucharle a continuación. Así que vamos con la posición número 40. Llega J Balvin, Obi on the Drums y W Sound con Godzilla. Lo más reciente a la posición número 40 para arrancar oficialmente entonces esta edición del 40 al 1. 40.

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2: Una canción que seguro también has escuchado mucho en todas las programaciones de los 40. Hablamos de Te Entiendo, de Maluma, Fate y Maisac. Oye, Maisac, que este artista está dando mucho de qué hablar, ha hecho buenas colaboraciones y de seguro has disfrutado muchas de ellas aquí en los 40. También hay otra de las colaboraciones que ha hecho Maisac y que ha sido pronóstico aquí en la lista. Hablamos de Con Amor, una canción que ha sacado también con Nicky Jam. Es lo más reciente que está por ahí dando vueltas en todas las programaciones. Y llega entonces a la posición número 38, Te Entiendo, después de estar en la posición número 26 hace unas semanas. Así que vamos a disfrutarla a continuación aquí en Del 40 al 1. Y recuerda seguirnos en nuestras redes sociales, arroba los 40 Panamá y también arroba los 40 PMA, para que votes por tu favorita. Recuerda siempre escribirnos al WhatsApp también, 6261-6309, nuestro WhatsApp de los 40, para que estemos conectados con la lista del 40 al 1.
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1: Para esta semana llega pronóstico en del 40 al 1 y una de las canciones que se estaba esperando hace mucho tiempo era la canción de Faith y Madonna. Se las había visto juntos y se especulaba también que venía un junte, algo, una colaboración. Y bueno, quiero que sepan que por fin se da esto. Llega Faith con Madonna y en esta ocasión en una versión que nos sorprende bastante, en una FIFA version, hablamos de Read My Lips, Lee Mis Labios. Madonna y Faith llegan con esta colaboración buenísima en, sabes, en momento de mundial y ahora que estamos hablando de fútbol y todo esto. Así que vamos a escucharla a continuación en pronóstico aquí en del 40 al 1.
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1: Así es, estás escuchando todos tus éxitos aquí en Del 40 al 1 y vamos con la posición número 34 y esta semana entra oficialmente Con Amor, una canción de Maysac junto a Nicky Jam, lo más reciente que nos traen estos dos artistas. Y bueno, Maysac, un artista nacido en Venezuela y criado en Santa Marta, Colombia, una ciudad caribeña donde desarrolló una profunda sensibilidad por el arte. Y su estilo musical nace de su origen fusionando el vallenato con sonidos urbanos. Imagínense esto. En 2020 participó en un concurso internacional organizado por The Road Boys y una emisora colombiana, donde se consagró como ganador, abriéndole las puertas como compositor para artistas como Maluma, Blessed, Peso Pluma, Grupo Frontera, Manuel Turizo y Jay Wheeler. Y en el 2024 sorprendió al mundo con Se Me Olvida junto a Fate, una canción que de seguro la has disfrutado aquí en los 40 y en el conteo del 40 al 1. Así que vamos a escuchar lo más reciente que nos trae junto a Nicky Jam. Esto se llama Con Amor, en la posición número 34.
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2: A continuación vamos a conocer la posición número 30. Llega Bruno Mars con I Just Might. Esta canción que seguro te ha gustado mucho, la has disfrutado. Y después de estar en la posición número 23, llega a la posición número 30 para esta semana en Del 40 al 1. Y si quieres seguir votando por tu canción favorita, recuerda hacerlo a través del WhatsApp.
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2: Así es, háganse un favor y dense la vuelta también por arroba los 40 PMA, nuestra cuenta backup, para que vean todo lo que pasa backstage. Y también pueden seguirla, votar por su canción favorita a través de esta cuenta y también a través de nuestra cuenta principal, arroba los 40 Panamá. Vamos a continuar y llega entonces la posición número 30 con Bruno Mars y esto se llama I Just Might. Suena aquí en Del 40 al 1.
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10: ¡Arrancamos Random! ¿Cómo están, queridos amigos que están en sintonía de los 40? Sí, soy yo, estoy de vuelta por acá en la cabina de los 40, Panamá y de Random. ¿Cómo estás, María Laura?
11: Buenas, buenas, buenas. Muy bien, gracias a Dios. Gracias a ustedes por estar en sintonía. Ya recuperé a mi compañerito de cabina. Así que estamos ready para darlo todo hoy, lunes. Inicio de semana.
10: A compañerito, como de escuela, sí, como que, hola amiguito, ¿cómo estás?
11: Ajá, tal cual, así mismo.
10: Ah, qué bueno.
11: Nosotros somos compañeritos.
10: Ah, somos los compañeritos de la escuela.
11: Sí, así como los backyardigans. Una cosa así.
10: Pero bueno, señores, arrancamos el día de hoy luego de que yo andaba una semana fuera de la cabina. Vamos, tenemos bastante actualizaciones, bastante noticias, bastantes cosas que comentar el día de hoy. Y dinámica de lo que ha pasado también con el Mundial, porque ha estado muy interesante todos estos últimos partidos de 16avos de final y también ahorita lo que están pasando en los octavos, perdón. Hermano, esto está candela.
11: La verdad es que los partidos han estado cardíacos. No me atrevería a decir que ninguno de los partidos que he visto se puede decir que un equipo la tuvo chicha y piña,
10: no,
11: o
10: no,
11: que
10: no,
11: la tuvo fácil o que no la tuvo regalada. Sí me pareció, honestamente, no. El partido de hoy, sinceramente, no le pude poner la atención que me hubiera gustado ponerle. Pero bueno, pude ver un poquito del primer tiempo y me pareció que Portugal no estaba haciendo nada.
10: Hey, Bocinha rules, friend. Así que más adelante vamos a hablar de eso.
11: Ah, sí, Bocinha
10: rules. Más adelante vamos a hablar de eso y mucho más, a ver lo que dice la gente. Y pendiente también del partido que viene, que es polémico. Así que vamos a hablar de eso también más adelante, María Laura.
11: Okay,
10: de ese
11: okay,
10: tema.
11: Okay.
10: Así que chequelo.
11: Perfecto.
10: ¿Qué estás hablando, bro? Va a ver, espérate. Vamos a ver qué dice ahí.
11: Ok, viene Estados Unidos, Bélgica.
10: Exacto.
11: Ay, que al man este le perdonaron una roja.
10: Ahora hablamos
11: con
10: eso.
11: Vamos con eso.
10: Y se cuadra la historia. Acabo de llegar. A ver qué más dicen. Espérate, que mandar un poco. Ey, 6261-6309, el WhatsApp de cabina ahí para que ustedes puedan escribirnos y esté todo pendiente, ¿no? Acá la cabina de los 40. 6261-6309. Dice, no, llegó el orden, chicas. Todas las mensuradas borren evidencias. ¿Qué hicieron?
11: Oye, ¿quién dijo miedo? Nadie va a borrar nada.
10: ¿Qué hicieron?
11: Nadie va a borrar nada.
10: Eso me parece raro porque cuando el día que yo llegué a ordenar,
11: de hecho,
10: es que algo pasó.
11: De hecho, hay cosas que ustedes oyentes estaban diciendo ahí que yo ni las decía al aire porque ustedes son los de la cuestión.
10: ¿Qué?
11: Ey, yo te protegí, Fren. Ahí decían unas cosas y yo no vale eso.
10: ¿Qué estaban diciendo?
11: La gente se desata. Entonces ahora no vengan y que borra las evidencias. Borren ustedes los mensajes que mandaron.
10: Estaba hablando de bochinche, ¿eh? Yo puedo pensar lo que estaban hablando.
11: Ay,
10: el bochinche
11: no,
10: y la vaina.
11: La gente es tesa y tu hater estaba por ahí, Chuso. Está bien pendiente.
10: Yo no me imagino eso. Veo, ese es bueno, tenés haters. O sea, que los haters son admiradores ocultos, ¿no? Así que saludo a esos haters si estaban por ahí.
11: Ey, sí, siempre hay esa persona que uno le cae mal y uno no sabe ni por qué. Vamos a hacer un top 5 de eso por ahí. Un día
10: sí,
11: de
10: verdad. Deberíamos hacer un top 5 de eso.
11: Ajá, a mí me pasan perfecto cosas que yo me quedo y dije, no entiendo.
10: Sí, es normal. Eso existe en el mundo. El
11: y
10: mundo
11: no dije solo mujeres, ¿eh? Mujeres y hombres.
10: Claro, claro, claro. Mujer, hombre y ellas.
11: ¿Qué le pasó? Ajá, exacto.
10: Exacto.
11: Yo no entiendo a la gente.
10: Bueno, señores, vamos a seguir con más por acá en Random, arrancando el día de hoy. Los que están metidos en el tráfico, que ahí más o menos había bastantes carros en la calle. ¿Cómo
11: está
10: tú venías?
11: Pesada ahí, la calle.
10: ¿Sí?
11: Sí, como 200 kilogramos está pesando.
10: Ey, no, y algo que he tomado en cuenta cada vez que hay juegos, así como heavy, cuando están entre juegos, hay más tráfico. Cuando empiezan los juegos, entonces como que baja el tráfico.
11: Claro, sí.
10: No sé si te ha pasado.
11: La gente aprovecha para moverse en ese momento.
10: Total,
11: sí.
10: Total. Así que bueno, vamos con Jason Derulo. Esto se llama Savage Love.
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Una de las canciones más pedidas en Panamá, algo de BTS, se encuentra también en buenas posiciones en la lista de los 40 y adicional en Spotify también es una de las más reproducidas. Qué bueno para los BTS.

0: Ya seguimos con más por acá en los 40 y en Random. No puede ser, María Laura. Ay, Dios santo.
1: Jamás. Jamás.
0: Okay, okay. 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
0: Oye, y bueno, íbamos a hablar un poquito de algo que está viral, así que vamos con lo más viral acá en Random.
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0: Y es que se viene hablando, María Laura, hace rato de que en la FIFA están pasando cosas raras.
1: Rarísimas, todo el mundial ha sido muy raro.
0: Todo raro. Y bueno, hubo un partido entre que viene ahora, que es el Estados Unidos-Bélgica, que está lleno de polémicas.
1: Exacto.
0: Porque a un jugador de Estados Unidos en el juego anterior, ¿con quién es que estaba jugando Estados Unidos en el juego anterior? No me acuerdo exactamente. Pero bueno, le sacaron roja. Y tú sabes que cuando tiene un partido te sacan roja, tienes uno que pagarlo como jugador. O la federación de tu equipo tiene que pagarlo y me están diciendo que es un billete ahorita en este mundial. Y segundo...
1: Espérate, ¿qué es lo que hay que pagar?
0: Las tarjetas, ¿tú no sabías?
1: ¿Ah?
0: ¿Tú no sabías eso, Fren?
1: Sí, empieza de nuevo, explícame desde cero como si fuera una niña de 5 años.
0: Cada tarjeta que a ti te pagan en el mundial como jugador o como equipo, tú tienes que pagar.
1: Bosnia y Herzegovina.
0: Ajá, con Bosnia. Tú tienes que pagar las multas. Son multas.
1: ¿Cuánto cuesta eso?
0: No sé, pero me estaba contando como... Como las marianas estaban como en 20.000 palos. Y las rojas no sé cuánto. Que te sorprende. Te sorprende.
1: Ey, yo me estoy desayunando esto.
0: Ah, bueno, para que veas.
1: Wow, la que más ve fútbol no sabía eso. Mira,
0: bueno, para que sepa. Y en todas las ligas, o sea. Sí. En todas las ligas tú pagas, bueno, pero no hace nivel, ¿no? Yo me acuerdo cuando jugaba fútbol que...
1: Y lo paga la selección o el club, obviamente, sí.
0: Es la selección o el club, en este caso, ¿no? O el mismo jugador. Por lo menos en la NBA, cuando tú haces una falta flagrante, a ti te las cobran también, o sea, en todo...
1: El mismo jugador.
0: Sí, por lo menos te ponen multa. Por lo menos, para tu ejemplo, en la NBA, que sí estoy más metido últimamente,
1: ajá,
0: la otra vez un jugador hizo una falta flagrante, que son faltas fuertes.
1: Ajá.
0: Creo que tuvo que pagar como 500.000 palos. para que sepas. Sí, para que tú, o sea, así mismo como cobras, tienes responsabilidad.
1: Ay, no.
0: Sí. Sí.
1: Ay, está fuerte eso.
0: Sí, para que sepas. Ey, ey, ven acá, el de saber.
1: Qué interesante un momentito.
0: Una pregunta, para si tú sabes.
1: Qué interesante dato.
0: ¿Cuánto cuesta la tarjeta roja? ¿Sabes cuánto cuesta en el mundial? Ahorita, ¿cuánto están pagando? ¿Solo tienes que pagar por la tarjeta roja? Yo sé que la amarilla estaba como en 20.000, pero no me acuerdo la roja en cuánto estaba. No sabes. Bueno, Era eso. Era nada más para si sabías esa parte. Pero bueno, le metieron la tarjeta roja al jugador de Estados Unidos y obviamente su presidente dio declaraciones,
1: sí. Pero él lo que hizo realmente fue una petición a la FIFA para que retiraran la tarjeta roja a Balogun específicamente, y bueno, esto desató una tormenta política en torno al Mundial.
0: Uh-huh.
1: Tú sabes que mucha gente también estaba diciendo, dije, no, que a México le quieren regalar el Mundial, que no sé qué, no, que a Argentina le quieren regalar el Mundial, o sea, no, yo siento que no es que le quieran regalar el Mundial a alguien en particular, sino que hacen cosas como esta que...
0: O sea, no deberían pasar.
1: Confunden a todo el mundo.
0: Uh-huh, exacto.
1: Entonces, bueno, parece que se logró una hazaña un poco común, y es que, pues, Donald Trump logró que se quitara esta tarjeta, ¿no? Fue una apelación del presidente por Balogun, que va a jugar en el partido de eliminación directa con Bélgica el día de hoy, a pesar de haber sido expulsado en el partido anterior, recibiendo una suspensión de partido. Digo, a ver, no sé. Estoy aquí viendo la nota para ver al final en qué quedaron, si es que después le van a volver a poner la roja o no. Pero bueno, la conversación de Trump sobre la suspensión, una llamada a Infantino y la decisión final de la FIFA convirtieron una controversia sobre el arbitraje en un incidente internacional en torno al evento deportivo más popular del mundo, porque siento que estas son cosas que le van robando, Boris, como la esencia al fútbol. Entonces,
0: total.
1: Bueno, el drama posterior genera preocupaciones sobre la interferencia política y la integridad del torneo. No necesariamente importa si la intervención de Trump fue decisiva, solo la impresión de que de que lo fue, o sea, lo que lo puso en riesgo la percepción global, pues.
0: Claro, del... o sea, sea cierto o no sea cierto, no sé hasta dónde un presidente pueda influir en eso o hacer una apelación, pues un presidente de un país más que todo un presidente, y no un presidente de una federación, digo yo.
1: Y es que no hay precedentes conocidos de que un líder Nunca. Político haya metido la mano en la FIFA.
0: Y creo que una vez hubo un... Mira, para presidente histórico, o sea que el mundial viene desde hace mucho tiempo,
1: sí.
0: Y para la Segunda Guerra Mundial, antes que se explotara toda la locura, hubo un mundial en Alemania y Hitler era el que estaba mandando. Y que no se tendría que leer la historia a ver si pasó algo parecido o nunca ha pasado. Pero estaba hey, creo que Alemania llegó en ese mundial al final o lo ganó, no me acuerdo, pero te doy ese dato histórico, ¿no?
1: Sí.
0: De fútbol. Y es algo heavy, ¿no? Aparte, luego vi declaraciones que él dijo que él no pidió que se la quitaran, sino que dijo que revisaran. Él como que dio declaraciones que vi hoy, y estaba dando como una conferencia de prensa y estaba hablando que dijo que él se fue donde los altos mandatarios de la FIFA y le dijo que él sabía de deportes y que él veía que eso no era una falta y que por favor revisaran. Eso fue lo último que yo vi, pues.
1: Claro. Bueno, pero, no sé, me parece que está, o sea, lo que pasa es que una cosa, Boris, es que tú cantes una falta a un jugador en un partido y después en otro partido el otro árbitro tenga un juicio diferente y decida no colocar la tarjeta. O sea, esas son cosas que pueden pasar en el fútbol. Pero esto ya de que directamente un presidente meta la mano y se pase por encima del reglamento ya establecido de toda la vida de lo que es el fútbol.
0: Okay.
1: Ya, o sea, está perdiendo toda la credibilidad.
0: ¿A la misma FIFA?
1: Sí, claro. O sea, porque es que, hey, si ya tú sabes que si tú le sacas una roja a un jugador, eso quiere decir que el jugador ya no puede seguir jugando. Y tú vas a hacer una excepción para que él siga jugando, ya se perdió todo.
0: Claro. Mira, estaba viendo lo del tema de las tarjetas. Si es doble amarilla... debería estar pagando $18,770. Si es una amarilla sola, $10,000. Y si es roja directa, puede estar pagando hasta $25,000 cada federación. Así que, para que sepa, si no sabía ese datito, se lo dejo ahí para que era.
1: O sea, no nada más es el disgusto de que te marquen tarjeta o falta, sino que aparte tienes que desembolsillar.
0: Sí, sí, sí. El que ha jugado alguna liga de estas que tú pagas para estar y ganar premios, sabes que eso siempre pasa. Digo, a nivel panameño, ponte, por lo que te decía, pues yo participé en ligas cuando estaba más pelado y uno pagaba que si $10, $20 dependiendo de la tarjeta, de la cosa, pero ya, esto es otra liga, otra cosa, no son gente millonaria. Porque acuérdate que también la FIFA, al solamente llegar al mundial, te da plata. Uh-huh. Entonces, todo es dinero.
1: Todo es dinero.
0: Todo es dinero. Hay una nota de voz, a ver qué dice los brothers, 6216309, WhatsApp de cabina.
3: Pero bueno, así, ¿por qué no se hizo tanto escándalo cuando se le perdonó la misma falta que cometió Balagún, la cometió Messi? Y la misma falta la cometió Olise de Francia. Y a Olise y a Balagún le sacaron roja. A Messi no. Entonces ahora Francia también está pidiendo que se le quite la roja a Olise porque es la misma falta. O sea, las tres mismas faltas, solo dos las castigaron y no a Messi. Y ojo, o sea, yo no soy que fanático de Messi, pero yo soy fan del Barça, lo vi jugar muchos años en el Barça y he seguido su carrera, pues, pero, o sea, hay que ser objetivo también. Así que no sé qué piensa la señorita argentina sobre esa situación.
1: Bueno, mira, yo soy una persona bastante objetiva y lo que sí te puedo decir es que sí pienso que se debió cantar la falta de Messi. Total. Porque yo siento que eso nos está perjudicando a nivel de que está opacando todo lo bueno que sí tenemos como selección, porque la selección es 100% capaz sin Messi. Hay una concepción errada de que sin Messi no somos nada y quedó demostrado en el partido anterior al de Cabo Verde que en el anterior, antes de meter a Messi se hicieron dos goles. Sin Messi se hicieron dos goles. Entró Messi, obviamente hizo su gol. Entonces la selección argentina es una selección completa que no necesita que le regalen nada y yo creo que esto nos perjudicó. Y nada más te corrijo en un dato, no son tres faltas iguales que se han hecho y dos que se han penalizado, son cuatro en total que se han hecho igualitas en el mundial, de las cuales dos no han sido penalizadas, la de Messi y también se perdonó la de otro jugador que ahorita no recuerdo el nombre, pero fue una falta idéntica a la de Messi y tampoco le pusieron tarjeta. Entonces ahí por lo menos hay para decir que no, No es solamente una cosa de que le perdonan a Messi.
0: ¿Qué selección es? ¿Qué selección es la...? No se ve. Pero bueno, lo cierto es que...
1: Entonces sí. no es solamente de que le perdonan a Messi, sino de que yo creo que hay una falta de alineación en los parámetros de los árbitros. Yo siento que no están alineados.
0: Eso. Creo que es injusto en el tema de justicia todo es igual para todo el mundo.
1: Exactamente.
0: No dije, porque el niño bonito y bien cuidado es Messi. Entonces la gente empieza a hablar de eso, pues, porque la gente dice que es el querido de la FIFA.
1: Y eso es algo que ni siquiera es culpa de Messi, imagínate. O sea, yo siento que en este caso, lástima, leche, como decimos en Panamá, que fue Messi, porque hubiera podido ser cualquier jugador en ese momento con ese árbitro que a su juicio no le pareció una falta, como ha sido en otros partidos, que hay cosas que nosotros vemos y decimos, hey, eso fue falta,
0: claro.
1: Y el árbitro dice, no, a mí no me parece que fue falta.
0: Sí, ayer pasaron cosas también en el partido de México e Inglaterra, que vamos a hablarlo más adelante, porque ahorita estamos con el tema de Trump. A ver, ¿qué dice?
3: Yo, no es que se la quitaron, o sea, la roja sigue en pie. Solo que utilizaron un artículo, como dentro de todas las leyes, a su favor, que la pospusieron. O sea, se designa en un periodo de un año la validez de esa roja. Pero no va a ser ni en este juego, y si pasa, mucho menos en el siguiente.
0: Dije, va a ser la eliminatoria. Va a ser la eliminatoria en el futuro. ¡Qué locura!
1: Pero espérate. Entonces, sí hay un artículo que permite eso. Yo
0: tiene
1: nunca en
0: ser.
1: Mi vida había escuchado eso. ¿Cómo sí, más sí. nadie nunca lo ha usado?
0: Bueno, la ley de la FIFA, tú sabes que siempre lo usan.
3: Lo de Balagún, porque eso es espantoso. Se ve muy, muy, o sea, muy espantoso que haya metido mano para perdonarle esa roja.
0: No, y más que eres sede, ¿no?
3: Estados Unidos,
1: eso te iba a decir.
3: Solo por el poder que tiene un presidente.
0: No, y más que eres sede, y deberías dar el ejemplo, no ser buscar el favoritismo, sino que
1: bastante favoritismo, claro. Ya hay con que cuando Canadá jugaba en Canadá, Estados Unidos jugaba en Estados Unidos y México jugaba en México, contaban con su estadio, con su barra, con su gente, ya eso, por donde lo mires,
0: claro.
1: Les da a ellos un pequeño plus.
0: Claro, cuando juegas en casa siempre ayuda.
1: Exactamente.
0: Menos a Panamá, pero bueno, hey. Vamos con más música y ya venimos con más. Ahora vamos a hablar de lo de México más adelante con Inglaterra, porque también hay que comentarlo, lo que pasó en ese juego, que la gente está activa con el tema del Mundial y están, tú sabes, bien ready.
1: Pero yo siento que estos últimos partidos han sido como los más polémicos.
0: Claro.
1: Todo venía súper tranquilo estos últimos días, o sea, no había pasado nada y pero, ahora de la nada.
0: Pero, ¿sabes por qué? Porque son partidos de eliminación directa.
1: Exacto.
0: Entonces, entre más cerca vayamos a la final, más fuerte se pone la cosa, porque obviamente todo el mundo quiere llegar a la final.
1: Exacto.
0: Entonces, ahí donde está el tema, porque cuando son partidos de eliminación directa, siempre esto va a pasar y se va a formar el despelote serio.
1: Exactamente, pero bueno, yo quiero contarles que ser piloto comercial puede estar más cerca de lo que te imaginas. 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
0: Vamos con música de 100 fue. Esto se llama Life in the Tropic. Ahí para que se relajen un poquito los que están sofocados con el tema del Mundial.

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0: Música de Shawn Mendes con Justin Bieber y esto que se llama Monsters, sonando en los 40.
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0: Hay un par de cancioncitas para que usted se anime en la tarde, ahí metido en el tráfico, la pidadera, la cosa y la demencia. Pero bueno, escuchando los 40, Panamá y Random. Hey, María Laura, está la gente posteando ahorita en este momento cosas del bicho.
3: Ajá.
0: Porque obviamente perdió España, porque no sabe, perdió Portugal con España. Uh-huh. No sé por qué dije que perdió España, pero perdió Portugal con España.
3: Ey, son los deseos de tu corazón.
0: 1-0. Y bueno, obviamente ya sabemos que Cristiano Ronaldo queda fuera del Mundial. Mucha gente triste porque son fanáticos de Cristiano Ronaldo.
3: Porque se fue el bicho.
0: Exacto. Y querían que Cristiano quedara como uno de los mayores goleadores del Mundial, pero no se pudo. Así que vamos a ver.
3: Digo, honestamente, yo sí quería que ganara Portugal por Cristiano, obviamente. Uh-huh. Pero la verdad es que en lo poquito que yo vi, España fue superior. Entonces,
0: ¿sí? Ya están diciendo que España puede llegar a la final. O sea, están hablando de que como ha jugado también España puede llegar a la final. Vamos a ver qué pasa.
3: No, España está jugando bien ahora, sus últimos dos partidos. Al principio no estuvo jugando muy bien.
0: Uh-huh.
3: Pero bueno, lo que importa realmente, ajá, es lo que pase de aquí en adelante. Así que, digo, si siguen como van...
0: Vamos a ver cómo queda esa historia, ¿no? Y ahora el partido que viene, que es Estados Unidos con el equipo de Bélgica.
3: Bélgica, sí. Que al final terminó ganando y clasificando a último segundo del partido con un penal. Cuando su contrincante había sido, diría yo que superior, pero pero bueno, así es el fútbol.
0: ¿A qué hora es el juego de Estados Unidos y Bélgica? O sea, sería bueno saberlo, porque sé que hay mucha gente que está pendiente de las horas y la fecha de
3: Mundial. Es a las 7.
0: Ah, bueno, tenemos todavía todo el tiempo.
3: Tenemos tiempo. Pero bueno, otra de las selecciones que está sonando bastante para quedar como bien posicionado es Francia. Aunque sí. Te digo la verdad.
0: ¿Cuál es tu verdad, Pavel? Dime tu verdad.
3: Yo no estoy sorprendida con el desempeño de Francia en absoluto. Y yo considero que Marruecos es muy peligroso.
0: Sí.
3: Y si Francia se presenta ante Marruecos como ha estado jugando últimamente, que a duras penas ganó, Marruecos, chuzo, les va para llevar.
0: Vamos a ver cómo queda eso. Tú sabes que independientemente ya... Francia no está en los mismos jugadores, hay algunos de que fueron campeón del mundo, hay experiencia, esa es la parte que puede hacer la diferencia entre un equipo y otro, uh-huh. La experiencia en los momentos difíciles, ¿no? Que creo que Francia lo tiene más que Marruecos.
3: Hablando de Francia y de Mbappé, hay algo que te quiero contar, pero te lo cuento más adelante.
0: Sí, porque ahorita vamos a entrar con el top 5 en Random. Y antes de eso, te cuento que es ese empuje que das a diario nos inspira. 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
0: Así que, ya sabes, mi gente, a disfrutar de algo rico o puede ser un snack para esta hora, para todo el mundo que, tú sabes, que está en el camino para la casa escuchando Random y los 40, ahí para que estés ready en el estomaguito. ¿Sabes que hay un estudio, antes de empezar con el top 5, que dice que cuando uno toma decisiones con hambre, toma malas decisiones?
3: 100% puedo confirmar eso.
0: Y ya
3: está. ¿Qué me pasa?
0: Y ya lo comprobaron, adivinan con quién. Con jueces.
3: Eso es lógico.
0: O sea, con jueces en una corte en Estados Unidos.
3: No tenían que irse hasta allá, solo puse yo.
0: Bueno, pero para que fuera científicamente.
3: Claro.
0: Lo hicieron con varios jueces en Estados Unidos. Y cuando el juez llegaba, que ya había desayunado, al principio de la mañana tomaba 67%, era con presos, de que si le alargaba o le quitaba la condena o libertad condicional. Cuando el juez estaba bien, sin hambre, 67% de los presos tenían libertad condicional. Cuando pasaban las horas, bajaba, que él tenía hambre, la libertad condicional quedaba en 96%. O sea, que ya eran menos.
3: Pero
0: que
3: es
0: podían
3: que tú
0: tener.
3: Te refieres a eso.
0: Tipos
3: yo
0: de decisiones.
3: Pensé que tú te estabas yendo por el lado de decisiones nutricionales.
0: No, estoy hablando de decisiones de la vida.
3: Cuando uno tiene hambre, por ejemplo, cuando tú vas al súper con hambre,
0: también.
3: Tú empiezas a agarrar un poco de locura. Si tienes hambre, te pones a comer comida chatarra, lo que sea. Yo pensé que ibas por ahí.
0: No, pero tiene que ver. O sea, todo tiene que ver. Porque, o sea, lo hicieron específicamente con jueces que tú sabes que para ser juez debería estar... O sea, tú estudias para hacer eso y para tomar ese tipo de decisiones con pruebas, garantías y todo lo que pasa, ¿no? Pero parece que ese estudio dio lo contrario. O sea, hay un efecto en el hambre cuando uno come en tus decisiones, independientemente que seas una persona versada, estudiada, lo que sea.
3: Chuso, es que la comidita da felicidad.
0: Güey. Así que cuando vas a salir con tu tinieblo...
3: Barriga llena, corazón contento.
0: Cuando sales con tu tinieblo, mejor come antes que tome una mala decisión con el tinieblo.
3: Ah, yo no tengo tinieblo. Vamos a abrir las inscripciones para tinieblo para María Laura.
0: ¿A dónde?
3: Aquí en el chat de cabina 6261-6309, que piensan acá en la hoja de vida.
0: Ya saben, gente, escribirle a María Laura a los que quieran hacer su tinieblo.
3: Que caiga en esa hoja de vida.
0: ¡Qué locura!
3: Ey, no queremos entrevistas falsas y que para conseguir el empleo, y nada de eso.
0: No queremos catfish, por favor.
3: Gracias, no queremos catfish.
0: Exacto.
3: Ponga su foto como es.
0: 6261-6309. Y bueno, vamos a entrar con el top 5 random en este momento.
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0: 6261-6309 para que comenten en el top 5 del día de hoy. Vine con sangre en los ojos. Top 5, te pasaste de la raya cuando... Voy a arrancar con una bien, una tranquilita.
3: Dale.
0: O sea, yo no empezaba a decir el chiste, yo no estaba diciendo que una vez no sé qué, y empezaste a reírte. ¡Ey, aguanta que no he contado el chiste! ¿Oh?
3: Ajá, es una persona que se pasa de la raya.
0: Exacto, ey, no vea ni que la gente cuente los chistes.
3: O sea, ya eso dañó el chiste.
0: Exacto.
3: El chiste no se terminó y ya tú te estás riendo porque tú te lo sabes.
0: Exacto. ¿O no fue? Al mediodía, Natalia estaba ahí. Y no sé qué yo, y la man se empezó a reír. Esa es una de las primordiales, ¿eh? Que uno le dice a alguien se echa a reír de cualquier cosa.
3: Ah, sí.
0: No
3: sí.
0: Terminó el chiste, ya se está riendo.
3: Ella es bien risueña,
0: Exacto. Top 5, te pasaste de la raya. Ay, esta pasa mucho.
3: A ver.
0: Ey, cuando alguien te dice, mira la foto, y te da el celular para que tú veas la foto. Hermana, en vez de la foto, chequeado, si quieres ampliar lo que sea, los ojos, te quedas en el teléfono. Y empieza a revisar el celular de los demás.
3: Se pasó de la raya.
0: Se pasó de la raya, friend.
3: Top 5 random del día de hoy. ¿Te pasaste de la raya cuando? Ey, fuimos a comer. Cada quien se pidió lo suyo porque yo te dije a ti, vamos a pedir dos cosas que nos gusten a las dos o los dos. Para compartir, a mí me gusta mucho hacer eso, para que sepa. Me gusta y que pedí que, bueno, tú lo sabes, dos cosas y compartir.
0: Claro.
3: Oye, y tú me dijiste que no, que a mí me gusta mi bebé. Dale, pues pide tu cosa y yo voy a pedir mi cosa. Pues.
0: Sí.
3: Ah, pero no te gustó lo que tú pediste y entonces tú quieres estar metiendo la mano en mi plato y está bien, yo te puedo compartir una papita, dos papitas, tres papitas, cuatro papitas, cinco papitas. Oye, pero te pasaste la raya, te comiste medio plato.
0: Totalmente.
3: Te comiste la mitad de mi plato y yo te había dicho, vamos a pedir dos cosas que nos gusten a las dos y compartimos. No, tú quisiste comerte lo que tú querías y mi plato.
0: Bueno, también pasa que no pides nada incluso. Y dice, ay, no quiero comer nada.
3: Ay, sí.
0: Y te quedas comiendo la comida o la bebida del otro. Fren, qué sopa, ¿cómo te va a pasar la raya así?
3: Qué hueso. ¿Ah? Ay, sí. O sea, es que vi tu comida y me entró el apetito.
0: Qué huencha, pide algo, pues.
3: Exacto.
0: No, pero no quiero mucho y quedas comiéndote la comida del otro o la otra.
3: Ajá, yo soy de las que yo ofrezco. Cuando yo estoy comiendo, yo ofrezco. Pero una cosa es que yo te ofrezca y que tú agarres una, dos, un poquito de lo que yo estoy comiendo y la otra que pase agarrándome mi comida.
0: Acabas de decir algo. Cuando dices ofrezca, tienes que estar, fresca, cuando te quiten la comida.
3: No sé cómo sentirme.
0: Fresca.
3: Ay, Dios mío. Yo les prometo que esto es temporal. Él acaba de regresar de unas vacaciones. Eso se le va a pasar. Él se va a mejorar. Yo se los prometo que él se va a mejorar.
0: ¿Qué más?
3: Te pasaste la raya, bueno, ese chiste es malo, de verdad. Hombre, no.
0: 6261-6309. Top 5, te pasaste la raya. Mandaron un mensaje y dice, te pasaste de la raya cuando agarraste mi celular desbloqueado, revisaste todo y no encontraste nada. Dice, me lo hizo mi expareja y bien diplomático le dije sus cuatro verdades. ¡Coge lo tuyo, hombre! Que va a estar reclamando.
3: ¡Qué fuerte!
0: Chaval, agarra la cosa del otro.
3: ¡Oye!
0: ¿Ah? ¡Qué sopa,
3: Fred! ¡Inmiscuyéndose!
0: Exacto, y después estaba diciendo, ¡ay, yo siento! O sea, ¿para qué te pasa de la raya agarrándome el teléfono sin permiso, Fred?
3: Exacto. Oye, top 5 momentos en los que te pasaste de la raya. Oye, la gente que hace bromas pesadas, pero de mal gusto, o sea, ya que son como ataques prácticamente disfrazados de broma.
0: También.
3: Y después te dice que, no era relajo. También. Te pasaste la raya.
0: También se pasa la raya.
3: ¿Te pasaste la raya?
0: Sí. Mira, tú te pasaste la raya ahorita.
3: Ey, yo sí. Mira, yo creo que en esto está inspirado el top de hoy. Estoy pasada de rayas.
0: Bueno, ahora tiene un center de pura rayita, ajá, pero raltas de rayas.
3: Estoy pasada la raya. Exacto. Y eso sí estuvo bueno, ¿ves?
0: Exacto.
3: Tienes tus momentos. Ya estás regresando, ya estás regresando.
0: Mira, esto ha pasado bastante. Yo creo que a todos nos ha pasado alguna vez. Cuando tú invitas a alguien a tu casa, o sea, mi papá y mi mamá me enseñaron a respetar que cuando uno va en casa ajena, uno respeta, porque, o sea, tú no vas a llegar a casa ajena. Dije, hey, y ni pedí permiso para abrir la nevera, dije, para echarte agua o coger algo, friend.
3: Ah, o sea, ese, hay gente así.
0: ¡Man!
3: Van llegando a la casa ajena y van abriendo nevera.
0: Por más confianza que yo pueda tener con un amigo, un pana, lo que sea que me invite a su casa, yo aunque sea, el que me diga, hey, pasa, y, hey, bro, voy a coger agua, por lo menos. O sea, yo no voy a llegar y que, sin permiso ni nada, friend.
3: Tengo una peor que esa.
0: ¿Cuál?
3: Top 5, te pasaste la raya cuando te invité a mi casa y estabas era pasándole el dedo a los muebles para ver si estaba limpio.
0: Ay, no.
3: Ajá, de que viendo de que los sofás.
0: La suegra y la vaina.
3: Ajá.
0: Ese está fuck up.
3: Falta de todo.
0: Exacto. Mira, eso no, la persona que hace eso no está valorando realmente la amistad. O sea.
3: Exacto.
0: Porque, o sea, en mi caso, no sé usted oyente, tú María Laura, yo cuando invito a alguien a mi casa porque siento que es mi amigo. O sea, y te estoy abriendo mi lugar donde yo vivo, mi espacio, y tú no estás valorando eso, tú te estás yendo por otro lado.
3: Exactamente.
0: Entonces creo que eso es súper pasado la raya.
3: Mira, yo tengo una anécdota, y es que una vez saliendo de pádel, una amiga, me dijo como que iba a pedir el Uber, pero me dio cosita porque ella vivía relativamente cerca. Uh-huh. Y yo le dije, que chuzo, yo te pudiera ofrecer el bote, pero me da pena, mi carro está bien desordenado ahorita mismo. Uh-huh. Y ella dije, yo creo que una persona que yo creo que ninguna persona buena y consciente que tú le estés ofreciendo un favor como llevarlo a su casa se va a poner a mirar tu carro y a juzgarte por tu carro.
0: Exacto. Exacto.
3: Y yo dije, ah, qué lindo, la llevo a su
0: casa. No, es que es así, o sea, de que, hey, si es tu amigo, tú sabes que los amigos tienen cosas buenas y cosas malas, pero no, que es la primera vez que te invitan algo y tú se lo vas a tirar en cara a friend. Eso no es un amigo.
3: No, exacto.
0: No. Es cuestión, hey, un día una conversación, una vaina, tú le dices, hey, ya estás bien enredado, no has podido lavar el carro, ¿qué pasó? Ya nada más tú dices eso.
3: Pero, o no digas nada, ese no es tu problema, exacto, tú no andas en ese carro.
0: Exacto, y ya, digo, si el carro huele mal, tú le dices que estás fumando o qué. Entonces tú le... Pero bueno, mandaron otro mensaje. Te pasaste de la raya cuando me dijiste que tomáramos una siesta y mientras yo dormía, me revisaste el celular. Ay, Dios. ¿Tú pensabas que era otra cosa?
3: ¿Eh? Oye, pero
0: yo qué... también mientras leía.
3: Qué fuerte con la revisadera de celulares, la gente, ¿qué le pasa?
0: Oye, y mandaron de acá, o sea, alguien conocido.
3: Ay, de verdad.
0: Sí, o sea, invitaron a coger una app y cuando van al app le revisaron el celular. Ahora te cuento, oye. ¿Qué pasa? Digo, pero que ya, tiene que ser pareja, porque para invitarte a con una...
3: Oye, sí, eso está tomando siesta, eso es con la pareja, exacto.
0: Sí. Ah. Digo, tinieblo, no sé.
3: Ah, bueno, también.
0: También tinieblo, y que vamos a acabar una siesta.
3: Tinieblo viene siendo el chichilindo.
0: No, chichilindo es diferente.
3: Chichilindo es como, ¿qué?
0: Chichilindo tú lo puedes sacar al cine.
3: Ah.
0: Tinieblos son los que son, que nada más es pa cariño, ya. Yeah.
3: Ay, no, y yo ahorita estaba diciendo que aceptaba. Y tú menos decime algo, loco.
0: No, pero yo pensé que tú sabías la definición.
3: No sé, para mí tinieblo es como alguien con quien estás, no sé, saliendo o algo así, que no es tan serio. Pero están ahí saliendo.
0: No, eso no es tinieblo. Tinieblo es cuando tú vas... Es nada más para cariño.
3: Ay, no, qué horror.
0: O tú necesitas cariño, tú nada más llamas al tinieblo.
3: No, ya no. Estamos para atrás, ya no estamos aceptando baja de vida.
0: Ay. Dice, amor... Ay, mira, no puedo mandar mi currículum vital, pero María Laura es mi amor platónico desde hace 12 años que me tocó participar en un programa de la televisión panameña y gané el premio cargando la... O sea, que la mamá te cargó. O el man, no sé. Me gané el premio porque María Laura me apoyó y me decía, tú puedes.
3: Ay, mi amor.
0: O sea, tienes un fan o una fan desde hace 12 años.
3: Chuzo, a mí lo que me llegó fue lo de 12 años, friend.
0: No, está bien. Eso es pretty.
3: 12 años, claro. Friend. Claro. Eso es mucho tiempo.
0: Es un peladito. Así que está bien. Pero te
3: están pesando las caras.
0: Pero te cargó y todo, dice.
3: Es posible que en alguna de las dinámicas...
0: ¿Pero hace 12 años cuál programa es que estabas haciendo? El de...
3: Hace 12 años yo estaba haciendo A Todo o Nada.
0: O sea, ok.
3: Que sí, que era de juegos.
0: Ok. Bueno, eso es una pasada de raya, que tú agarres la presentadora y la cargues. Eso es una pasada de raya.
3: Y créeme que hacían cosas peores que eso.
0: ¿En serio? Ya no me digas. Pero eso es una pasada de raya, Frey. El man quiso como que decía algo pretty, pero qué va. Eso fue para el top 5. Top 5, está en un programa de televisión y tú quieras abrazar y cargar a la presentadora. Ese pasó a ser la raya.
3: Ay, pero qué lindo. Saludos para... Lindo o linda, ¿no? Porque no sabemos...
0: Exacto, no sabemos si es feminado o
3: ajá,
0: masculino.
3: Entonces saludos ahí al oyente que me
0: conoce. Dice que el juego era cargándola. Ok.
3: Es posible, todo es posible, no me acuerdo, pero todo es posible.
0: Dice que es masculino, es un hombre.
3: Ok. Bueno, saludos, mi amorzote.
0: Sí, porque ya no sabemos a esta altura, ¿no? De la cosa, puede
3: ya
0: pasar.
3: Uno tiene que preguntar, o sea, todo.
0: Una chica que se carga, o sea,
3: Hay que preguntar todo.
0: Claro. Dice, top 5, te pasaste la raya, mandaron otra. Te pasaste la raya cuando subiste una foto en la que tú salías bien y yo salía mal, sabiendo que yo salía mal. ¡Ay, sí!
3: Pero bueno, yo creo que eso es bien, bien... Eso tiene muchos matices, no sé. Porque yo creo que tú tienes que conocer como a la persona. O sea, yo tengo amigas que son bien jodidas con ese tema y entonces yo sí como que me tomo el tiempo de recontrarrequete verificar. Pero, ¿qué tal si a mi juicio tú sales bien en la foto y yo lo subo sin una mala intención? A mí me parece que tú sales bien y yo salgo bien y yo la subo.
0: Y a mí me han contado... que hay chicas, no sé si chiques, también de chiques, que cada vez que van a subir una foto la retocan un pocotón de cosas y no dejan que nadie le tome la foto, sino que tiene que ser con su teléfono. Entonces, hay gente así, para que sepas.
3: Hay mucha gente así.
0: Sí.
3: Hay mucha gente así, que tú los ves en Instagram y se les ve todo impecable, la piel, unas pestañas, una cosa, tanto hombres como mujeres, o sea, se ven espectaculares, y cuando tú los ves en persona, es dije...
0: Esta semana que estaba de vacaciones, me encontré con varias gente, pues me estaban echando cuentos de vaina, y me dijeron casualmente de una foto de un man que hace bodybuilding y vaina, que es instructor, y me enseñan la foto, el man retocaba las fotos, para verse más con... ¿Cómo se llama esto?
3: Más musculoso.
0: Más cadera y más vaina.
3: ¿Con más cintura?
0: Sí, y en la foto que me enseñaron se veía el poste así como que estaba virado.
3: ¡Ay, no! Yo he visto bastante eso. Yo he visto bastante eso, como tuercen todo lo que está atrás de ella.
0: ¡Qué necesidad, Fred!
3: Digo, las mujeres también lo hacen, y yo siempre he dicho que yo estoy a favor de ciertos retoques, porque una foto es solamente una de tus dimensiones.
0: Claro.
3: Entonces... si de repente no te favoreció mucho algo y lo puedes corregir, ¡ey, cool!
0: Si tenías una luz mala que te sacaba ojeras, por dar un
3: tápate
0: ejemplo.
3: Tápate tus ojeras.
0: ¡Eso, ya! Sí. Pero no me venga a cambiar y que tu cara y que estás más flaco que no sé qué, que estás rubio, ¡ey, friend! ¿Qué?
3: Exacto. Y o sea, retoques válidos, o sea, de que te salió la cara grasosa y te hiciste tu blur, exacto, no sé qué, claro. O sea, ¡ey, todo el mundo se hace algún tipo de retoque para subir las fotos en Instagram, pero no abusen, friend!
0: ¡Exacto!
3: Hay manes que yo las veo... y hombres que yo los veo, y yo dije...
0: Y después en persona, cuando tú lo dices, Fren, qué sopa, esto era pura publicidad engañosa.
3: 100%.
0: Ay,
3: y
0: no.
3: Ya no, como digo, no, ya no solamente es las mujeres, los hombres también ahora
0: se dan duro. Sí.
3: Se dan duro con los filtros, con la inteligencia artificial, con todo.
0: Ey, hombre, ahora está el hombre con esa vaina, güey, en vivo, blood. Bueno.
3: Exacto, cuidado con el catfish.
2: Te pasaste de la raya, me invitaste a ver una serie de Netflix, no tienes ni tele y abusaste de mí.
0: ¡Ay, pobrecito! ¡Ay, pobrecito!
3: ¡Qué pecadito!
0: ¡Ay, pobrecito! No, y tú bravo porque...
3: ¡Víctima!
0: ¿Ah? ¡Exacto!
3: ¡Víctima!
0: ¡Te estás haciendo la víctima, hombre!
3: ¡Ay, Dios mío!
0: ¡Ay, top 5! ¡Te pasaste la raya! 6261-6309 es el WhatsApp de cabina ahí para que ustedes puedan escribirnos.
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0: ¿Qué va a decir María Laura?
3: ¡Ey, top 5! ¿Te pasaste de la raya cuando... dijiste a toda boca algo que yo te había contado a ti?
0: Ay, sí.
3: O sea, yo te lo conté a ti en privacidad, en confianza, y tú fuiste y lo contaste.
0: Eso está súper pasada de raya. Porque si tú le contaste algo en confianza a la persona, de repente tú pensabas que era tu friend, pues.
3: Exacto.
0: Entonces tú estás esperando que eso quede entre tu friend y tú, no contarlo en toda boca para todo el mundo, pues.
3: Exacto. Y otra cosa, por esa misma línea... la gente se pasa la raya cuando terminan relaciones, tanto sentimentales como de amistad, como lo que sea, y después se ponen a regar todo lo que se habían contado en confianza.
0: De tinieblos.
3: ¿Ah?
0: Tinieblos también.
3: No. Sí, todo.
0: Todo
3: vale. Toda persona que tú le has contado algo y después va y lo riega, se pasó la raya.
0: Hey, friend, para que sepas, no cualquiera puede ser tinieblo, porque hay gente muy bocona.
3: Ey, es verdad.
0: Tú puedes ser tinieblo de alguien, tú tienes que ser una persona.
3: Ya me estaba posteando. ¿Cómo es que la canción de Karol G? Hay una canción así por
0: ahí. ¿Ah, sí? ¿Cuál era?
3: No me acuerdo. Ahorita que me acuerdo te digo.
0: Hay manes que sueñan con ser tinieblo, pero cuando llega el momento de la verdad, no pueden. No llenan el currículum.
3: Exacto.
0: O sea, la base de los datos. No puede, porque quieren estar de bocones.
3: Exacto.
0: Bueno, hombre y mujeres.
3: O de taquilleros.
0: Ah, hombre y mujeres.
3: Ajá, de bocones o taquilleros también.
0: También. Ay, Dios mío, yo quiero actualizarme de muchas cosas esta semana. Ey, 6261-6309, el WhatsApp de cabina para que escriban por acá. A ver, dice, cuando le das tu tarjeta a alguien para que compre lo que quiera, te la regresan vacía. Ay, padre, ¿cómo es eso?
3: ¿Cómo es eso? ¡Ay, no!
0: O sea, por ejemplo, tú le dices, vamos a poner ya algo de confianza a tu novia. Dices que, bueno, te voy a dar mi tarjeta para que te compres algo. Pues te voy a regalar para que tú vayas y te compres algo. Y cuando vas a ver, friend, la mujer te vació la tarjeta de crédito.
3: ¡Ay, no! Eso no te quiere.
0: No, eso es lo que quiere tu dinero.
3: Exacto. Ya me acordé. Es una de que empieza de que, papi, déjala, bulla. Ya me estaba posteando. Ahora todos quieren una dominicana, una domi que lo mueva rico.
0: Esa es, ¿cómo que se llama?
3: Latina Forever.
0: Latina Forever, esa.
3: Ay, Latina.
0: Espérate, vamos a buscar.
3: Escuché el principio, yo creo que el principio es el que es así.
0: Sí, esa, espérate.
3: Ajá.
0: Aquí está, espérate.
3: Karol G.
0: Ahí está la Karol G.
3: Ay.
0: Vamos a escuchar tu corito, tu parte.

0: que voy a ser tuya.
1: ¡Ay, no!
2: ¡Su cara!
1: ¡Ay, no!
2: ¡Qué fuerte!
0: Ahora todos quieren una colombiana, una puertorriqueña,
2: una panameña.
1: ¡Ay, no, no, no, no! ¡No, no, no, no!
2: ¡Horrible!
1: ¡No, no!
2: ¡Horrible time!
1: ¡No, no, no, no, no!
2: No, no vamos a explicar nada.
1: ¡Exacto! ¡Seguimos! ¡9! Oye, top 5, te pasa de la red, hermana. Yo no sé este. Pero yo tengo, yo he aprendido a lo largo de mi vida profesional que hay horas para cada cosa.
2: Ok.
1: Y cómo saber dividir tu vida profesional con tu vida personal. Yo no puedo entender cómo alguien a las 6 de la mañana está hablando, o sea, está hablando de trabajo a esa hora y peleando y discutiendo. Sí, porque yo le vendí no sé qué vaina. Yo a las 6 de la mañana, hermano. O sea, yo en mi caso...
2: Está fuerte.
1: En mi caso yo puedo, por lo menos, cosa de que súper temprano, cuando trabajo con España, que ellos tienen otro horario.
2: Ahí cuando sí. Trabajo con España, entonces, te diste duro ahí.
1: No, por poner un ejemplo.
2: ¡Ay! Cuando trabajo con España.
1: Para poner un ejemplo. Ajá. Entonces.
2: Un ejemplo muy tú.
1: Te pasaste la raya.
2: No, te pasaste tú.
1: Ey. Pero son cosas programadas que de repente tú sabes que, hey, voy a conectarme, hay una reunión, una cosa temprano.
2: Exacto.
1: 6 de la mañana, cosas, porque allá ya viene siendo, las 6 de la mañana acá ya son como las 8, 7.
2: Yo te voy a decir algo, yo tenía un jefe que tú te despertabas y tú agarrabas el teléfono del trabajo y el man había dejado un montón de mensajes en el grupo desde él se paraba como a las 4, como a las 5 y media había mensajes en el grupo.
1: Sí, o sea, pero son mensajes que después tú puedes responder en tu horario, ¿no? Pero, hay gente también que se levanta, ponte 5 y empieza a responder correos y ya tú cuando vas a entrar tú pero de que tú no pongas horario para tu trabajo es una locura, friend. ¿Tú te imaginas?
2: No, sí, la gente vida. Que no le pone horario a su trabajo, yo creo que vive como
1: presionado con el cortisol de arriba.
2: Ajá, exacto. Horrible. Exacto, porque es como, sí, esos son workaholic, en verdad, gente que trabaja todo el tiempo y a toda hora y no respetan como. Okay, y eso le pasa mucho a la gente freelance. O a la gente que es emprendedora.
1: También.
2: Ey, su vida entera suele girar alrededor de eso. En vez de ellos ponerse y que sabes que voy a trabajar de 8 a 5 y después es para mí.
1: Sí, yo digo, hay cosas que tú puedes, te va a tocar resolver. Siempre exacto, pasa. Exacto. En otros horarios. Sí, pero, sí, sí. Hay mucha gente que dice, voy a volverme emprendedor. Pero en vez de, ya no voy a trabajar para nadie. Te quedas trabajando para tus clientes, Frank.
2: Exacto.
1: O sea, no, deja a un jefe por otro. Y es peor porque tienes que resolver 24/7 de una locura, ¿no?
2: Exactamente.
1: Pero bueno, son cosas. Te pasa la raya cuando no tienes un horario definido para atender cosas.
2: Exacto. Top 5 random del día de hoy. Te pasas de la raya cuando mandas un audio de más de 2 minutos.
1: Tú dices que, ¿cuál es un límite para un audio?
2: Dos minutos yo creo que...
1: Y si son 5 ya es un podcast.
2: Ajá, exacto. Digo, todas hemos tenido esas conversaciones con amigas en las cuales nos mandamos voice notes largos. Okay, cool. Pero ¿por qué mejor no nos llamamos? Yo creo que es mucho más efectivo.
1: Digo, yo puedo entender, te lo digo, a veces yo prefiero voice note porque en un momento puedo estar trabajando, o en este caso estamos al aire ahorita. Si me llama un amigo para hablar algo, en este momento no lo voy a poder contestar.
2: Ah, no, por supuesto. Si hay una de las dos personas que está ocupada, el voice note es 100% válido.
1: Claro.
2: Y en verdad, yo si estoy hablando con una amiga y ella está ocupada, le digo, amiga, te cuento, pero te mando voice note. Y ella ya sabe, claro, que ese voice note es 10 minutos.
1: Claro, ya sabe que en el momento que pueda, entonces lo va a escuchar.
2: Exactamente. Pero si las dos personas están desocupadas, haciendo nada, ey, llámense. Eso está mandándose.
1: Ah, eso sí, totalmente. Exacto. Totalmente. Dice, top 5 en el WhatsApp de Gaire, pasate de la raya cuando eras mi mejor amiga y te dijiste que, que me gustaba el man y a la semana estabas con él. O sea, la man le dijo que le gustaba el man y la otra semana la amiga estaba con él.
2: A mí me pasó peor. A mí me pasó que... yo andaba con el man y mi mejor amiga, que era, entre comillas, dije, hermana mía de la vida, a ella le gustaba a él en secreto, y eventualmente él... terminó conmigo y al ratito estaba con ella. ¿Qué?
1: Anduvo con hermana. Sí. Bueno, creo que a todos nos ha pasado algo de ese aspecto. A mí me pasó una vez, No sé si ya te he echado ese cuento.
2: No sé, cuenta para
1: que él. Tenía un pana que yo lo invitaba para... cuando no estaba... yo mando, dale, llega, vamos para tal lado. Pa. Había una pelada que gustaba de mí, pero a mí no me gustaba.
2: Ok.
1: Y el man sabía. Pero parece que al man le gustaba la pelada, pues.
2: Ah, bueno, pretty.
1: Yo para mí pretty, friend.
2: Claro, te lo sacaba encima.
1: Exacto, yo, dale, man. Pero se pasó el raya, ¿sabes cómo?
2: ¿Qué hizo?
1: Como no se la podía levantar porque la man estaba muy... El man le empezó a decir que yo era gay. O sea, se pasó de la raya, friend.
2: Se pasó de la raya.
1: Y yo le dije, compa, o sea, ya no podemos porque, o sea...
2: ¿Cómo te va a dejar mal a ti?
1: Ajá, ¿cómo hablamos de mí? Por una pelada, después de que todo lo que hemos... Sí, supuestamente he sido amigo que... Y yo te mando la... Y vamos a todos lados a parquear y toda la cosa. ¿Qué me estás viendo? Lo trataste.
2: ¿Eso es nuevo?
1: No.
2: ¿Toda la vida lo has tenido?
1: Sí. No eres observadora.
2: Creo que no soy chismosa.
1: Exacto. 6-1-6-3-0-9, te pasaste de la raya.
2: Chule. No le he metido mente a esos tatuajes tuyos, mira.
1: No, no eres observadora, entonces.
2: No, observadora sí, pero no soy chismosa. Ah. ¿Qué te digo yo que está viéndote ahí, eso qué? Lo que está viéndote
1: pero
2: si
1: es
2: nada.
1: Pero es mi brazo.
2: No, esto que está viendo nada. ¡Locura!
1: 6-2-6-1-6-3-0-9, top 5, te pasaste de la raya. Dice, me pides el baño para hacer la número 1 y haces las 2 y tapas el baño.
2: ¡Ay, no! ¡Ay!
1: No.
2: ¡Qué pecado! De repente la persona pensó que iba a ser nada más el 1 y terminó así.
1: Digo, bro, pero... No sé, a menos... Si no es tu amigo o tu amiga, chao.
2: ¿Qué, amigo? ¿Tienes ahí? Pásame un... ¿Cómo te pasa, Dina?
1: Tapacaños.
2: ¿Cómo es?
1: Destapacaños.
2: Destapacaños.
1: Destapacaños.
2: ¿Tienes un destapacaños?
1: Ajá, exacto. ¡Ay, no!
2: Oye, mira, otra cosa, top 5, te pasas de la raya cuando te pierdes una buena promoción. 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
1: Sí, ¿viste?
2: Dios mío.
1: Domina la que, friend. Domina la que. 6-2-6-1-6-3-0-9. Te pasas de la raya. Tengo una. Y este es para todas las tías. Y este es para todas las tías que están en sintonía. La Mercy. Todas las tías que van a los 15 años, que van a los cumpleaños que son en hotel. Que nadie le dice que se lleven los centros de mesa y se lo llevan.
2: Ahí
1: se pasan de la raya, señoras. ¿Qué pasa?
2: Ay, ahora que estás hablando de tías. Ey, se pasan de la raya cuando llega una sobrina, dije, ¿y ya tienes novio? ¿Y ya te casaste?
1: Ay, sí.
2: ¿Y cuándo vas a tener hijos?
1: Sí.
2: Ey, se pasan de la raya, ella está preguntando eso.
1: Totalmente, eso no le, ¿qué le importa a usted, hombre?
2: Pregunte otra cosa.
1: Vaya a cuidar los hijos de su hija. Exacto. Dice, te pasa de la raya y lo subes cuando, y lo sabes, ajá, cuando te pones ese poco de pestañas que termina pareciendo avestruz, dice.
2: Estoy 100% de acuerdo con él o la oyente.
1: Tú dices que ahí...
2: Sí,
1: hay chicas que se ponen muchas pestañas.
2: No, mucha cosa. Sí. Mucho con demasiado. Digo, aclaremos. Yo soy partidaria de que cada mujer haga con su cuerpo y su cara lo que le dé la gana.
1: Ok.
2: Pero no me venga de que no, que yo soy así natural. No, mami. Hasta acá se nota que tienes como 3 arañas por ojo. O sea, no. No.
1: Yo una vez vi una muchacha que se le veía la goma ahí, no, en la pestaña.
2: Está muy fuerte.
1: ¡Ay, no!
2: Dije, no, y entonces dije, no, es que yo ni me maquillo. Ah, pero tú te haces laminado de ceja, te la sombreas, te pones pestaña pelo a pelo, te tatúas la boca para que tenga color, o sea, te haces todas esas cosas y tú dices que yo no me maquillo.
1: Ey, ¿te acuerdas cuando estaba de moda que ustedes las chicas se ponían un maquillaje como parecían mapache? ¿Tú te acuerdas de eso?
2: Maquillaje que parecíamos mapas.
1: Sí, como que negro, así como que...
2: Ah, cuando yo era pelada y que emo y vaina, yo ponía mi delineador negro, ajá, abajo.
1: Eso estuvo de moda un buen tiempo, que parecían mapache todas las pelas por ahí.
2: Sí, porque, ¿qué pasa? En esa época uno compraba lápiz chichipati, y entonces eso se corría y quedabas pareciendo un mapache. Hoy en día ya está, disque, tú sabes, lápiz permanente, waterproof, no sé qué, que no se mueve y entonces ya no hay mapachito.
1: Ah, ok. Dice, te pasaste de la raya cuando fuiste a la discoteca conmigo y te fuiste sin mí.
2: Habría que ver ese contexto.
1: Quiero que me diga la oyente, porque es una chica.
2: Ajá. ¡Ay!
1: Que si fue que el man fue contigo como pana o fue contigo como levante. Porque, ojo.
2: No, pero espérate, si me estás diciendo que la oyente es una chica, yo no justifico que un hombre deje a una chica sola en una discoteca.
1: No.
2: Claro que no.
1: ¿No?
2: No.
1: Pero si es la amiga.
2: No,
1: o sea, tú no
2: igual.
1: Tienes, tú no tienes un friend y que, Fred, mira, vamos a hacer
2: no,
1: algo.
2: No, si yo voy contigo a una discoteca, tú no tienes por qué dejarme sola a mí.
1: Escucha, pues si tú, Osman, vamos tú y a una discoteca y a ti te gusta un man y tú me dices, Bonnie, me voy a ir con el man que me gustó.
2: Si ese fuera el caso, ella no estuviera escribiendo eso.
1: Espérate, pero te estoy diciendo cómo puede ser también. Si tú vas conmigo y te gusta un man y tú te vas con el man porque quieren conocerse, ¿verdad?
2: A esa hora yo no me voy a conocer con nadie.
1: ¿Cómo
2: Boris?
1: Que no?
2: Pues, no, señor.
1: Pues ir a comer a esos lugares que son 24 horas.
2: A ningún lado voy a ir. A ningún lado voy a ir.
1: Tú me ir con el man a comer.
2: Negativo, te pasaste la raya.
1: Y de repente yo voy que... yo conozco otra pelada por ahí, pero yo me voy con la pelada y tú te vas con el man. No.
2: Tuvo una tiniebla y un tiniebla.
1: Exacto.
2: ¡Ay, no! ¡No!
1: Así es válido, ¿no?
2: Vamos
1: no.
2: a salir, yo soy la wing girl y tú el wingman.
1: ¿Qué es eso?
2: Ah, dije yo te seteo y tú me seteas a mí.
1: Exacto, claro. Dicen que no, ya. Dicen
2: ay,
1: que no.
2: Dios mío.
1: A ver, dice que fue con sus amigas. Mira más todavía, porque si tú vas con tu amiga y cada una conoce a un man, se vaya pues.
2: Ah, no fue que ella fue con una con un hombre.
1: Ajá.
2: Fue con una amiga mujer.
1: Exacto.
2: Chuso, pero es que si van ellas dos solitas, yo no sé. O sea, yo esperaría...
1: Si era el amor de su vida.
2: Mira, si una amiga va conmigo
1: conoció
2: a la discoteca, ¿verdad?
1: Ah,
2: y
1: claro,
2: se va a ir, yo esperaría que por lo menos ella hable conmigo y me diga, dije, oye, en verdad me da cositas dejarte aquí sola, pero este man... ¿Sabes qué? Es que, no sé, yo como amiga nunca haría eso, Fred.
1: No, aunque sea el man de tu vida, que tú digas que, ah, este es el man
2: que
1: de
2: es
1: mi vida.
2: Es tu amiga, por un man.
1: No sé, te pregunto, yo estoy haciendo la pregunta, yo no estoy diciendo que sea cierto o no.
2: Ese man no es el amor de tu vida, Fred. No dejes a tu amiga sola.
1: No
2: está cool.
1: Ey, a ver, la chica, 6261-6309, a ver, mandaron otra. Te pasa de la raya cuando estás en un grupo de amigos y empieza la amiga tóxica a hacerle drama al novio porque no quiso sentarse al lado de ella. Y empieza a pedir Uber para irse y fomentar la demencia.
2: Ay, sí.
1: Y yo, ¿para qué invitan a la tóxica, Fren? Cuando tú ya sabes, cuando tú sales a la primera con una man que sabes que es tóxica, o un man que es tóxico, hermano, tú no lo vuelvas a invitar. ¿Para qué lo vas a invitar?
2: Mira, yo he presenciado ese escenario en el que...
1: Dañan todo el tripa, ¿no?
2: En el que el muchacho no se sienta al lado de la muchacha y la muchacha se pone brava y entonces ya empieza como el roce entre ellos. Pero ahora que mencionaron lo del Uber, yo sí fui una persona que una vez, pero, o sea, no dije por tóxica ni nada, pero sí se formó una situación desagradable. La pareja que yo tenía le gustaba quedarse hasta tarde, hasta el final, en todo.
1: Okay.
2: O sea, hasta la última gota de cerveza, en todo. Y me quería ir, no me acuerdo por qué, si era porque me paraba temprano el otro día o porque me tenía que ir y punto, pues.
1: Uh-huh.
2: Y ya yo lo había dicho varias veces, que oye, ya vamos yendo, me decía que no, no más allá, y vamos yendo, no, no más allá, y así me cargaba, pues, me cargaba en ese carrito.
1: Rum, rum.
2: Hasta que yo le dije que, ¿y sabes qué? Quédate a vos, yo voy a pedir mi Uber. O sea, tú quédate, yo voy a pedir mi Uber, y ahí se formó un drama. Obviamente la mujer siempre queda como la tóxica.
1: Pero qué huecha, pues.
2: Yo quedé como la tóxica, para que tú lo sepas.
1: Pero si ya era tarde y ya...
2: Bueno, yo quedé como la tóxica porque yo fui la que dije que entonces pido un Uber y me voy. Ya, eso es problema.
1: Pero eso no debería ser un problema. Porque si tú te quieres quedar y tú no vas a tomar una decisión, respétale la decisión a la otra. Y porque adicional no quieres aceptar que ustedes habían quedado en algo.
2: Exactamente. Ya nosotros habíamos quedado que no nos íbamos ahí tarde, que nos íbamos a tal hora. Y entonces si tú te quieres quedar... Yo no tengo por qué seguir, o sea, ya yo te esperé y te esperé y te esperé. ¿Qué prefieres? Que te diga, nos vamos y punto.
1: Exacto.
2: Eso está peor.
1: Exacto.
2: Bueno, quédate y yo me voy en Uber.
1: Tú le estás dando una opción razonable.
2: No, pero
1: de
2: que,
1: madura.
2: Uno siempre, en si estás con tu novio y el grupo de amigos es inmaduro, tú siempre vas a quedar como la tóxica, hagas lo que hagas.
1: Claro, porque piensan igual.
2: Exacto.
1: Piensan igual.
2: Exacto, exactamente.
1: Entonces, ese es el problema. Porque tú querías que ser, él quería que tú fueras la cheerleader, pues. Que está viéndola ahí tomando, como si fuera un juego de fútbol.
2: 100%.
1: Chala vida, Fren. A ver, hay una nota de voz. ¿Qué dice?
3: Te pasaste de la raya y lo sabes. Cuando estamos en la disco, te conocí, nos ponemos a bailar, tomamos trago, vamos para la casa y cuando amanece, era él, era ella.
2: ¡Qué fuerte!
1: Pero eso le pasa a ti por borracho.
2: Sí, pero usted que esperaste el otro día para darte cuenta, está sospechoso.
1: Por eso, o sea, quiere que sea que a ti se te moja cuando toma.
2: Sí, hombre. Porque... yo no sé quién se pasó ahí más de la raya.
1: Exacto. Porque...
2: Dios mío.
1: ¿Cómo no vas a saber que era en vez de ella él?
2: Yo creo que se hizo el loco.
1: Claro, exacto.
2: Y que vos, esto está muy interesante, sí.
1: Que se le moja la caroba. Ella que se le moja la caroba.
2: Pobre hombre, cuando se es borracho.
1: Ay, no. No, no, no, no, no. Oye, se nos acabó el tiempo por el día de hoy. Tenía un par más de Te pasa la raya. Pero bueno, creo que ya terminamos, ¿no?
2: No, hombre, tira una más.
1: Sí, tú dices.
2: Sí, claro.
1: Bueno, top 5, te pasaste de la raya. Ay, no, esta pasa bastante. Me pasó el fin de semana. Man, o sea, estás viendo que hay una fila de estacionamientos, ¿verdad? Entonces tú tienes un carro chiquito. Ponte un mini. Y te metes en la mitad del estacionamiento para

0: parquea bien.
1: Ya nadie se puede parquear bien.
0: Exacto, te pasaste la raya.
1: Literalmente te pasaste exacto. la raya.
0: O simplemente tiene de que otra estacionamiento. Tienes 15 días de saber que estás embarazada. 15 días de embarazo y ya quieres parquearte en el parking.
1: No, yo sí, si yo tuviera un segundo de saber que estoy embarazada, yo voy para el parking de embarazada.
0: Que te acabas de hacer la prueba. Y ya.
1: Ajá, lo lamento, pero ya estoy embarazada.
0: Es una pregunta.
1: Eso es válido.
0: ¿Desde qué momento tú puedes usar el parking de embarazada?
1: Desde que tú te enteraste que estás embarazada, tú estás embarazada y puedes usar el parking de embarazada.
0: No tiene nada, serio.
1: Sí.
0: ¿De verdad?
1: Ey, si ya buscaste por todo el mall y no hay, tú estás embarazada.
0: Dije,
1: oye, yo he visto gente que ni está embarazada y hombres ahí parqueándose frescos en esos estacionamientos que imagínate. Un hombre embarazado, eso no existe.
0: Dije, había un chiste como que joven, ¿por qué se está estacionando si usted no está embarazada? No, lo que pasa es que esta noche me embaraza.
1: ¡Ay, Dios mío! Está bueno. Ay, no.
0: Pero bueno, señores, terminamos ahora sí el top 5. Vamos con algo de música de Elena Rose con Manuel Turizo. Se llama La Semana y suenan los 40. Y abrimos con más en Random.

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1: ¿Así de fácil?
0: Así de fácil.
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0: Son las 6 en Ciudad de Panamá.

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2: Estás en los 40, estás en Random. Feliz tarde, mis queridos amigos que están en sintonía de los 40. Los que son futboleros, estamos en la previa del partido Estados Unidos y Bélgica.
3: Ay, me da una cosita las fotos de Cristiano llorando.
2: Y yo lloro.
3: Sí.
2: Ah, oh.
3: Lloró. Imagínate su última participación en un mundial y no logró lo que quería.
2: Bueno, este man también su último juego si pierde. El de Bélgica, no sí. Me acuerdo el nombre.
3: Digo, hubo un video de Cristiano, no sé si lo viste, imagino que sí, que rodó mucho por las redes sociales, de él diciendo que independientemente del resultado...
2: Yo lo subí.
3: Que saliera, ¿tú lo subiste?
2: Yo lo subí a mi historia, por eso que Adrián andaba molestándome.
3: Que independientemente del resultado, él iba a estar contento, y me gustó muchísimo. Es que la verdad es que ese tipo es un crack. La humildad con la que habló... Y yo me imagino que todo eso viene de las comparaciones ridículas y absurdas que hace la gente todo el tiempo, pero él dijo, hey... Yo no siento que lo estoy haciendo mal, yo siento que lo estoy haciendo bastante bien, algún gol metí, o sea, como que él, la gente lo endiosa, pero él no se come el cuento, pues. Él se mantiene como con los pies en la tierra. Pero bueno, aprovechando que estamos hablando de fútbol y que anteriormente estábamos hablando de Francia y de Mbappé, resulta que el cruce que tú no te viste venir, lo menos esperado del mundo sucedió. Mbappé se peleó con una senadora de Paraguay.
2: Yo vi un titular, pero no le metí. ¿Qué fue lo que pasó?
3: En redes sociales. Bueno, espérate. Resulta...
2: Vamos, eso es lo más viral.
3: Eso es lo más viral. Ajá.
4: Lo más viral del día.
2: A ver, ¿qué pasó?
3: Resulta que ella se expresó en redes sociales de forma, bueno, dice la gente que es racista, no sé, con respecto a Mbappé diciendo, camerunés colonizado, fingiendo ser francés, resentido, rico. ¿Qué? Nuevo, prepotente y feo.
2: Ah, no.
3: Le reclamamos a la albirroja no haberle dado una bofetada. Mira.
2: ¿Qué? Ey, Samantha pasada, Fren. ¿Cómo va a decir eso?
3: Mira, yo te voy a decir una cosa. Aquí hay dos caras de la moneda. Vamos primero con lo que le respondió Mbappé a ella.
2: Ok, por favor.
3: Usted es una mujer despreciable e indigna de su cargo. No representa al Paraguay. Por su racismo e inconsciencia, el mundo entero olvidó el esfuerzo histórico de sus jugadores. Esa es una respuesta muy política que no la escribió Mbappé, estoy clara que no.
2: ¿Cómo tú sabes que no la escribió Mbappé?
3: Nah, ese man no escribió eso. Porque ese man ya se ha dado a conocer a través de los años y él es... Por eso es que te digo que, mira, yo sé que está mal lo que yo voy a decir, me pueden funar si quieren. Yo no me siento del todo desconectada con el sentir de la paraguaya.
2: Pero está mal, ¿cómo va a decir
3: eso? Está
2: esto?
3: Mal que lo exprese, pero todos lo pensamos, Fren. Ese man es un déspota, alzado, creído, grosero. O sea...
2: ¿Pero cuándo tú has visto que le has hecho
3: lo
2: eso?
3: Lo vimos todos. ¿Cuándo? El portero le fue a la mano y el man no se la dio.
2: Pero hay que ver qué pasó. El partido estaba muy candela.
3: No importa, tú tienes que ser... Ey, compañero, tú tienes que ser compañero. Tú no puedes ir por ahí como que tú eres la última Coca-Cola
2: pero,
3: del desierto.
2: Pero tú no viste el otro video.
3: La que última soda del desierto.
2: Tú no viste los otros... lo que pasó, en que los manes le pegaban.
3: Eso solamente es una cosa que ha hecho Mbappé, Boris.
2: Ajá.
3: En el Mundial pasado hay un video, cuando lo busque, lo encuentro, te lo mando. A él lo entrevistaron con respecto a la selección argentina. Y él salía diciendo, por supuesto que Francia es superior y le va a ganar el Mundial a Argentina, porque Argentina es una selección pequeña que no tiene jugadores que han jugado mucho en Europa como nosotros, no sé qué. El man tiró un discurso pedante y en ese momento todo el mundo lo bombardeó. Okay. Y uno decía como que, es que está jovencito, se le subió el poder a la cabeza porque está jovencito. Y que yo me acuerdo cómo tuvo que agachar la cabeza cuando se subió al podio a recibir su segundo lugar ante Argentina. No es la primera vez que él tiene actitudes de persona engreída y prepotente. Y por algo la gente lo dice. Si la gente dice que él es así...
2: Pero Mbappé o la persona que sea puede hacer lo que sea. ¿Verdad? Puede ser mala, puede ser mentirosa, puede ser grotesca, puede ser, ¿cómo se llama? La palabra que tú dijiste se me fue ahorita, engreído. Pero una senadora se tiene que bajar al nivel para dar eso, demuestra que su educación está por el piso y cómo va a representar a los paraguayos.
3: No, eso sí es verdad.
2: O sea, si tú eres una persona, por ejemplo, es como que venga un diputado a decir eso en un juego de Panamá contra los ingleses, eso a mí no me representa para nada.
3: Es verdad, es verdad. Digo, o sea, como te digo, yo sí encontré satisfacción en sus palabras, pero eso es diferente al hecho de que estoy de acuerdo contigo, no, de que ella como senadora no debió haberse expresado. Ella lo puede pensar y lo puede sentir.
2: Claro.
3: Como lo siento y lo pienso yo.
2: Claro.
3: Pero ella tiene un puesto político.
2: Exacto. ¿Cómo? Porque acuérdate que un puesto político, la gente se lo olvida.
3: Refleja, o sea, ella lleva el país con
2: exacto.
3: ella.
2: Exacto. Los políticos se lo olvidan que ellos representan a un país. Cuando tú estás, ya sea diputado, representante, alcalde, presidente, lo que sea, tú estás representando a tu país.
3: Eso
2: entonces,
3: es verdad.
2: Empezando por ahí, no fue correcto que ella hiciera eso.
3: No, no fue correcto.
2: Si ella lo pensaba, bueno, háblalo entre tus amigos, lo que sea, pero ella no tenía que decir esas cosas, que si bien o mal tú analizas el texto que tú acabas de leer, es un texto racista, 100%, también un clasista al 1000%, y el mundo no necesita más de eso.
3: ¿Tú sientes que es racista?
2: Claro que es racista, cómo no. Si le está diciendo básicamente que no es frase, sino
3: bueno,
2: que...
3: Bueno, para que se baje esa nube, ese tan creído.
2: No, pero es que el mundo no necesita eso. El mundo necesita gente buena, que gente que no se vaya por esos lados de la negatividad, porque...
3: Digo, yo sí pienso que hay gente que tiene que ser aterrizada. Hay gente que hay que aterrizarla.
2: Sí, pero así no. O sea, yo creo que... Y menos una persona que una senadora. Eso se puede dejar en un barrio, una cosa que la gente habla, pero un senador tiene si está en ese puesto, tiene que estar... encima de la media.
3: Ella formó su patio limoso.
2: No me parece, no estoy de acuerdo. A ver.
3: Formó su patio limoso ahí.
2: Mándalo mensaje adelante, está escribiendo. Dice, no sé mucho de historia, pero ella reaccionó porque él no le dio la mano al final del juego al portero. Lo tildó de prehistórico, maleducado, por lo mismo que dijiste, María Laura, creído y déspota. Cualquiera puede reaccionar así al gesto de mala educación. Jejeje. Ok.
3: Es que ese man está pasado, ese man maleducado, loco.
2: Pero estoy de acuerdo que él dice, mira las palabras del oyente, cualquiera puede reaccionar al gesto de mala educación. Sí, pero ella no es cualquiera.
3: O sea, la senadora sí, pero no públicamente, dices tú. O sea, no, ella es un ser humano y sí puede reaccionar, pero no públicamente.
2: No, es que cuando tú eres elegida por puesto popular, tú debes ser una persona que dé el ejemplo. ¿Y qué ejemplo está dando ahí? Esa es mi pregunta, ¿qué ejemplo está dando ahí? A ver, dice otro mensaje. Pienso que podría haber dicho otra cosa. ¡Claro! No referirse al color o probablemente obligatoriamente a tener que irse de su país. Había otras maneras de saludarse. Ahí la palabra que dice el oyente, está claro. En el mundo hay demasiado odio. Hay demasiado odio. Por temas de racismo, por temas...
3: Pero él empezó.
2: No es que él no empezó, o sea... Si él actuó como un niño que es, o una persona que no tiene educación porque es futbolista. Mira, y no estoy discriminando, porque para ser futbolista no te necesitas graduarte de la escuela, empezando por ahí. Pero ella sí, en teoría, está en puesto popular, que sí necesitas educación.
3: Yo no entonces, que tenemos que justificar Mbappé.
2: Entonces, no lo estoy justificando, pero ella debería estar por encima de él. No a su nivel.
3: Digo,
2: a
3: eso sí. Ojo, ella pudo haberle... Mira, yo siento que... Lo que yo sí siento es que ella pudo haberlo cacheteado de una forma más polite.
2: Exacto. Inteligente.
3: Ajá, exacto.
2: A lo que el puesto
3: decirle
2: da.
3: Decirle feo, en verdad dije... En serio, ese es tu insulto para él.
2: Exacto.
3: O sea, todos sabemos que él es feo. O sea, como que...
2: Exacto. Ella sola se minimizó. Sí. O sea, intelectualmente al hacer... Al tweet... Eso fue un tweet. Al solamente tirar ese tweet o al post que haya sido, ella sola se minimizó. A ver, vamos a ir una... Hay una nota de voz. A ver.
1: Hello. Hello. Que no se noten los colores. Que no se les noten los colores. Padre Santo. Mbappé, una persona que es sumamente tranquila.
3: Ay, Dios mío.
1: Sumamente tranquila.
3: Ay, Dios mío.
1: El tema de cuando dijo algo era verdad. Los últimos mundiales, del 2000 para acá, después de octavos, pareciera una Eurocopa. Parecía una Eurocopa. Lo que pasa es que, bueno, mucha gente empezó a ver fútbol desde que Argentina fue campeona del mundo con 6 penales a favor. Récord histórico, de hecho. Pero de hace, del 2000 para acá, el último campeón había sido Brasil. Tuvieron que pasar 22 años para que nosotros peleáramos y de la parte de Sudamérica. Y después que llegaban octavos, cuartos de final, parecía una Eurocopa. Literal. Y eso fue lo que dijo Mbappé. Y no era mentira. No era mentira. De hecho, tuvo que bajar la cabeza, pero 6 penales. Primera vez bueno, en la historia que le pitan 6 penales.
2: Bueno, nosotros estamos hablando exactamente de fútbol. Estamos hablando de acciones. Y bueno, ahora obviamente que todos saben que siempre va a pasar algo en el fútbol y va a haber lo que hablamos más temprano, el tema de Trump, o que alguien hay un favoritismo con algo. Pero en este caso de los textos o las palabras, para ser un poquito imparcial y no irme con colores de país o lo que sea, yo siento que ella no debió bajar al nivel de él. Y bueno, si él está acostumbrado a ese tipo de cosas, hay mejores maneras de aterrizarlo y decirle sus cuatro verdades sin llegar a tú irte al lodo con esas palabras, ¿no?
3: Okay, te voy a decir algo. Yo estoy de acuerdo contigo. Quiero aclarar eso primero. Estoy de acuerdo con eso último que acabas de decir. Pero acabo de ver los comentarios en esa publicación y respaldan lo que yo había pensado cuando lo leí. Yo pensé que ningún paraguayo puede estar bravo con esa señora ahorita. Todo el mundo
2: está... No.
3: Y en los comentarios todo el mundo está diciendo que la señora no discriminó, la señora dijo la verdad. O sea, todo el mundo está diciendo que... Porque ella está levantándose como una defensora de su país ante el desprecio de Mbappé a su portero.
2: Sí, pero dijo palabras racistas. O sea, dijo palabras racistas. Quieran o no quieran aceptarlo, hay que ser objetivo. Fue racista al 100% con ella.
3: Al decirle camerunés colonizado, dices tú.
2: Racista y aparte clasista también. Porque le está diciendo...
3: Clasista, sí.
2: Totalmente, las dos.
3: Sí, le dijo rico nuevo. Sí. Sí, eso es clasismo.
2: Exacto. Y básicamente le está diciendo que es un negro que nació en Francia. Entonces, como que...
3: Ella no dijo eso.
2: María Laura, hay que...
3: Ella dijo camerunés colonizado fingiendo ser francés.
2: Bueno, eso
3: que... En Francia hay negros.
2: ¿Eso qué es?
3: Y no son de Camerún.
2: Sí, pero ¿eso qué es? ¿Eso es racismo? Es como decir que... no sé, alguien nacido en Panamá y porque no es indio, entonces ya tú te dices que tú eres otra cosa, ¿entiendes? Entonces, en todos los países hay migración. Y eso es lo que se está luchando ahorita en Estados Unidos. Hay un problema con eso y
3: pero,
2: tú lo sabes.
3: Pero tú no crees que...
2: Y en todas partes del mundo.
3: ¿Tú no crees que el problema está en nosotros y la forma en la que estamos interpretando lo que ella dijo? Porque ponte a pensar, si tú eres panameño y tú estás en Colombia... Y alguien te dice que un panameño creyéndose colombiano, ahí tú no lo verías como racismo. Pero solamente porque es Camerún tú lo
2: pero
3: ves
2: es,
3: como
2: pero
3: racismo.
2: Pero es que es una ofensa. Porque ella no está diciéndole, está parqueando con él. Le está diciendo una ofensa. Acuérdate que todo depende...
3: Por eso. Pero es como si tú estuvieras en Colombia y un colombiano dice, este panameño creyéndose colombiano. Tú no pensarías, porque Panamá, como no es de negros como tal, tú no pensarías de que era racismo.
2: Pero sí es racismo.
3: Ahí la gente se está yendo al racismo porque es Camerún.
2: Pero sí es racismo también. Es como también... Por lo menos, ahorita Estados Unidos está el tema de los latinos. Es como si yo fuera a Estados Unidos y me diga, este pinche latino que hace aquí.
3: Pero ahí, ves, pinche ahí, latino. Ella aquí está hablando de una nacionalidad.
2: O el panameño.
3: Camerunés.
2: Bueno, porque a nosotros allá no ven país, allá ni saben los países. En Estados Unidos, para que sepa. Allá te dicen latino a todo el mundo.
3: Ah, sí. Todo el mundo
2: entonces,
3: mexicano para ellos.
2: Pero si me dicen, pinche panameño, ¿qué hace aquí en Estados Unidos? Me están... Yo estoy siendo víctima de racismo. Es lo mismo. ¿Entiendes?
3: El caso, para que sea igual a este, sería dizque este panameño nacionalizado creyéndose estadounidense.
2: Exacto. Exacto.
3: No sé.
2: Exacto. Yo creo que ella se bajó del tema.
3: O sea, yo sí creo que ella dijo cosas fuera de lugar. Lo que
2: total.
3: No termino de poder clasificar es si realmente es racismo para o mí, la gente está muy de cristal.
2: Dice el oyente, es claramente racismo, María Laura. Yo estoy de acuerdo que es racismo. Desde mi perspectiva es racismo. A ver, hay otra nota de voz.
5: Es racismo y le voy a Boris. Gana Boris, gana.
3: Ok, pero más que gana Boris, yo quiero como entender
2: no,
3: por qué.
2: No es que no gana Boris, sino que es objetivo, María Laura. O sea, está siendo racista. Una persona que no es racista no habla así. Tú hablas así.
3: Es que nunca he estado en una situación así.
2: Porque no eres racista. Entonces, ahí está el tema.
3: O sea, a mí no me parece que le haya dicho feo, que le haya dicho rico.
2: Feo,
3: nuevo, todo
2: feo
3: eso.
2: No importa, feo...
3: Pero que eres camerunés colonizado y que estás fingiendo ser francés,
2: ese
3: eso
2: racismo.
3: Es un fact.
2: ¿Es racismo?
3: No, es un fact.
2: ¿Qué fact? ¿Qué, explícame, qué fact?
3: Fact es un hecho.
2: Pero eso es racismo. A ver, dice... ahora bien, si... Otro mensaje. Si esas expresiones se usan para descalificar, burlarse, estereotipar... O insinuar que la persona vale menos por ser camerunés o por su origen africano, entonces sí puede formar parte de la conducta racista o discriminatoria. Ahí está, dice ChatGPT, me lo explicó, dice el oyente. Es que este lo está descalificando.
3: Porque, o sea,
2: porque no está siendo objetiva.
3: Por el contexto.
2: Claro, es que no está siendo objetiva. Ella está descalificándolo. Ella no le está diciendo que él sea eso, lo está descalificando en ese comentario. O sea, no todo es objetivo. Dependiendo de la, ¿cómo se llama? La discusión que tengamos. Aquí estamos teniendo una discusión sana. Estamos hablando puntos de vista diferentes.
3: Estamos debatiendo.
2: Estamos debatiendo. Pero en ese caso ella estaba molesta y lo descalificó con ese comentario. Por eso es racismo. A ver, dice otro oyente. Buenas tardes. Aquí todos los días en los elevadores no le dan los buenos días a uno y esa acción no me da el derecho a decirle esas cosas que dijo esa mujer. Bueno, es un punto. Es un gran punto. Es un gran punto que dice. Mira, ya que dijo ella, hay una señora aquí en el edificio que es aseadora. Yo todo le digo, buenos días. La señora no me contesta. Ya yo la veo, yo, a mí no me importa. Yo le digo, buenos días. La señora no me contesta y está con su carretilla de aseo o lo que sea. Pero eso no me hace a mí.
3: Ay, Dios.
2: Mariela, eso no hace a mí que yo le tenga que decir, pinche aseadora. Yo no le puedo decir eso. Porque yo estoy por encima, por algo, yo no soy, no trabajo de eso.
3: Okay, yo creo que aquí el tema conmigo es que yo, o sea, yo no estoy diciendo, ojo, que estoy a favor de lo que hizo la senadora, quiero aclarar eso, ¿eh? Sino que yo no veo decirle a alguien la nacionalidad a la que pertenece como algo racista.
2: Claro, porque está siendo despectivo.
3: O sea, pero si, el error está en nosotros en pensar que ser de Camerún es algo despectivo, si te pones a pensar.
2: Pero ella lo dijo despectivamente. No lo dijo que... Eso no quiere decir que sea despectivo ser de Camerún, porque si yo no nazco en Camerún, chuzo, yo sería feliz. Pero con en todo el contexto de la oración. Recuerda que la comunicación no solamente es una palabra, es pero el conjunto
3: es que ese
2: de todo.
3: Es el tema. Todo eso pasó fue en redes sociales.
2: Sí, pero es una comunicación de una estrofa donde está todo. No es un pedazo. Ella está... El contexto es todo el texto.
3: Okay, se considera racismo es por el tono en el que ella lo dijo. Dice
2: claro, que... claro, okay, okay. Porque fue toda la oración. Uh-huh. O sea, une todo. Porque, pero si yo te digo a ti que tú naciste en Camerún, yo, María Laura, tú naciste en Camerún y eres una francés nacionalizada. Si yo te digo solamente eso, te estoy dando un hecho. Uh-huh. Pero si tú me lo estás metiendo en una oración donde me estás
3: diciendo... Donde aparte me estás insultando.
2: Me estás poniendo de clasista, o sea, que me estás diciendo que soy un rico nuevo, que soy feo, uh-huh, y que valgo bestia. Entonces ahí está,
3: sí,
2: el racismo.
3: Ella lo dijo como un insulto.
2: Claro, exacto. Ahí está el contexto. A ver, dice, la nacionalidad indica a qué país pertenece legalmente una persona por nacimiento, descendencia o naturalización. El origen indica de dónde proviene la persona o su familia. Una persona puede ser francesa de nacionalidad y de origen camerunés al mismo tiempo. Ok, ¿estás teniendo un objetivo con lo que dice? A ver, ¿hay otra nota de voz?
1: Bori, lo que están sacando del contexto, para mí, es el que, ay, Mbappé no le dio la mano al portero. Ey, tienen que ver el juego. Los paraguayos,
2: exacto,
1: no juegan con garras, juegan sucio. Galarza le dio dos codazos, eso es antideportista.
2: También.
1: Eso en otra liga, en otra parte, lo que pasa es que mucha gente no sabe, pero el presidente de la Conmebol y de una de las mafias más grandes después de la FIFA, es paraguayo, es Alejandro Gómez, creo que es Alejandro González, algo así, ya, uh-huh, se me olvidó el nombre. Pero bueno, es paraguayo. Y ellos en Sudamérica, toda su clasificación se basó en eso, en dar patadas a lo loco, nada de fútbol, puras patadas sin sentido, o sea, de todo.
3: ¿Pero qué culpa tenía?
1: Entonces,
3: el portero,
1: claro, tú estás en un campo de fútbol, te están comiendo a patadas, antifutbolísticas, o sea, no son roces normales de juego, falta, no, con intención, con maldad, con ganas de hacerte daño, y después el man viene a darte la mano. Brother, ¿qué te pasa, hermano? Yo te la doy, yo soy de todo, pues. Yo soy camerunés, soy negro, feo, soy de todo. No, pero es que hacen, es que bueno, los colores. Okay,
2: Mariela, tú nunca jugas fútbol, ¿ah? ¿Eh?
3: Pero, y una pregunta, amigo, ¿el portero como tal le hizo algo a Mbappé? Porque es que,
2: pero, okay, ¿tú
3: de repente yo Mariela, no lo
2: ahora,
3: vi.
2: ¿Tú jugas fútbol? ¿Alguna vez?
3: Okay. ¿Para ver?
2: Okay,
3: no.
2: Si acaso una birria por ahí con amigas.
3: No. En la escuela, pero.
2: Cuando tú juegas fútbol, María Laura, ajá, eso es como si fuera una guerra. Y más si juegan entre países. O sea, si juega, mira, te digo yo que he jugado ligas, he jugado en diferentes equipos de la universidad, de la escuela. Cuando nosotros jugamos en escuela contra otra escuela, si la otra escuela era sucia, y le pegaba a un amigo mío, ni siquiera conmigo, yo iba y le metí una patada al otro.
3: Ay, Dios mío.
2: Es que es así el fútbol. O sea, son códigos.
3: Entonces tú dices que como Mbappé estaba bravo con todos los demás, metió al portero en esa misma canasta.
2: Pero es que como si fuera una nación peleada. Es que el fútbol es la representación de una guerra. Si tú haces una guerra sucia, bueno, ¿cómo te voy a dar la mano si me viene con una guerra sucia? ¿Entiendes? O sea, sí, tienes que ver, como dice el oyente, el contexto. Es el contexto de lo que estaba pasando. Dice, eso que dice el oyente es verdad, fue un juego sucio y no es obligación saludar. Ojo que no soy fan de Mbappé, dice otro. A ver, ¿qué dice? No le hizo nada al contrario, para igual es un equipo contrario. Ok, dice otro. Sí, es verdad, jugaron a punta de golpes. Póngale tarjeta roja a todo el equipo, dice otro. No, pero yo creo que es una situación complicada. Porque el que no ha jugado fútbol no sabe realmente de qué se trata eso y cómo influye en la sangre de todo. Mira lo que pasó con Inglaterra. que se iba a salir el banquillo de México a pegarle a un inglés, porque cuando hizo la falta que no la cantaron y luego le sacaron la roja al inglés que lo sacaron del partido, se paró todo el banquillo porque ese es su compañero.
3: Claro.
2: O sea, cuando tú estás jugando fútbol, tú vas con los tuyos al final. Entonces, eso es lo que pasa en el béisbol también. Aquí en el béisbol nacional, cuando tú se agarran a golpe, es porque un lanzador con malicia le pegó al bateador.
3: Digo,
2: entonces,
3: yo creo que aquí también es importante el contexto y qué bueno que los oyentes que saben más de esto, pues nos pueden informar. Porque, por ejemplo, de repente como yo no sabía, por ejemplo, que Paraguay tenía esa fama de jugar sucio.
2: Sí, sí, sí, siempre.
3: Y de pronto, obviamente, Mbappé y los franceses, pues sí lo saben. Claro. Y entonces ya ellos van como sabiendo. Mira, como que, porque yo sí lo veo, como cualquier otro partido donde se cometen faltas, donde a veces se ponen un poco físicos, porque eso se puede ver en muchos partidos. Pero, si es que ya ellos tienen esa fama de que juegan así sucio, pues entonces sí, ya eso me da a mí un poquito más de información para entender por qué de repente Mbappé tuvo esa actitud de hacerle el desplante al portero.
2: Claro, y venía, ponte, ¿cuándo fue que terminó el juego, o se estaba acabando el juego? Hay unos videos corriendo, porque seguro que ahora te salen que estamos hablando de esto.
3: Seguro me van a salir.
2: Ajá, que venían como de un córner, una cosa así, y el defensa, Mbappé se empezó a reír como que, así como riéndose, pero con nadie, y estaba al lado el defensa y le empezó a hacer así con el codo a Mbappé y a empujarlo, y el otro le empujó también, y Mbappé nada más se estaba riendo. Entonces, no es por defender a Mbappé, porque yo tampoco soy fanático de Mbappé, pero son estrategias que usan a ciertos equipos. Pero imagínate lo que dice el oyente. Hasta en el fútbol, entre amigos, nos dejamos hablar por un par de días cuando pasan cosas así. Es que te estoy diciendo, en el fútbol la cosa se pone en candela. Entonces, no es que Mbappé sea un santo, obviamente, pero, ¿sabes qué? Telman tenía ese resentimiento porque no quiso darle la mano al portero. Creo que por ahí va la cosa. A ver, mandan otro. Dice, hola, María Laura. Obviamente es racismo. Él nació en Francia. Camerún es el origen de su papá. Y la señora quiso decir camerunés colonizado como si eso lo hiciera menos, cuando toda América fue colonizado por europeos. Además, hizo comentarios ofensivos haciendo referencia a que de niño chupaba cocos en vez de leche materna. ¡Oh! Y se relacionaba con chimpancés.
3: ¡No!
2: Por donde lo mires, el contexto fue full racista. Sí, totalmente.
3: Yo no te puedo creer que ella dijo eso.
2: Totalmente. Imagínate lo que dice la oyente. Pero fue una chica.
3: Eso no está aquí.
2: Pero bueno, la chica dijo eso.
3: No está aquí en mi noticia.
2: Puede ser que eso salió. Yo no sé, pero la chica está diciendo eso.
3: ¡Oye, qué fuerte!
2: Está demasiado fuerte.
3: ¡Ay, no!
2: Imagínate, o sea, eso está pasado. ¡Ay, no! Está pasadísimo.
3: No, sí, está pasado.
2: Sí, no, y ahorita, lo que yo te decía al principio, ahorita en el mundo no necesitamos nada de eso. Están pasando tantas cosas difíciles, no solamente por blancos y negros, sino por cualquier tipo de raza, nacionalidad. Y yo creo que una persona que se dedica a este tema, que es política, debería darle el ejemplo y tratar de que las cosas sean mejores, tratar de que la conciencia colectiva del mundo mejore y no decir estas palabras ofensivas, porque eso es lo que trae odio.
3: Como
2: y no
3: dices
2: queremos
3: tú,
2: odio.
3: Más que nada es que ella, por el puesto que tiene, debería ser ejemplo, y en verdad, o sea, por más de que esa pueda ser la opinión de ella en su casa, ella no debería como que fomentar el odio a las masas, pues.
2: Mira, aquí, ella mandó el tweet, mira, dice, o sea, fue lo que tú leíste, y ahora después dice, bruto, no aprendió ni a escribir, en vez de leche materna chupaba cocos, y lo más instruido que escucho era chimpancés. Le hubieras mostrado el dedo a Orlando Gil y yo lo hago en el Senado y no pasa nada.
3: Yo no puedo creerlo.
2: Se llama la tipa Celeste Senadora, imagínate, y tiene en su cuenta que es senadora. Qué horror.
3: Oye, se ve que, porque qué como horror. Yo lo vi en Instagram, aquí pusieron nada más ese pedacito, me imagino, para que no les bajaran la publicación.
2: Tiene que ser, pero qué horror. Hay una nota de voz, ¿para qué dice?
3: Qué fuerte.
1: Sí, lo dice, todo eso lo dice. Exactamente lo que dijo el mensaje que leyó Boris. Y de hecho, tanto así que la Federación Francesa va a demandarla a ella.
3: Shock.
1: Ya dijo que iba a tomar acciones legales en contra de ella. Y Francia se pronunciaron, la UEFA, todo el mundo. Germán ya tiene que dejar su puesto y cuidado y le cae una demanda foco.
3: Ay, no, por un partido. No.
2: Sí, O sea, imagínate, o sea...
3: Ay, no, pero es que ven acá, déjame decirte que la segunda parte de ese tweet que yo desconocía, eso está muy fuerte.
2: Ya la primera parte que tú dijiste estaba fuerte. Ahora con lo que se agregó, que no habíamos debatido, ya...
3: Es que yo ahora con esa segunda parte sí veo el contexto del racismo. No,
2: María Laura, eso desde el principio estaba... lo que yo te digo es que hay que ser...
3: Tener más malicia.
2: Claro, leer entre líneas. O sea, ella quiso ser, entre comillas, un racismo inteligente.
3: Como que lo quiso tapar.
2: Soft, ajá, una cosa soft, pero realmente se nota. Si tú eres inteligente, tú te das cuenta que ella lo quiso minimizar como diciendo que no era francés y que era camerunés, pero no en el buen hecho de ser camerunés, sino en el hecho de que era negro. Uh-huh. Entonces... no podemos estar en un mundo donde la gente piense de esa manera. No, yo no estoy de acuerdo con eso.
3: Sí, no, fatal, fatal.
2: Mm-hmm. Pero bueno. Señores, gracias por su mensaje, ¿eh? Es bueno aquí tratar de mejorar el mundo de alguna manera con los comentarios y debatiendo, ¿no?
3: Exacto.
2: Porque puede ser que, como Mariana no sabía de fútbol y de Paraguay que hacía la cosa, no entendías esa parte, pues. Pero...
3: Y creo que me faltó malicia también al leer el comentario de la señora y bueno, también... escuchar el comentario completo, porque ya, claro. Ya lo otro sí, o sea, prácticamente le dijo mono.
2: Sí,
3: qué locura.
2: Ya se lo dijo.
3: Mono chupacocos, le dijo.
2: Exacto, ya no se aguantó la ira y fue explícita.
3: Bestia, pero me parece un poco excesiva su ira. O sea, yo entiendo que el man tiene sus actitudes y todo, y que no le dio la mano al tipo y no sé qué, pero...
2: Es que sabes que...
3: Bestia, o sea, ella tiene cara que es así en su vida.
2: Eso te iba a decir. Es que si ella, por un partido de fútbol y por un... gesto de no educación que fue de Mbappé, porque eso sí hay que ser objetivo, no fue de educación no darle la mano, está demostrando quién es,
3: sí.
2: La tipa. O sea, al hacer eso, ella está demostrando qué tipo de persona es.
3: Exacto. Sí, sí, sí, totalmente. Totalmente, pero bueno, pasando a temas más agradables, rodéate de una comunidad que te impulsa a dar lo mejor de ti cada día. 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
2: 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No sea como esa tipa que no sabe hablar y ser así déspota con la gente, hombre. Aprende a ser bien educado.
3: ¿Cómo es que dice la doctora Polo que insulta a Raimundo y todo el mundo, pero ella tiene un refrán? Insulta a todo el mundo, pero ella tiene su refrán igual. Ella
2: al
3: dice
2: bien
3: que
2: y no mira qué.
3: Edúquese lo más que pueda. ¿Cómo es que dice ella? Dice que no insulte a nadie, edúquese lo más que pueda. Una cosa así. Ella es la primera que insulta a todo el mundo en ese programa. Eso sí me da risa.
2: Eso sí que... ¡cállate!
3: Tú lo que eres, un idiota. O sea, ella dice todas las malas palabras. Sí, me acuerdo que llegó una muchacha en uno de los casos de ella, que era una muchacha colombiana, pero que ella había crecido en Estados Unidos y ella se rehusaba hablar en español. Entonces ella llegó como testigo de un caso ahí donde la doctora Polo, y entonces le dice, dizque, o sea, ella empieza a hablar en inglés cuando llega ahí, y la doctora Polo le dice, a mí no me hables en inglés, tú eres colombiana, háblame en español. Y la pelada dice, no, es que yo me siento más cómoda hablando en inglés, todo esto en inglés, ¿no? Ella le decía, dizque, ¿tú cómo te llamas? Tú te llamas Luna, tú no te llamas Moon. Así que háblame en español.
2: Dice, respeten para que lo respeten. También se la decía.
3: Ah, ella dice eso. Respeten para que lo respete, edúquese lo más que pueda. Exacto. Y ella no respetaba a nadie.
2: Exacto. Pero bueno, vamos con música por acá a los 40 y seguimos con más en Random.
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